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0: Es la hora 23:59 minutos.
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0: Es la hora 1:02.
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0: Es la hora 2:02.
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0: Es la hora 3 en punto.
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0: Es la hora 4, un minuto.
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0: Es la hora 5:02.
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0: Es la hora 6:01.
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¿De qué me sirve a mí la primavera? Esta ciudad con plazas y alamedas. Si en el acontecer del día que se va, en toda esta ciudad, nadie me espera. ¿De qué me sirve a mí tanto paisaje? El cielo cruel y azul, la luna llena. Si en el anochecer de oscura inmensidad, en toda esta ciudad, no hay quien me quiera. 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Miran pero no ven la piel del día, la fiesta de color del pájaro y la flor, el rostro natural de la alegría. ¿De qué puede servir mirarnos sin amar? Los ojos sin amor no ven la vida. El solo marcha solo hacia la muerte. Es como un forastero de los días. Dirá que estuvo aquí y no supo entender por qué los que se amaban sonreían. 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

a orillas del Sausal. Tuve que hacer un alto por un toro mañero allá en el Calicanto, a orillas del Sausal.

0: Es la hora 7:02.
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0: Es la hora 8:01.
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0: Buenos días, bienvenidos a este sábado de Sin Galera. Che, sábado londinense en San Pedro. Juan Daniel, la Sandra Dombrés, ¿cómo estás? Sí, no sabés para qué lado mirar. O sea, ¿Dónde me quedó el caballo?
1: Sí.
0: Muy bien, muy bien. Sandra, yo estoy, dije que esta es una mañana londinense, lo dije también en la previa, pero nosotros tenemos conexión, vía coaxil, se decía antes. Con Roma, no sé en qué condiciones estamos de conectarnos ya desde así, porque claro, Lili Berardi está en su tránsito por el mundo, en esta recorrida que nos viene llevando en todos los programas, y por supuesto en este también vamos a conectarnos con ella. Vimos en la previa que estaba todo bien, todo hermoso, todo conectadísimo, y así que nos podemos... a ver, decime hola, Sandra, vos. Ay, no te escucho yo. Hola. ¿Cómo dice usted, Lili Berardi?
2: No, que Sandra no está saliendo al aire, chicos.
0: Sí, ya nos dimos cuenta, lo estamos resolviendo.
2: Entonces hago así para arriba con las manos, como hace Rafael, para darles la bienvenida. Buen día a todos. Y yo sono en Roma, en Macarese. ¿Elei?
0: No, yo no aprendí.
2: No
0: aprendí la lengua de Gramsci para leerlo en su idioma.
2: No puedo hablar en italiano porque yo parlo danés, parlo español, parlo chino, parlo tutti gli idioma che hay. Bueno, ay, pobre Rafael, arreglando los micrófonos sí. A esta hora, mi amor. No se me ponga de mal humor. Parece la Lili Berardi preocupada porque hace crash los micrófonos. Bueno, tranquilo.
0: Hola, traigan el inalámbrico, please.
2: ¿Hacemos la pausa?
0: No es tan difícil. Traigan el inalámbrico, traemos el otro micrófono y lo ponemos. No es tan difícil resolver, ¿viste?
2: Mira, voy a decir unas cosas, les voy a hacer unas promesas. Les llevo una consola,
0: hola,
2: dos micrófonos.
0: Hola.
3: Perfecto. Hola, Lili Berardi.
2: Hola,
3: ahí está bien, la Sandra.
2: Qué bárbara. La de Rafael Kleinman parece sí. Liberar cuando no le andan las cosas.
3: No, a ver, una mañana difícil.
2: Lili, Rafael,
3: mi amor, a ver la cara de Lili. Mira, hace 20 años te hubiera dicho que te está creciendo una parte del cuerpo, pero ahora ya no te puedo decir.
0: Claro,
3: más.
0: No.
3: ¿Viste?
2: Cuando... Bueno. Ya estoy extrañando, chicos, ya vuelvo la próxima semana, así que ya nos vamos a ver y les llevo de regalo micrófonos, consolas, auriculares, de todo.
0: Ah, muy bien.
2: De todo. Muy bien. Tengo una cajé. Bueno, quiero agradecerle a Mariano Cejas, de Pochi Cejas, que está hoy.
0: ¡Qué grande Pochi Cejas!
2: Consola, porque no pudo venir el topo, entonces recuperamos otro gran operador.
0: Estoy a dos micrófonos ahora, mira. Ahí está. Ahora sí. Ahora sí, mira.
3: Cambiame la música.
2: Otro mago de la edición, otro mago de la radio, otro mago de.
0: Qué grande Pochi.
2: Así Pochi que le mando Pelu. Un abrazo y ya le digo a Lautaro, sentándose al lado de Pochi del topo, por osmosis, en cualquier momento da el batacazo. Bueno, ¿está todo bien, Rafa? Parece
0: Está todo bien.
2: ¿Sabes cómo me estoy divirtiendo de este lado?
0: Sí, me imagino.
2: Es casi como... Es una maravilla. Aparte tengo una ventana acá arriba mío que me ilumina todo el tiempo y me río como loca.
0: Sí,
2: como
0: sí,
2: loca,
0: sí. Me encanta ese efecto que le pusiste... Es como esos efectos de CapCut, ¿viste? De la mezcla de la edición de video. Ay, tirale un poquito de luz. Entonces cada tanto te sopla. Así te, ay, mira, qué lindo, te ilumina.
2: Cada vez que me corro, taca. Sí, escuchan, chicos, escuchen una cosa. ¿Los oyentes están ahí?
0: Los oyentes están acá, ¿cómo van a estar?
2: ¿Qué tal? Buen día. Entonces, a todos ustedes, les decimos a los oyentes, hemos terminado de acomodarnos, así que ahora les vamos a brindar lo mejor de todos nosotros en este sábado. con el buenos días para informar que una pequeña y no menos importante emprendiendo cervecero artesanal ganó una medalla en una competencia de todos los cerveceros y una viene para acá, o sea, para San Pedro. Me está avisando Mónica, pero no tengo el apellido de Mónica, entonces ahora le estoy pidiendo...
0: Mónica.
2: Bueno, completame la noticia.
3: Claro, ¿quién es? ¿Quién es? Queremos saber el nombre.
2: Me escribe acá para contarme cosas, me dice Anita, qué lindo escucharte. ¿Vos decís, Anita, que estás contenta de escuchar? Ahí está Yeye, está también Marta, están todos... Bueno, ahora voy a esperar todos los mensajes cuando tome asistencia. De que ¿están todos los oyentes? Mirá cómo suena la calera. ¿Ves que escucho muy bien la cortina?
0: Ah, mira.
2: ¿Cómo puedo jugar con el operador?
0: ¿Podés jugar con el operador?
2: ¿Puedo jugar con el operador? Sube y baja la cortina, mi amor. ¡Epa, epa! Que me estoy emocionando. Bueno, acá están llegando los primeros mensajes de la mañana, pero bueno, vamos a vender el programa, si te parece bien.
0: Sí, Lili. Tuvimos una semana así como de... De locura.
2: ¿Cuánto cuesta un camión?
0: ¿Cuánto cuesta un camión? ¿Y qué sé yo? ¿Cuánto cuesta un camión? No tengo ni idea, pero creo que tenemos un... ¿Eh?
2: ¿Querés la mitad? ¿Querés la mitad? Sí. Yo no quiero dar tiempo, viste, a nada.
0: No, no. ¿Querés la mitad? No quiero.
2: ¿Eh? ¿Del camión? ¿La parte de atrás para vos, la de adelante para mí?
0: No, pero la parte de atrás... pará, ¿con acoplado o sin acoplado? ¿Con semi o sin semi?
2: No sé. Para mí no, para mí es sin.
0: El tractor nomás. Sí. Se robaron uno esta semana.
2: Bajame un cachito. Bajame un cachito la cortina, ahora vamos a repasar todos los temas de la semana. ¿Querés empezar vos o querés que empiece yo? ¿Querés que haga viaje primero?
0: Hagamos viaje primero, dale. Sí, ¿por qué no?
2: Así vos les agarrás, así empezás a respirar hondo, haces todo, qué sé yo. Después,
0: hagamos viaje que nosotros dije yo que nosotros, claro, amanecimos londinenses hoy, así que
2: claro, tenemos una carpeta que se llama Jardines de Tivoli, ¿verdad?
0: Sí. Jardines de Tivoli, bien. ¿Sí?
2: Jardines de Tivoli. Bueno, ustedes saben que estuve en Dinamarca, y no solo tenemos una carpeta que se llama Jardines de Tivoli, sino que además tenemos preparada la apertura para los Jardines de Tivoli. Estoy como desmayada. Bien. Bueno, ya saben ustedes que estuve en Suecia primero, el sábado pasado hablamos de Suecia, en la ciudad de Malmo, allí hice una grabación que pude compartir con todos ustedes. No pasó mucho más porque el sábado llovió, así que fue un día bastante tranqui, salimos a caminar solamente, y el domingo, después de comerme un exquisito asado de cordero, ¿sí?
0: ¿Mira?
2: En la casa de Stefano Pepo y su pareja.
0: ¡Qué grande, Stefano!
2: Bueno, digo la casa de Stefano Pepo y su pareja, no sé si la casa es de su pareja o de Stefano Pepo, pero bueno.
0: Pará, quiero saber una cosa. Quiero saber una cosa. Mientras estaban comiendo el cordero, ¿te preguntó Stefano una cosa exactamente así? ¿La está pasando piola?
2: Sí. No saben. Los tres, ¿no? Fabricio, Stefano y Giovanni. Lo atentos, impresionante. Yo digo, ¿ustedes realmente son los hijos de Lito, Pepo?
0: La semana pasada que estabas ahí con Pepo, me olvidé de decirle a Estefano que le mandaba saludo a la gorda Mónica. Ya él sabe bien quién es, una amiga nuestra, de allá de Cuyo.
2: La gorda, no sé. Sí,
0: se llama. Es que era el nombre completo así.
3: Te desconozco, querido.
0: Pero no, es que le preguntaba, ¿y usted cómo se llama? La gorda Mónica, te decía.
3: Y bueno, ¿viste? ¿Viste cómo son las cosas?
2: No se habla de la cuerpa de Lito. Qué cosa bárbara. Bueno, la cuestión es que unos grandes anfitriones, bueno, obviamente tomé mucho mate con todos, charlamos muchísimo, y el domingo a la tarde nos fuimos para Copenhague. Llegamos a Copenhague, al alojamiento donde estábamos, por la noche, bueno, obviamente comimos algo, fuimos al supermercado, al Lidl,
0: que era más caro que el de Suecia.
2: Sí, por supuesto. Todo en Copenhague es mucho más caro que en Suecia. Es imposible ir a Dinamarca, se lo aclaro así de una. Si alguien tiene planeado ir, váyase con todo atado, si es posible, pensión completa, porque es tremendo lo que cuestan las cosas ahí. Pero bueno, fuimos al supermercado, compramos unas tomatitas, unas cositas, qué sé yo, y las comimos ahí solitos hasta el día siguiente que empezó la recorrida. ¿Qué hice yo? Me fui a los Jardines de Tivoli porque tenía una gran intriga respecto de qué eran los Jardines de Tivoli. Uh-huh. ¿Cómo se van a llamar los Jardines de Tivoli si están en Dinamarca?
0: Claro.
2: En pleno centro de Dinamarca, llegás a los jardines de Tivoli y te encontrás con el parque de segundo parque de diversiones más antiguo del planeta. ¿Okay?
3: Sí.
2: Más antiguo del planeta. 1843. ¿Escuchaste?
0: 1843.
2: Mira, yo pensaba que Little Park era el más viejo de todos los parques, pero no. En 1843.
0: Un parque decimonónico.
2: Claro, un señor que dijo, ¿para qué tiene? Le dijo al gobierno, ¿para qué tiene todos estos canales acá de defensa que ya no los va a usar más? Uh-huh. Quiero hacer un proyecto arquitectónico, cultural y de naturaleza. Y bueno, efectivamente el gobierno le cedió los terrenos y ahí empezó a construir con arquitectura que mezcla los jardines de Francia y de Londres con el tradicional pueblo de Tívoli y los jardines de Tívoli de Francia, de París, digamos, ¿no? Uh-huh. Con eso armó una manera de un lugar de recreación completamente diferente al resto. Le empezó a incorporar juegos de todo tipo, tipo kermés, cafés, y unos años después construyó la montaña rusa de madera, así como se los digo.
0: Tremendo.
2: Que hasta el día de hoy funciona con un operador que va a bordo y te para el carrito para que te bajes. Así que como te lo digo. El
0: qué
2: día
0: hermoso.
2: Que yo fui estaba en mantenimiento, pero pude observar la acción de todos y cada uno de los juegos. Todos son muy, muy antiguos. Tienen un diseño realmente que vos decís, mirá lo que es la conservación, preservación durante tantos años de lo que imaginó este señor que amaba las artes escénicas, con lo cual hay el teatro para mimos, hay teatro al aire libre, hay espectáculos musicales y por supuesto una gran cantidad de lugares para la mejor gastronomía del lugar y cafecitos muy estilos parisinos. Yo nunca fui a París, pero bueno, todos con los mantelitos a cuadros. Bueno, verdaderamente las imágenes que viendo lo dicen todo. Todo eso metido entre jardines, entre flores, tulipanes negros, tulipanes naranjas, tulipanes rojas, pensamientos, endros, cerezos, mucho árbol plantado en maceta tipo bonsai, con una antigüedad que te das cuenta que es de muchos años. Bueno, todo eso... No, en un paseo que yo no fui de noche, pero dicen que si vas al atardecer cuando se encienden todas las luces, es como otro espectáculo aparte. Después me tenés esa gente loca que anda ahí como una boleadora, es lo que están viendo ahora.
0: Y ahí vos tenés recorrida, o sea, entrás y recorrés solo o tenés guía. Hay visita,
2: si
0: digamos.
2: Si querés podés ir con guía, pero vos sabés que, te digo, o sea, yo hice con una guía una recorrida, porque como no entiendo un comino el idioma.
0: Claro.
2: Y después que hice el recorrido, digo, pero me está mintiendo, ¿viste? Te dicen cualquiera. Yo preguntaba cosas del gobierno, o sea, cuando estaba mirando la casa de gobierno, que ahora después les voy a contar, y nada, me dijo una sanata que no tenía nada
0: no,
2: que ver con la realidad.
0: No, posta, así. te volació.
2: Claro, y entonces
0: por es muy difícil así. Sola,
2: sí, y bueno, lo que pasa es que me dijo, a usted le gusta investigar, ¿no? Bueno, ya le caí mal.
0: Porque, sí, tal cual. Pero, está preguntona.
3: Claro, es muy preguntona.
0: Escúchame, es cierto. Es cierto el mito ese que dice que, no sé si es un mito, pero que dicen que ese parque se construyó porque el tipo le dijo que si la gente se divierte no piensa en política.
2: Ay, me robaste.
0: Cierto, es cierto el mito ese que dice que, no sé si es un mito, pero que dicen que ese parque se construyó porque el tipo le dijo que si la gente se divierte no piensa en política.
2: Ay.

0: Disney teníamos el parque de
1: Claro.
0: entretenimiento y todo. De hecho, en este parque hay muchos juegos de kermés.
1: Ah,
0: Uno
1: mira.
0: de ellos es el de la carrera de caballos. Presencié una carrera
1: ¿De caballos
0: de
1: posta?
0: caballos
1: Ay, no,
0: con
1: el
0: el
1: que se da la
0: relato.
1: manija.
0: Claro, exactamente. Y bueno, en este caso no se da la manija, sino que la gente tiene que embocar distintas piezas en un agujerito y el caballo avanza.
1: Ah,
0: ¿Sí? O
1: mirá.
0: sea, si vos embocas bien, el caballo avanza. Con relato del que está atendiendo el puesto.
1: Ah,
0: Extraordinario. Viste que
1: relatan.
0: están viendo ahora a su papá saludando a un bebé. Sí, lo relatan a la carrera. Va el 8, el 8, el 8, el 8. Bueno, en danés,
1: No.
0: obviamente, lo relatan así. Imagínate. Yo no tenía, yo por te miraba el número, miraba el caballo y me da cuenta,
1: A
0: pero
1: lo Buya Peralta,
0: esto que
1: digamos.
0: veía ahora de. Claro, del papá saludando al hijo, no saben lo contento que estaba el papá de subirse a este juego. O sea, era impresionante. Y la mujer lo miraba como diciendo, ah, qué gracioso. Nada, me divertí mucho en este parque y bueno, ya les digo, disfruté mucho de la naturaleza. La cuestión es que en este caso, quien se inspiró en este parque en 1950 fue visitado por Walt Disney y Walt Disney se dijo a sí mismo: nosotros nos merecemos tener un parque que combine la naturaleza, la cultura, la
1: Claro.
0: diversión. Y ahí salió Disney. ¿Viste que creías que has descubierto todo?
1: Viste.
0: Nada, ya lo había pensado antes, ¿sí?
1: Qué hermoso, me
0: Bueno,
1: encanta.
0: de allí, no, ese parque, no sé si me quedan tantas imágenes por pasar, pero todo es de época, todo es precioso, está muy bien mantenido. Hay una parte donde hay algunas, bueno, aves que conviven con las personas ahí. No es un zoológico, están sueltas. Y tenés, qué sé yo, hay pavos reales, hay patos, bueno, peces, por supuesto, porque hay muchos puentes, digamos, y agua. Así que les digo, muchas gracias al rey Cristian, ¿no?, que le dio permiso al señor para que las tenga y vamos al jardín de Tívoli, ¿ok?
1: ¿Qué tal?
0: Quiere escribirlo cuando el pueblo se entretiene. Cuando el pueblo se
1: Sí.
0: divierte, perdón, no piensa en la política, ¿ok?
1: Muy bien.
0: ¿Está
1: Cuando el
0: claro?
1: pueblo se divierte, no
0: Ideas
1: piensa en la
0: también para.
1: política. ¿Viste?
0: No piensa en la política. Y ahí estamos, ¿ok? ¿Listo?
1: Claro. Qué
0: Bueno.
1: hermoso.
0: Día siguiente, paseo por la calle comercial, una de las peatonales más largas del mundo, con todo tipo de negocios, todo tipo de tentaciones, todo tipo de situaciones también que se dan y que te hacen pensar, ah, yo que estuve en China, esto que estuve en China, esto lo vi. ¿Por qué? Porque un gran porcentaje de los comercios destinados al turismo están repletos de cosas de China. De hecho, locales de tecnología chinos ya ganaron espacio en ciudades como Dinamarca. Por ejemplo, todo lo que es DJI o DJI, DJI con J, ¿no?
1: Ajá.
0: DJI, perdón. Esto que estamos viendo ahora, no antes Lautaro porque es cristiana. Ahora vamos ahí. Es decir, bueno,
1: Estamos en
0: paseo por la
1: Copenhague,
0: peatonal,
1: estamos en
0: paseo.
1: Copenhague, en la
0: Estamos en
1: peatonal.
0: Copenhague.
1: Bien.
0: Exacto. Estamos en la peatonal de Copenhague. Ahí pasamos por la casa de. Lo que les iba a contar de la casa de gobierno, bueno, les decía, todo lo que vi en China está en las vidrieras, aún en aquellas que pertenecen a marcas muy reconocidas y afamadas del mundo, Chloé, Hermès, Dior, nada, es como que se va masificando el lujo, eso es un poco la situación, digamos, que uno va observando ahora que pude pasear por distintos lugares del planeta. En los que nunca había pensado estar, ni en China ni en Dinamarca. Así que
1: Claro.
0: ya les estoy contando que son dos cosas inesperadas para mí. Bueno, después de esa recorrida, ahí fue donde nos encontramos con la guía de que se presentó más o menos así, Rafael, te voy a vender el viaje.
1: A ver.
0: Hola, ¿qué tal? Me llamo, se llamaba Sandra. Se llama
1: Sandra.
0: Sandra. Quiero decirles que este es un free tour, nadie
1: Sí.
0: tiene que pagar nada, pero por favor, fíjense si sus billeteras virtuales coinciden con mi, porque Postnet y todo lo demás, con lo cual
1: Ah, claro, y
0: la vamos a
1: aporte lo
0: cobrar.
1: que quiera. Claro.
0: Exacto.
1: No
0: ¿Qué
1: tienen que
0: pasó
1: pagar
0: en ese
1: nada,
0: momento?
1: pero la
0: Pero,
1: entrada es gratis y la salida vemos.
0: ¿qué pasó en ese momento? Veo a una señora y un señor, una pareja adulta, no tan adulta como yo, más joven, que miraba con cara de decepción. ¿No te anda el Posner?

0: y la chica que no les decía, bueno, pero como es gratis, venga igual. Sí. No te anda el post. Bueno, entonces ya me doy cuenta que eran argentinos y que les estaba pasando lo mismo que me pasó a mí en muchos lugares con mi tarjeta de crédito. No, no, no, no. Sobre todo cuando sos sospechoso. Entonces le digo al argentino, ¿sos argentino? ¿Tenés Mercado Pago? Bueno, no le estoy haciendo publicidad a Galperín, ¿no? Pero, ¿tenés Mercado Pago? Sí. Bueno, entonces digo, transferime y dale, vamos. Entonces, todos sorprendidos porque los argentinos nos ayudamos entre nosotros.
1: Claro.
0: Esa solidaridad que tenés,
1: sí,
0: en el lugar.
1: Con absolutamente desconocidos.
0: Hicimos la excursión con Esteban y Sonia.
1: Mirá.
0: ¿Sí? O sea, es genial cuando vos haces una excursión con alguien que no conocés y que después cuando te sentás decís, ah, vos trabajás ahí, yo hago tal cosa, tal otra y demás. Es probable incluso que Esteban nos esté viendo en la mañana de hoy.
1: Mirá.
0: Vamos a ver. Bueno, no solo que me devolvió el dinero, sino que encima me lo depositó dos veces y le tuve que devolver lo que me había depositado de más. Así que fíjense la honestidad, digamos, con la que nos manejamos. Bueno, con ellos fuimos con esta chica Sandra, que para venderte la excursión te decía, bueno, esto es un free tour, no se tiene que pagar nada, pero tanto que sé yo, y no se olviden que hay un mínimo...
2: también con tarifa.
1: Pará. Vas a un free walk y te dice que hay un mínimo.
0: Exacto.
2: Claro.
0: Bueno, la cuestión es que una vez explicado todo cómo era el sistema de pago y demás, nos dice, yo soy licenciada en historia, socióloga, bueno, de casualidad no era médica también, no me acuerdo
2: todóloga
0: exactamente
2: era.
0: Todas las profesiones que tenía, que yo dije, la flauta, la excursión que vamos a hacer. Pero como mis hijos a mí siempre me tienen sentenciada, mamá te callas la boca, yo... No te
2: claro.
0: rías porque...
1: Mamá, callate.
0: Confiar es mi especialidad.
2: Sí, claro. Y la sacaste
0: bueno,
2: para el campo.
0: Yo no abría la boca. Bueno, la cuestión es que salimos todos, qué sé yo, y empieza a caminar a una velocidad que fue la primera vez que hablé. Y le digo, escúchame, ¿es maratón esto?
1: ¡No!
2: ¡Ay, no!
0: Claro, yo estábamos a la altura de la casa de gobierno, yo estaba sacando fotos. Digo, pero ¿qué?
1: En la Argentina hacemos el chiste que es como para ir a Luján con vos.
2: Como chancho para lo tiramonti.
0: No, pero es que, claro, y entonces mi hijo en vez de decirle que estaba yendo muy rápido, le dice lo que pasa es que mi mamá es muy vieja. No,
1: no.
2: No, no, no.
0: Me caminé toda, claro, me caminé toda China y a una velocidad impresionante. Pero lo que pasa es que yo iba mirando porque cada edificio que pasábamos tenía una historia.
1: Claro.
0: Y como no me la estaba contando, yo iba mirando. Bueno, cuestión que llegamos a lo que denominamos la casa de gobierno.
1: ¿Okay? Sí.
0: En la casa de gobierno, dice, bueno, acá, esta es la casa de gobierno.
1: Perdón, ¿la casa de gobierno es la sede del primer ministro?
0: Bueno, ¿qué pregunta podía hacer Lili?
1: ¿Acá está el rey o está el primer ministro? Claro.
0: Efectivamente, bien. Y entonces dice, sí, pero viste el sí ese
1: sí,
0: que...
1: Sí,
0: qué sé yo,
2: como
0: ¿no?
2: diciendo...
0: No
1: sí.
0: lo tengo muy... Pero... No dijo la casa de gobierno, perdón, acá está el parlamento. Entonces digo, el parlamento acá es unicameral.
2: No sabía lo que significaba, uh-huh. claro.
0: Entonces claro. le digo, no, porque en España es bicameral como en mi país y acá es unicameral, es una sola cámara. Pero además, entonces me dice, entonces le digo, pero acá funciona la casa de gobierno, está el primer ministro. Sí, me dice.
1: Sí.
0: Bueno, bárbaro. ¿Se puede visitar? Sí. Pero además, omite decir que en el mismo lugar funciona los tres poderes, o sea, funciona el poder ejecutivo, funciona el parlamento y funciona la justicia.
1: Ah,
0: todo okay. en un mismo edificio que veo que todavía no lo encontré. Es como un palacio gigante,
2: claro.
0: Lautaro.
2: Estamos como la guía.
0: Yo ayer no sé lo...
1: Este como la guía, nos caga bolazo, viste...
2: Sí. Ay,
1: Dios.
0: Bueno, la cuestión, ahora la busco acá y después se las mando. Bueno, la cuestión es que, digamos, todos los poderes funcionan en un mismo edificio, pero además la Casa Real
1: edición.
0: Tiene ahí unos salones. Sí, hermoso, un edificio Mirá. Fabuloso.
1: Describímelo, ponlo.
0: Claro, para que lo encuentren, pero es más fácil que eso se lo mande a que lo encuentren, así que quédense tranquilos que se los voy a mandar. Bueno, ahí funcionan los tres poderes más una parte que está destinada a la Casa Real Porque ahí se hacen recepciones, bueno, distinto tipo de recibimientos a personalidades políticas y demás. Y se usa esa sede, no la sede del palacio, que tiene cuatro palacios idénticos enfrentados entre sí, donde está nuestro rey Federico, el hombre de la democracia socialista, así se lo conoce. Dicen que todos los Federicos son los buenos, ¿sí? Me encanta porque lo que estamos mostrando es como una especie de choza.
1: Sí,
0: creo,
1: ¿no? No sé qué.
0: Sí, aparecen toda la bicicleta.
1: Un semáforo colgado.
0: Ya se los paso. Ya se los paso.
1: Federico.
0: Porque me lo confundo con un museo que fui después. Bueno, cuestión. Y eso es, ese es el portal de los jardines de Tívoli, lo que está mostrando ahora. Así que no acertemos, pongan mi cara que, que nos va a ir un poco mejor. Bueno, funcionan los tres poderes, todo, digo, bueno, se deben ahorrar un montón de guita con esto, porque está todo ahí, si alguien tiene, es como el, como Salazar y el Consejo Deliberante, se cruzan y se hablan entre ellos, una cosa así.
1: Claro.
0: Al lado del palacio de la Casa de Gobierno, que, viste, cuando vos buscas algo, seguro que no lo encontrás. Uh-huh. Está este lugar donde se recibe a quienes visitan, o sea, necesitan entrevistarse con alguien de el Palacio Real. Y al lado, o sea, unos pasos más adelante, está lo que se denomina la Bolsa de Comercio. Van a ver que es un edificio que aparece como en refacción porque se incendió hace un tiempo. Y era uno de los edificios más antiguos que había en Copenhague. ¿A quién le pertenece el edificio? Le pregunté a la guía.
1: ¿Ese es el que tenía los andamios afuera?
0: Exactamente.
2: Con las telas de protección, sí. Sí.
0: Exacto. Se quemó en el 2024. Se quemó una torre de 56 metros. Le decían la aguja, que estaba toda con dragones, digamos, trepando. Y desde entonces está en reparación. ¿Te imaginas que me surgieron todas las dudas periodísticas del caso? ¿Tenía seguro? No sabemos. ¿De quién es la propiedad? No sabemos. Bueno, y así íbamos, digamos, un poquito, qué sé yo. Era algo así como la Bolsa de Comercio. Bien. ¿Qué se hacía en ese lugar? Ese era el lugar por donde pasaban o donde se comercializaban, donde estaban todos los puestos de comercio, en una planta baja, es decir, los puestos de pescado, de lo que fuese, y en la planta alta se reunían los hombres y mujeres de negocios. Es el edificio de la Bolsa de Comercio. ¿Qué es lo que pasó en ese lugar? Lo que pasó en ese lugar es que en un momento era un lugar que pertenecía a todos los... era la Bolsa de Comercio, pertenecía a los comerciantes. Después tuvieron dificultades económicas, se lo pasaron al rey. Después el rey tenía dificultades económicas y se lo volvió a pasar a la Bolsa de Comercio. Después se estatizó. No, yo les digo para que ustedes piensen en YPF, que va, que viene, que sé yo, en un momento eso va a ser plata. Hasta que en 2024 esos dragones que estaban trepados a la aguja y que se decía que habían sido construidos para que nadie pudiera pensar en que ahí se iba a producir un incendio, porque Copenhague tiene una historia muy impresionante respecto de lugares que se han incendiado. No solo rompió esa tradición, sino que tuvo que ir toda la población esa noche del incendio, esa mañana del incendio. El edificio estaba en refacción porque se cumplían 400 años desde su inauguración. Se dice que saltó una chispa de un obrero, qué sé yo, y se incendió. ¿Por qué se incendió? Porque era todo de madera. O sea, toda la estructura de ese edificio es de madera.
1: Te iba a preguntar,
0: como digo, muchísimas otras.
1: Claro, yo te iba a preguntar, ¿por qué tantos incendios? No tiene sentido si los edificios eran de madera.
0: Claro, o sea, toda la estructura de la edificación antigua es de... es de madera. Lo vimos también en construcciones, que si ustedes ven que van a ver una casita amarilla que parece como si fuese de adobe, bueno, ahí se van a encontrar con el tipo de construcción que es histórica en Copenhague, que tiene que ver con la madera y con la perdurabilidad de la madera. Ahora, cuando entremos a Cristiania, van a ver una escultura hecha en madera que voy a decir, pero ¿esto de qué año es? Y bueno, dicen que hay 7 como esas en toda Copenhague. Me distraje un poquito porque estaba buscando las fotos, ahí mandé 3 o 4 como para que vean qué era lo que me marcaba la guía en la casa, en la bolsa de comercio. Bueno, este edificio que va, viene, se dice, van a ver ahora que hay unos tótems fuera del edificio con fotos del incendio y con el proyecto que tienen y la historia del edificio. Esa escultura que están viendo ahora es la que le mencionaba recién, ahora vamos a entrar a Cristiania. Así que se estima que en 4 años lo van a tener terminado. Vamos a ver si es así o... pero bueno, a mí me intriga si se cobró el seguro, quién cobró el seguro, cómo hicieron la construcción, todo eso. No pude saciar mis curiosidades más allá de lo que pude leer en los medios. ¿Vieron que para qué sirven los medios? Lo que pude leer en los medios y reconstruir como historia, que es esto que les estoy contando. O sea, hay muchas historias contadas en los medios de comunicación, especialmente en el medio gráfico, que ahora no me acuerdo cómo se llama.
1: ¿Compraste diarios?
0: Donde registran todo. Yo, no, la verdad es que no compré porque te los regalan en los desayunos de los hoteles.
1: Ah, claro.
0: Pero no llevo ninguno, te llevo fotos nada más. Porque no entra nada de nada en mi...
1: ¿Un diario?
0: En mi maleta. No entra nada.
1: Pónetelo entre la ropa.
0: Lo único que tengo... No, es la credencial de la feria de Cantón, porque la guardo como recuerdo, me costó mucho conseguirla.
1: Abajo el brazo.
0: Decidí deshacerme. No, no sabes, lo que fue tirar más de 5 kilos de folletería, revistas y todo de que me habían dado en la feria, me dio una tristeza terrible, pero bueno, nada. Viste, qué sé yo, no sé, dicen que hay que aprender a soltar y desprenderse, a mí me costó un huevo, horrible. Huevo no se dice, ¿no?
2: Sí, ¿por qué no?
0: Como se dice... Fui en Italia, decimos un huevo. Bueno, ahora todos escuchan re bien, me está diciendo acá un oyente, te muy estoy bien. Viendo por YouTube, me dice María Julia, Verón, ay, mirá la cantidad de mensajes que nos llegaron. Y bueno, la cuestión es que de ahí nos dirigimos a Cristiania. ¿Qué es Cristiania? Vayan tomando nota la gente del caserito, de las canaletas. No. Quiero decirles que este barrio, que en realidad es una especie de isla, es una isla, que está prendida a la otra isla, en 1971 un grupo de hippies y de ocupas y de gente muy vinculada a la cultura se metió, derribó las barreras que había para entrar al lugar, eso era un fuerte militar, entraron en el lugar. Primero le dijeron al gobierno que ellos querían disfrutar de la costa, del lago, del mar, de la naturaleza y de las instalaciones que estaban ahí, y comenzaron a edificar. Entonces estaba, por un lado, la explicación de la guía que decía que ellos solamente querían la plata, y estaba la realidad, que es que apenas entraron, ocuparon todo lo que estaba... lo que había sido reserva militar en su momento, para proponerle al gobierno que ellos se iban a gobernar solos, a administrar solos, a construir sus propias viviendas.
1: ¿Qué tal?
0: Y así fue. Durante muchos años, este lugar, que se caracteriza por no permitir el ingreso ni de la policía ni de nadie, ¿sí?, se autogobernó hasta el año 2012, en el que lograron negociar con el gobierno las tierras, ¿sí?
1: ¿Lograron negociar?
0: Hubo muchas gestiones. Negociar la compra de las
1: tierras la compra.
0: Que están ocupando. Es decir, que ya los cristianos, no sé cómo se llaman, ya son dueños de la tierra que ocuparon.
1: Mirá.
0: Esto llevó, o sea, les estoy hablando del 71 hasta el 2012.
1: ¿Y esa compra implicó la que se subsuman en la ciudad? ¿O siguen con su autonomía?
0: Mirá, yo, atendiendo a que vos me ibas a hacer preguntas, quise ir al Consejo Deliberante para ver dónde estaban las ordenanzas que dicen esto, pero no. El Consejo Autónomo, o sea, esto está gobernado por un Consejo Autónomo de... ciudadanos de Cristiania, que son los que deciden quién entra, quién sale y demás. De hecho, han puesto, o sea, cuando vos ingresás, cuando vas por la entrada principal, que es de madera. De hecho, ahora justo a que invocamos
1: pero mira,
0: el cartel, pero... dice, usted está por entrar a la comunidad europea. Es decir, de un lado dice cristiana y del sí. otro lado dice, usted está por entrar a la comunidad europea. Es decir, que cuando salís, vos ya estás en la comunidad europea.
1: Bien.
0: Cuando entras, vos estás bajo el gobierno de cristiana. ¿Qué les pasó? Bueno, ellos tienen una calle, desde que se fueron a vivir ahí, que se llama Push... ¿Cómo es que se llamaba la calle? Bueno, se la voy a encontrar. Acá está. Push Street, Pusher Street. En Pusher Street se vendía, era legal la marihuana, desde que entraron.
1: Ajá.
0: ¿Sí? Vos te entrabas, te frito, no te, nadie te decía nada y demás, porque el gobierno eran ellos. ¿Sí? ¿Está bien?
1: Está bien.
0: ¿Está claro? ¿Qué pasó? Durante la pandemia, Pusher Street empezó a ser el escenario de actos de violencia con gente que empezó a querer comercializar drogas de otro tipo. A punto tal que el último episodio de violencia terminó con muertos en el año 2024, motivo por el cual el Consejo de Cristiania por primera vez recurrió a la policía y a pedir que instalen un destacamento dentro del lugar.
1: Mirá.
0: Así que hoy, Pusher Street está controlada por la policía, mientras que el gobierno sigue estando en manos de los ciudadanos de Cristiania. Pero la policía es del estado de Copenhague. Una experiencia interesantísima. Todas las fotos que ustedes vieron, incluidas las de la costa, digamos, donde hay muchas casas instaladas, implican situaciones que para mí por lo menos son insólitas. Por ejemplo, pasás por un lugar, ves que hay vajilla, valija, copas de cristal, máquina de coser y demás, y un código QR para que vos te lleves lo que quieras y...
1: ¿Para que te lleves?
0: Lo que quieras y lo que es.
1: ¿Y lo uses?
0: Que están viendo ahora, que acá, bueno, es una sorpresita, es la bandera de Cristiania, la de la roja con los tres colores, con los círculos amarillos, esa es la bandera de Cristiania, y ese es un negocio abierto al público, ahí te podés comprar, no sé, remeras, pines, todo lo que se te ocurra de recuerdos del lugar, hay mucho comercio adentro, hay mucho también mucha pared, mucho muralismo, bueno, me encontré con Argentina manda en una pared, Racing no me acuerdo cuánto, que también fotos, estaba Maradona, en,
1: claro.
0: en una, también en una de las
1: ahí paredes, la vemos.
0: Un póster de Maradona. Así que bueno, te vas encontrando, digamos, con cosas, situaciones que son familiares, pero Argentina manda, me llamó la atención, que no sé si vivirá algún argentino allí. La gente muy amable, todo lo mismo que me pasó en China, no vas a entrar, qué oso, qué esto, qué lo otro. Extraordinario. Sobre la costa, bueno, ahí se tomaron una cervecita, nos tomamos esta pareja que era de Córdoba, pero que vive en Buenos Aires. Tomamos una cervecita con ellos, charlamos un poco, nos contaron un poco del periplo que habían hecho, habían estado primero en Noruega y después se iban para Madrid. Y cuando llegamos a la costa dijimos,
1: pero mira qué belleza.
0: ¿Dónde nos podemos ir a armar un Cristiania nuevo?
1: El paseo público.
0: Yo no podía creer la hermosura y aparte la vida que estaba haciendo la gente, eran como las 5 de la tarde, todo el mundo charlando, fumando, tomando algo. Y con este matrimonio que estaba con nosotros, yo le pregunto, che, ¿quién tendrá la verdad? ¿Viste? Nosotros que andamos a full y nos tomamos 15 días, ellos 15 días, yo casi 2 meses, ¿no? Nos tomamos de nuestro respectivo laburo, o esta gente que está acá haciendo la suya, tranquila, sin que nadie la moleste. Preguntas que uno se hace a esta altura de la vida.
1: Pará, te pregunto una cosa, ¿cómo hago para irme a vivir a Cristiania?
0: Te tiene que aceptar el consejo.
1: Ah, bien.
0: Es decir, bueno, si tenés una propuesta artesanal, si aceptás las reglas de la ecología y todo, es probable que te dejen entrar. De todos modos, Rafael,
1: sí.
0: Para cualquiera de nosotros es muy difícil tratar con los nórdicos. Muy, aún con los nórdicos.
1: Con los nórdicos progresistas, digamos.
0: Sí, ¿no? Eso tienen una distancia con los que somos así un poquito morochones. Que cuesta franquear. O sea, yo a mí me resulta, de hecho, yo lo hablaba con los chicos, con Bueno, ¿cómo se llama Guito Pepo? Se llama Agustín. Uh-huh. Porque les pregunté a los chicos, che, Guito, ¿cómo se llama? Ah, Agustín, bien, perfecto. Pero hablaba respecto, digamos, de esta... Ellos no la sienten como la sentí yo, o sea, están en otra escala, pero en sí, de momento, no, o sea, fuimos a un lugar, hicimos entrar y vi un camión atmosférico.
3: Sí.
0: Cuando les digo un camión atmosférico no es 5 al año, o sea, un camión atmosférico es un camión atmosférico, así de gigante, con unas mangueras así. El tipo había estacionado y no dejaba pasar a nadie. Y nosotros queríamos volver, y para volver, queríamos volver por el otro lado, teníamos que hacer como 6 o 7 cuadras por la costanera, ¿no? Sale un loco que estaba manejando y le empieza a decir, ¿quieres morir? ¿Quieres morir?
3: ¡No!
2: Ay,
0: yo Dios. Miraba, aparte, pero una manera. O sea, onda, que si pasábamos por ahí, íbamos a morir todos porque era peligroso y demás, y porque él estaba trabajando, y porque... La manera en que gritaba ese tipo.
3: ¡No!
0: Y... Bueno, tenía, para mí era como los como lo que pasó con camioneros, como decir, bueno, acá la única que tenés es prender el celular, ¿viste? Y los miraba a los chicos, quería, digamos, responder, ninguno respondió nada, qué sé yo, y después que salimos me explicaron, mira, mejor no responder, dice, porque qué sé yo, y vamos nosotros presos. Ah, bueno. Así de sencillo.
3: Locurón.
0: Sí, la verdad es que, bueno, por eso es que no me agrada. O sea, es hermosa, Copenhague, muy linda, Dinamarca, todo funciona, todo anda, qué sé yo, pero...
3: No me gusta.
0: Pero bueno, en Cristiania viven unas 1000 personas en este momento, así que evidentemente por la cantidad de años que hace que están, debe ser bastante restrictivo poder irse a vivir ahí.
3: Claro.
0: Si vos querés ir a tocar la guitarra, si querés ir con Madre Perla, no hay ningún problema, supongo que te van a dejar entrar.
3: Bueno. Okay.
0: Bueno, toda la gente preocupada por si nos escuchábamos o no en YouTube dice que se escucha perfecto, así
3: buenísimo,
0: que me alegro muchísimo.
3: Hay que aprender a hacer saumerios o algo.
2: Claro.
0: Bien. Pero bueno, la verdad que es un paraíso el lugar. Es hermoso, hermoso. Bueno, en invierno no, chicos, o sea, nada, en invierno no, ningún lugar es lindo. Bien, después de ahí, ¿qué más hice en Copenhague? Ah, bueno, fui a recorrer Nyhavn. Nyhavn, así se pronuncia. Ahí encontré un lugar, Nyhavn. Y es el lo que ustedes ven en las latas de galletitas danesas. Todas esas casitas pintadas una al lado de la otra, que es el barrio más antiguo. Y que hay casitas pintadas de amarillo, de naranja, de turquesa. Y todo. Muy bonito, muy, muy, muy bonito. Que está sobre uno de los canales, donde están todos los barcos pesqueros, donde la gente hace paseos en lanchitas, de paseo, donde pasa la Guardia Real cada día desde el Palacio Real hacia esa zona con la banda. Y bueno, eso fue como el final de mi paso por Copenhague. Me van a preguntar por los otros lugares históricos y demás. Algunos pasé y demás, pero no tengo nada que decirles. Al lugar que no fui fue a la Casa Real. Estuve en un museo gigante y en un cine antiquísimo. El cine, ay, me quiero acordar de qué año era. Lo del cine, no saben, chicos. Todas, como si fuese una sala de cine, de Cinemark, que va arriba, abajo, al suelo. Pero todo hecho en la antigüedad, todo de mármol, bronce y todo, o sea.
3: ¿Y funciona? ¿Están...
0: Sí, funciona y estaban dando las películas.
3: ¿Y con cinematógrafo? Ahí.
0: Sí, mirá. todo, está todo intacto. Adentro tiene un bar, café, también todo con el mostrador de bronce y todas las botellitas y todo, y del otro lado las golosinas, una belleza. Bueno, también en el lugar de las golosinas, tenés las golosinas para servirte y un QR para pagar, no hay nadie que te atienda ni
3: mirá.
0: Te controle si te robaste lo pasará.
3: Nada que ver con el kiosco de Juanito.
0: Claro, bueno, yo quiero decirles si se quieren venir por un tipo hasta que se den cuenta, pues a golosinas pueden vivir porque hay muchos lugares
3: claro.
0: Que venden así.
3: O sea, te la llevas.
0: A ver si me olvido de algo porque algunas cosas me anoté acá, lo de mis años ya lo conté. Bueno, nada, se me está terminando el viaje, ahora estoy en Roma, en casa de mi familia, estoy en la casa de mi primo Gianni, que ayer cumplió años.
3: Feliz cumpleaños. Estamos
0: con
3: de fiesta.
0: Mi prima Teresa, que tiene una pierna callata. Mi prima Teresa, porque fracturó un pie, así que... Y el próximo viernes, sí, el próximo viernes o sábado me voy al pueblo de mi papá, a Fraile. Ustedes ya conocen porque yo ya lo llevé a ese lugar.
3: Claro.
0: Y de ahí a la Argentina. Así que, nada, les queda poco tiempo de hacerme el aguante.
3: Quiero saber, ¿aprendiste algo en danés?
0: Para no hacer nada,
3: ¿eh? ¿Aprendiste a decir algo en danés?
0: No, casi nada. No me acuerdo, ya no me acuerdo. Me sale, se me mezcla todo aparte. Que yo, ni hao es en China, en danés.
2: Claro.
0: La mayoría hablan en inglés.
3: Estaba pensando qué nos enseñó Farid, el hijo de Cachi, que timidez, que era amigo nuestro cuando éramos chicos. Sí. Vivían acá, la primera vez que vinieron, la segunda, no me acuerdo. Porque nos enseñó a putear, obviamente, que éramos chicos. Sí, lo único que queríamos saber era cómo se decían las malas palabras en danés. Y lo habíamos aprendido un montón. Y estoy tratando de acordármela, si no me lo puedo acordar.
0: No. La verdad es que es un idioma tremendo. O sea, bueno, me pasó lo mismo en Berlín. El alemán también es un idioma tan hostil que... Pero bueno, ellos la mayoría... O sea, se habla prácticamente de todo el mundo en inglés.
3: Claro.
0: O sea, en danés hablan entre ellos. ¿Qué más tengo para contarles de acá? Eso, que estoy ahora en Macarese, muy cerquita de Fiumicino. Es un lugar que está muy cerquita del mar. Macarese y Fregene son mis dos paradas en este lugar. Uh-huh. Y bueno, y ahora sí, estoy intrigadísima por el camión del Volvo.
3: El camión del Volvo, mira qué lindo. Pues es que hablaste del camionero que estaba mal estacionado ahí. Yo me acordé de lo que pasó esta semana con un camionero acá de la empresa. Se hizo la última entrega de los módulos alimentarios, ¿viste? Había quedado pendiente algo de abril. Ya están suspendidas por 90 días.
0: ¿Los módulos alimentarios a cuáles te referís?
3: Los del programa Mesa, de las escuelas, la mercadería en escuelas. Se hizo una entrega que quedaba pendiente. Fin. No, es una entrega pendiente, de abril, porque lo suspendieron. A partir de mayo ya no hay más.
0: ¿Lo suspenden para siempre, de una buena vez?
3: Lo suspendieron por 3 meses para fortalecer los comedores escolares, qué sé yo. Lo que te digo es que...
0: ¿cuándo vamos a dejar de comer en las escuelas?
3: No, esto era, no era para comer en las escuelas, al contrario, ahora van a comer más en las escuelas, porque esto era para...
0: ¿El que se llevaban?
3: Claro.
0: ¿El de la pandemia?
3: Claro.
0: Ah, bueno, y la pandemia terminó, ¿no?
3: Sí, pero la gente sigue teniendo hambre. Es más, tiene más hambre que antes.
0: ¿En serio?
3: Y sí.
0: ¿Sí?
3: Sí.
0: ¿Mucha hambre? Bueno. No, pregunto.
3: Lo que quería contarte era que el camionero que vino desde una empresa de distribuidora de San Nicolás que ganó la licitación, llegó a la escuela normal, estacionó mal, y justo estaban los inspectores... Y justo estaban los inspectores de tránsito haciendo ahí control porque era la hora de la salida de la escuela, ¿viste? Y entonces se acercan al tipo a decirle, señor, usted está mal estacionado. Cuando el tipo les responde, casi los voltea del aliento etílico que tenía.
0: Ay, estaba borracho.
3: Tenía un pedo bárbaro.
0: Lo vi, lo leí en la página. Tremendo.
3: Un locurón.
0: Tremendo.
3: Le hacen de San Nicolás. Había venido desde San Nicolás. Así, en esas condiciones.
0: Así,
3: tenía en la cabina tenía una botella de amargo obrero. Y le hicieron el test de alcoholemia, 1,7 le dio. Y encima se baja del camión, trastabilló, se cayó, se rompió la cabeza, se golpeó en la cabeza, hubo que llevarlo al hospital, todo. Un desastre.
0: ¿El camión?
3: El camión lo secuestraron, pero a este no lo mandaron a compactación porque la empresa al otro día puso 2.400.000 pesos, creo que costó la multa, y se lo llevó.
0: O sea, no fue el caso del Volvo.
3: Este era un Iveco Eurocargo que la empresa recuperó. Si no lo hubiese recuperado, y pasaban 180 días, podría haber ido al listado de compactación como fue el Volvo. El Volvo estaba secuestrado en el depósito municipal y apareció en ese listado, en el listado de la compactación, con esas 269 motos, eran 11 autos, 2 camionetas y el Volvo. Y sí, bueno.
0: Tengo una versión, Rafael, de que podría ser que haya otro lote más ya camino al mismo lugar, ¿puede ser, no?
3: Mirá, hay un lote de alrededor de 230 motos que habían preparado en diciembre y que todavía no salió a publicidad el listado porque estaba en proceso. El proceso se trabó, pero ese es el listado de ese es el lote de motos que tiene que ir a compactación. Que sí, necesariamente tiene que ir, lo tenían casi preparado.
0: ¿Qué pasó? O sea, antes de que se nos venza el tiempo, ¿qué pasó con desde la semana pasada a esta, desde que dimos a conocer que efectivamente hay un fraude? Bueno, fraude, no, ¿se puede decir fraude? Sí. Engaño.
3: Mirá, hay por lo menos una irregularidad manifiesta, ¿viste? Que es la de...
0: Esto no.
3: Por lo menos una irregularidad. Porque la ley es muy clara, es muy cortita y es muy clara. La ley de la provincia de Buenos Aires, a la que adhirió San Pedro en 2016, que es la de disposición final de los vehículos secuestrados. Hay una distinción inicial que es muy clara, pero muy clara, que establece la ley, que es, hay dos tipos de vehículos para la ley de vehículos secuestrados. Los aptos para rodar y los no aptos para rodar. O sea, los que pueden circular y los que no pueden circular. Los que podrían volver a la calle y los que no. Los que están aptos para rodar son los que las municipalidades de toda la provincia pueden o subastar, como hizo Varadero, que le fue bastante mal con el tema de la subasta, porque es un quilombo después registrarlos a los vehículos. Subastar o pasar al dominio público, es decir, quedárselos la municipalidad. Motos, autos, colectivos, qué sé yo. Esos son los aptos para rodar. Cuando la autoridad de aplicación, la municipalidad, distingue aptos para rodar y no aptos para rodar, los no aptos para rodar tienen un solo destino. La destrucción.
0: Sí. La compactación. Escúchame, cuando decís aptos para rodar, ¿lo decís para rodar con D de dedo o con B de boludo?
3: No, para aptos rodar. Para claro, algunos quedaron aptos para robar.
0: Claro, porque yo entiendo que todos estos de la última tanda, la que está ahí en el galpón, eran aptos para robar.
3: No, para rodar. ¿Cómo robar?
0: Ah, rodar. Bueno, pues entonces expresate bien, porque parece que la D la dijeras como una B larga.
3: Ah, no. Es apto para rodar.
0: Apto para rodar. Bien. Bueno,
3: claro.
0: Entonces,
3: ¿qué es apto para rodar? Pero lo apto para rodar tiene que ser decretado, dictaminado, establecido. Ahora, yo te digo una cosa.
0: Yo me temo que esto sea tan inexplicable para mucha gente, salvo la que fue víctima de algún robo de rodado o de no haber podido recuperar su moto porque no tenía el dinero para pagar la multa.
3: Sí, ahí...
0: Que esto no se entienda como no se han entendido muchas otras cosas que nosotros hemos explicado en distintas investigaciones. Que vos decís, che, pero mirá que esto es una pirámide. Punta arriba y abajo tiene la base. Sí. Y la pirámide es la pirámide. No hay manera que vos te des cuenta. Bueno. Y no se entiende.
3: No entran en este asunto
0: en este caso,
3: los vehículos secuestrados por algún tipo de situación judicial. Robo,
0: pero,
3: choque. Esos no entran. Son solo los secuestrados por tránsito, por no tener documentación, digamos.
0: A la esencia de la explicación que tenemos. Todo esto que acaba de explicar Rafa es lo que corresponde que se haga con un vehículo que el municipio secuestra, se lo queda porque nadie lo va a retirar, ¿ok?
3: Claro.
0: Y dice que lo va a destruir, que lo va a compactar, que no está.
3: Claro, lo
0: tiene
3: que destruir.
0: Hay muchas versiones que están circulando respecto de que las veces que nosotros fuimos a ver la compactación, que nos convocaron y fuimos, que venía la mamá, quien compactaba, y vimos crunchy, crunchy, crunchy.
3: Que vimos autos compactados ese día. No me acuerdo si compactaron motos.
0: Mientras te veíamos. Claro, por eso mismo. Mientras nosotros nos entreteníamos con eso, hay muchas versiones que dicen que por otro lado se iban una cantidad importante hacia un desarmadero de un señor muy conocido que se dedica a esto en el conurbano.
3: Ah.
0: Al que no voy a nombrar, obviamente, ¿no?
3: Pero es el que ganó la licitación.
0: Pero que es famoso, claro, pero que es famoso por todo este tipo de cuestiones. No sé si es el mismo que ganó la licitación o un intermediario. No lo sé.
3: Ah, sí, porque ahora descubrí...
0: Porque la licitación la había ganado...
3: Descubrí una cosa, que es que resulta que, al menos en San Pedro, el que ganó la compulsa de precios, que es casi una licitación, digamos, pero no es que hubo una licitación, sino hubo una compulsa de precios, la licitación tiene un monto específico, es una cuestión técnica, pero digo, el que ganó en la licitación no compacta. Envía a compactar. ¿Te das cuenta lo que digo? O sea, el tipo no compacta. No compacta. Es decir, la ley tenía un registro único de compactadores que fue derogado por Kicillof el año pasado o el anteaño pasado. Pero de cualquier manera, sí, vos tenés que estar registrado en la provincia, ¿no? Como que haces esa tarea. Lo que te digo es, en San Pedro ganó la compulsa de precios, la licitación para hacer la compactación de las motos, una empresa que no compacta, que envía a compactar a San Nicolás. O sea que ahí ya tenés un intermediario. Y un intermediario medio raro, ¿no? Pues,
0: lo concreto es que vos dijiste apto para rodar y no para robar. Entonces, si era apto para rodar.
3: Apto para rodar.
0: Hay un camión que es el Volvo, claro, para robar, que puede ser para robar después. Bien, para rodar, si estaba apto para rodar, se lo podría haber quedado a la municipalidad.
3: Si estaba apto para rodar, se lo podría haber quedado a la municipalidad. Eso es algo.
0: Y tendríamos un camión. Acá me están preguntando desde Río Tala, ¿y ese camión no lo podríamos usar nosotros? Sí, lo podrían usar ustedes.
3: Pero claro. Porque, ¿qué pasa con ese camión?
0: Nosotros.
3: Esta semana nosotros publicamos que no solo había motos, sino que había 11 autos, 2 camionetas y un camión Volvo. Un camión Volvo que fue secuestrado, ya te digo, en agosto de 2023, ¿no? Y que estaba en el depósito. Estaba en el depósito, lo mandan a compactar. Pero se lo vio en la calle. De hecho, las imágenes que nosotros publicamos, el camión está en la calle.
0: En la calle, sí.
3: En la calle. Y es más, está lleno de voces que aseguran que se lo habría visto rodando, circulando. Y ese camión...
0: Si está apto para robar.
3: Ese camión, claro, ese camión no existe más en el universo de los vehículos. Es un camión dado de baja que debería estar compactado, destruido, hecho chatarra. Sin embargo, el camión existe, está. Y dicen que estuvo circulando. Una cosa rarísima. Pero también revelamos, descubrimos, Lili, viste que la semana pasada pasamos como, mientras hacíamos el análisis de esto que habíamos descubierto, un BMW ¿sí? azul. Ese BMW azul, patente IZQ595, que tenemos en pantalla en este momento, sí. Ese BMW estaba secuestrado. Fue secuestrado en mayo de 2023 y apareció en el listado de enviar a compactación. Ese BMW, el año pasado, a mitad del año pasado, es decir, una vez que ya el chatarrero ganador de la licitación se había llevado todo, apareció a la venta en redes sociales, en Mercado Libre, en todos lados, completo por 7 millones de pesos. Es un BMW 13 o 130i, así se llama. ¿Cuánto vale eso?
0: Una preguntita. Sí. Pero quiero hacerte una pregunta. A los únicos que nos importa esto es a nosotros, ¿no?
3: Mira, hay un montón de gente...
0: Como que no pasó nada.
3: No, hubo en todas las notas que hemos publicado, tanto en Facebook como en Instagram y en redes sociales, hay una indignación tremenda y muchísimos mensajes y comentarios. Ahora, después no pasó mucho más, más allá de la indignación y de los comentarios y de los chistes que hace la gente en las redes sociales. Mirá, ahí está, cuando estaba a la venta, claro, completo todavía el BMW.
0: Bueno, ahí me pasaban un posteo de que en San Pedro, un cielo de oportunidades, que es un portal famoso, por una página de Facebook famosa por la cantidad de fotos antiguas que publica, hicieron un comentario al respecto que está fantástico, porque la verdad es que
3: sí,
0: bueno, por lo menos decir, escribimos para que a alguien le preocupe. La verdad es que no, o sea, yo no siento que hay una reacción de indignación, o sea, sí, ya sabíamos que lo robaban.
3: Bueno,
0: así,
3: también,
0: ¿no?
3: Hay mucho de eso, sí, recién se enteran.
0: Claro. Recién se dan cuenta ustedes.
3: Claro.
0: Sí, somos idiotas, ¿cómo nos vamos a dar cuenta?
3: Parece que todo el mundo sabía y que todo el mundo iba a comprar. Es una cosa de loco, ¿viste? Y una de las preguntas que cabe acá, Lini, es si en ese desarmadero donde hay un cementerio de motos que fueron secuestradas y que tenían que haber sido enviadas a compactación, uno puede ir a comprar cualquier parte de la moto, o una moto completa, digamos, ¿cómo no sospechar que además de las compactaciones puede haber otro tipo de vehículos? ¿Me entendés? Eso es lo rarísimo. Y estamos en condiciones, Lili, ya de conectarnos con el dueño del Volvo. El dueño del Volvo está en línea, se llama Javier Basante, es un empresario conocido de San Pedro, que tuvo empresa de transporte de cargas y transporte de pasajeros, y que era el propietario, o es el propietario de este camión Volvo. Está en línea con nosotros, Lili.
0: ¿Qué tal, Javier? ¿Cómo va?
4: Hola, Lili, buen día, ¿cómo te va?
0: Sí, quería saber cuánto te estaríamos debiendo en caso de que accionara. ¿Cuánto vale ese camión Volvo tuyo?
4: Para, dame un segundito. Dame un segundito. Chicos, ¿lo pueden atender al señor? Él va a tomar la flor para que le transfiera. Hágame el favor.
0: A ver.
4: Lili, sí, disculpame,
0: estaba... Háganle el favor a Javier de atender.
4: Sí. Estaba con gente. Bueno, nada, me están debiendo un montón de plata. No sé cómo me la van a pagar. A ver, que la necesito para hoy a la tarde.
0: No sé cuánto vale. ¿Este camión qué modelo es?
4: Es un modelo 92, es un camión que, bueno, obviamente como yo transporte ya no lo tengo más. Había decidido en una oportunidad llevárselo a una persona que me iba a hacer unos arreglos, unas modificaciones como para poder venderlo, y como no tenía lugar en el taller lo había dejado estacionado frente al taller. Hasta que un día vino, sí, no sé qué, vino y se lo llevó para el depósito. Obviamente yo medio como que me enojé, me puse en disyuntiva con esa decisión que habían tomado y no lo fui a buscar, después no quise pagar y bueno, pasó el tiempo y me entero que el camión está trabajando, pero me entero por vos, me entero que el camión anda en la calle trabajando, haciendo viajes hasta Nicolás.
0: Pero cuando fue a compactación, ¿te avisaron que iba a compactación porque no lo retiraste?
3: Sí, Javier, perdón, haciendo un viaje a San Nicolás. Lo que yo pregunto es, ¿vos este camión lo tenías, vos lo usabas? O sea, el camión andaba.
4: Estaba funcionando, no lo estaba usando porque no estaba el transporte en actividad.
3: Claro.
4: Pero sí, el camión estaba funcionando.
3: Y una cosa que me contaron a mí desde dentro de la municipalidad, gente de la municipalidad, que dicen que cuando llegó el momento de la compactación, te habían avisado por este camión y en un colectivo que creo que también tenía...
4: Sí, los colectivos no eran míos, pues lo habían sacado de la calle de una persona que yo se lo había vendido. Ajá. Pero el camión nunca me llegó ninguna notificación. Por lo menos yo no tengo nada que me han notificado de que ese camión lo compactaban, lo vendían, se lo regalaban a alguien para que vayan trabajando.
3: No es cierto que te llamaron para avisarte que, che, mirá, está este camión, lo va a mandar a compactar si lo querés recuperar, digamos.
4: Y no, imagínate que si me dicen así, voy a buscarlo. O sea, por más caliente que esté, por más enojado que esté, voy y lo retiro.
3: Claro. Ahora, ¿cuánto vale un camión de estas características?
4: No sé, debe andar en 50 o 60 millones de pesos.
3: Ah, 60 millones de pesos.
0: ¿Tenés otra deuda más?
4: Sí, bueno, es lo que... O sea, si yo lo voy a comprar hoy, tengo que pagar eso.
0: Javier, ¿y qué? Te enteraste por la publicación y ahora, ¿qué vas a hacer?
4: No sé, se lo di a mi abogado para ver qué tiene que hacer. O sea, mi abogado me dijo en varias oportunidades que vaya a retirarlo. Yo estaba en desacuerdo porque me querían cobrar algo que me parecía a mí que no correspondía, porque el camión no estaba mal estacionado, estaba en un taller, se lo llevaron sin avisarme. O sea, nunca me dijeron, che, este camión está mal parado, me lo voy a llevar. Me pareció injusto, dentro de todas las injusticias que veo en San Pedro que pasan, o sea, que veo vehículos estacionados arriba de la vereda de hace años y no pasa nada, y el camión que estaba parado en un lugar donde había un taller donde lo estaban arreglando, no sé qué es eso. Me pareció algo como injusto para mí. Y me puse a discutir algo que tal vez no tenía que haber discutido en su momento. En su momento me querían cobrar un dinero que no lo tenía. O sea, fue una serie de cosas. Que también, obviamente,
0: ¿te acordás cuánto era la multa?
4: Me querían cobrar multa más acarreo, más el estacionamiento, más no sé qué, cuando el camión estaba tirado en el medio del pasto allá de lo suyo, o sea, sin custodia, sin nada, que me imagino que le habían robado todo. Entonces digo, ¿qué me querés cobrar? Digo, si cuando vos te lo llevaste tenía goma nueva y ahora que lo vengo a ver, le faltan 4 gomas. O sea,
3: no sé.
4: A ver, Lili, no hay mucho que decir. ¿Vos sabés dónde están los vehículos? ¿Vos sabés dónde están los vehículos que están secuestrados en el municipio? ¿Vos sabés dónde están? Están en el medio de un campo donde nadie los cuida.
0: Sí.
4: Nadie los cuida, están ahí y el que quiere va y se sirve.
0: A la prensa no dejan. a la prensa no dejan entrar más, o sea, antes no se...
4: Anda por atrás y los ves a todos. Que, claro, o sea, vos entras por el campo de atrás y vais y te servís.
3: Este estaba en la zona del corralón, Javier.
4: Sí, allá del corralón, donde claro. Están todos los autos secuestrados.
3: Y vos lo fuiste a ver y le faltaban cubiertas.
4: Sí, no. me las habían venido a ofrecer a mí las cubiertas. No. Otra persona me las había venido a ofrecer a mí las cubiertas del camión.
3: No puede ser.
4: Sí, a mí me ofrecieron las cubiertas del camión. Me dijeron, tengo dos gomas nuevas de un Volvo que está en el coso, en el corralón.
3: Ah, mirá vos, son mías, le dijiste.
4: Obvio, digo, ¿qué me va a vender mi goma? Le digo, ¿vos estás loco? Así.
3: Pero por favor decime que el que fue a ofrecértela no era un empleado municipal.
4: No, pero el que se la ofreció es un empleado municipal. ¿Qué me va a venir a ofrecer a mí, Juancito? O sea, alguien se la ofreció de adentro. ¿Quién las va a sacar? ¿Alguien la ofreció?
3: ¡Qué locura!
0: ¡Qué bárbaro! ¡Qué bárbaro! Bueno, me imagino que está arriba ya yendo a presentar el pedido de informe cuando era oposición.
4: Sí, obviamente, pero a ver, si ya hay un dictamen sobre eso... O sea, mi camión es un montón de chatarra. O sea, hoy tendría que ser un montón de chatarra.
3: Claro.
4: Y está viajando hasta San Nicolás con lo que vende el chatarrero. Y el chatarrero, otra persona, por intermedio también, me vino a vender el camión hace una semana. Me quería vender el camión con un usufructo a 20 años. O sea, no tiene documentación, no tiene nada.
3: Claro, no, el camión, como fue mandado a compactación, está formalmente dado de baja, digamos. O sea, no existe más como vehículo.
4: Bueno,
3: ¿Pero te lo quiso vender a vos? ¿Y sabía que era tuyo?
4: No, el que me lo vino a vender, no. El no. Que lo ofrece, sí, sabe que sí.
3: Claro.
4: Sí. La verdad, pero yo nunca, no tengo ningún papel que me haya informado el municipio a mí que ese camión tenía que irse a buscar porque iba a pasar tal cosa si no iba. Y varias veces he ido al corralón municipal a ver el camión y el camión estaba dentro de un montón de pastos, ni siquiera estaba en la playa donde están los vehículos, en un montón de pastos, tirado por un costado porque le faltaban ruedas.
3: Javier, ¿llegaste a preguntarle a cuánto te lo quería vender el chatarrero?
4: 50 millones de pesos.
3: Ah, mira. O sea, un camión que era tuyo, que no sé qué papel te iba a dar, te iba a dar un...
4: No, ninguno, te dan un, no sé, el bolazo.
3: Es que
4: con la calentura. Con la calentura que tenía, creo que no lo escuché a la persona que me dijo.
3: Un recibí de la librería te va a dar.
4: Y esas que tienen la cruz arriba, el más chiquitito.
3: Claro.
4: Sí, ese. Es muy probable. Sí.
3: Qué loco.
4: Pero bueno, no sé. Hoy no tengo todavía claro qué es lo que va a pasar. Pero obviamente yo no tengo nada que me decía que ese camión iba a pasar. O sea, imagínate que ver el camión que pasa cargado con chatarras para San Nicolás no es muy agradable.
3: Y no, claro.
4: ¿Qué onda? O sea, ¿quién es el responsable de si pasa algo?
0: No, y la otra es que ¿quién es el responsable de que el camión ande por la ruta si no tiene papeles?
4: ¿Quién es? Bueno, eso es una. ¿Y quién es el responsable de que ande por la ruta si no tiene papeles cuando hay una documentación que la tengo yo que dice que está a nombre mío?
3: Ah, claro, vos tenés el título y eso lo tenés vos.
4: Todo tengo, la documentación lo tengo toda yo.
3: Mirá vos.
0: ¿Qué te dijo? Que denuncias el robo, digamos. Ahora.
4: Mi abogado volvió de vacaciones el fin de semana y se interiorizó esto el día que vos me llamaste, Lili. O sea, algún día antes, porque yo ya había visto la publicación. Y todavía no tengo claro qué es lo que, por qué lado va a ir todavía.
0: Pero bueno, seguramente está... vamos a seguir el caso. Vamos a ver si hay otras personas en la misma situación, porque... entiendo que no debe ser el único que está en esta situación.
4: Mira, ese día, o sea, yo ya indagando un poco más, ese día que pasó lo del camión, se llevaron unas camionetas, la misma persona, obviamente, se llevaron unas camionetas, unas motos y unos cuatriciclos.
3: No.
4: Que las motos sé que las vendieron y no sé lo demás, qué pasó. Pero sé que ese día salió así un lote... Salió un lote de venta de todas esas cosas.
3: ¿Y vos qué andás en el mundo del transporte? Y vos siempre andás viendo seguramente para comprar, vender vehículos. ¿Estabas al tanto de que se vendían este tipo de vehículos? Así como te fueron a ver por este camión, capaz que te fueron a ver por, qué sé yo, viste que había un BMW, por ejemplo.
4: Sí, no, acá en San Pedro no estaba al tanto.
3: Ah.
4: Pero obviamente... Sí, hay un montón de cosas que no se pueden hacer y eso sí.
3: Claro.
4: pero acá en San Pedro no estaba al tanto de que pasaba esto, no.
3: Qué locura. No, no.
4: Sí, pero bueno, a mí la verdad, imagínate, enterarme por un medio de lo que pasó, no está muy bueno, pero no sé cómo se va a resolver, la verdad no tengo idea. No tengo idea. No tengo idea. La semana que viene voy a saber.
0: Gracias por atendernos y apenas tengas novedades, nos encantaría también poder contarle a la gente cómo se hace en el caso de vehículos que no han sido compactados para ver si pueden recuperarlos, porque en definitiva están en una nube de confusión legal, porque no, o sea, ninguna de las cosas que están ahí se pueden vender, esto está clarísimo.
4: Imagínate, a ver, imagínate, o sea, hoy en la situación en la que por ahí vive mucha de la gente que hemos trabajado hace muchos años en transporte, no estoy pasando una buena situación económica como para decir, no, llévate este camión y no me importa, vendelo como chatarra, o sea, no. A mí me hubiese gustado que hubiese venido con una solución a mi problema, que en realidad no hice nada mal, o sea, tenía un camión arreglando en un lugar donde estaba estacionado en frente del taller. Pero bueno, qué sé yo, no sé. Hay cosas que me sorprenden, muchos años colaborando con el municipio y que no tomen, que no midan esas, es decir, y no, vamos a buscarlo, a ver que se lo lleve, que lo enganche con otro de los camiones y que se lo lleve, pues está mal esto. O sea, que no hayan venido con una solución. No,
0: mirá,
4: eso fue lo que más me enojó.
0: Alguien tiene que haber firmado, alguien tiene que haber firmado que no estaba apto para rodar.
4: Y si el camión no se lo llevaron funcionando, te explico por qué, porque le estaban haciendo la instalación eléctrica y el mecánico le había sacado toda la instalación original y le iba a poner toda la instalación nueva. O sea, no arrancaba porque no tenía corriente el camión.
3: Claro, claro.
4: Entonces lo engancharon con no sé qué y se lo llevaron.
3: Pero digamos que ese camión estaba para resolver de esa manera, digamos, le solucionaban la parte eléctrica y salía andando.
4: Yo tenía que, a los 30 días el mecánico me había dado un tiempo para arreglarlo y a los 30 días tenía que ponerlo a trabajar en un lugar ese camión. Ya estaba funcionando, es un camión para transporte de cosas muy pesadas, tiene muchos caballos de fuerza. Sí, obviamente, yo lo usaba, lo tendí.
3: Es tremendo.
4: Sí,
3: Javier, te agradecemos mucho que nos hayas atendido esta mañana y vamos a estar en contacto en la semana a ver qué acciones lleva adelante tu abogado para saber qué respuestas tienen, porque es insólito.
4: Sí, sí, sí. Obviamente les agradezco a ustedes también por interesarse del caso, o sea, y ojalá tenga una solución que no me haga peor de lo que ya obviamente me hicieron. Imagínate todo el tiempo que ya me tuve adentro, los faltantes que debe tener el vehículo, que esta persona se lo debe haber puesto, se lo debe haber comprado. Porque yo tengo cosas del camión que las tenía que comprar nuevas, o sea, me las había sacado el señor, las tenía que comprar nuevas, y hoy seguramente alguien se las compró, sí. Alguien se las puso, porque yo tengo los repuestos originales para cambiar.
3: Qué bueno.
4: O sea, sí, es una cosa de loco. O sea, esta persona que compró esto ha invertido en ese vehículo para ponerlo en marcha.
0: Claro, el arma de decir es mío porque yo lo arreglé. No, es una cosa, realmente sí. Es una cosa increíble. Vamos a ver qué es lo que sucede en los próximos días, pero a mí lo que me llama la atención es el silencio de toda esta semana, de que nadie diga una palabra, pregunte.
4: Sí, y que el camión no esté funcionando ahora el camión no se ve. O sea, yo lo veía todos los días y hoy no se ve.
3: Ah, mirá vos.
0: Imagínate. O sea, ahora tiene todo el tiempo del mundo para extenderlo.
4: Capaz que ya entró en la máquina, capaz que ya ahora de chatarra.
0: Capaz que ya está compactado.
4: Y seguramente necesitaba estar en marcha para meterla dentro. Para meterla dentro de la máquina seguramente tenía que estar en marcha porque si no, no entraba.
0: Acá un operador nuestro se metió en Mercado Libre y dice que vale $42,000 un camión así. Mirá vos.
4: Es lo que yo más o menos decía, ¿no?
3: Claro. Sí, sí.
4: A ver, puede decir eso en Mercado Libre y cuando vuelvas a comprar pues te pueden pedir cualquier cosa. Entonces... Sí, todo depende.
3: Qué loco.
0: Bueno, hay que estar atento a ver dónde aparece el camión.
4: Bueno, gracias Lili por llamar, por preocuparse.
3: Javier, muchas gracias, estamos en contacto.
4: A ustedes, que tengan buen día.
3: Tremendo, bueno, el hilo de Javier Basante. Sí, realmente. O sea,
0: vos sabés que a mí me dio un poco ayer, cuando lo llamé, me dio un poco de pudor, porque digo, estamos hablando de un camión, o sea, si estuviéramos hablando, yo no sé, una Garelli, que también es importante para depender de la escala de cada uno, ¿no? Pero en este caso hubo tiempo más que suficiente desde que dimos a conocer esta investigación el sábado pasado para que todos los vehículos que estaban en compactaciones hayan sido escondidos. Yo no sé si... Y bueno, también o sea, sea, reitero esto, ¿nos importa solamente a nosotros o a alguien?
3: Claro, claro, viste, mira, tenemos un informe que ahí que preparó Lautaro con algunas características del camión. Ponerlo en pantalla, Lautaro, que sí. lo miramos con Lee, para decirles bien, ¿no? ¿Qué tipo de camión estamos hablando, ¿no? Claro, ese es un Volvo, ¿no? Es un Volvo del 92.
0: Sí.
3: Que, ¿qué tipo de camión estamos hablando, ¿no? Claro, ese es un Volvo. ¿No? Es un Volvo del

0: sin documentación. Es como insólito. No sé, capaz que nosotros nos sorprendemos de cosas que la gente dice, ay, vos te sorprendés de esto, qué sé yo, ¿viste?
1: Sabes que estoy pensando en eso exactamente. Así que bueno, si aparecen nuevas víctimas, ¿no? Si aparecen nuevas víctimas, seguiremos investigando y si no, listo, ya está, queda con el archivo de la opinión.
0: Sí, tal cual.
2: Lili,
1: Porque
2: buen día. Acá la culpa de todo la
1: hola.
2: tiene el municipio. El tipo, el chatarrero, compra. Él compra. Yo vi un tipo a venderme cosas que me dice, compra. Que después, compra. Y eso que está dado de baja, mentira. No hay nada dado de baja de lo que está ahí que el municipio manda compactación. Un vehículo para darlo de baja, tenés que tener. Hoy vas al registro para dar de baja un vehículo y te pide que tenés que tener las patentes al día. Que no tiene que tener multa, tiene que estar libre de todo. ¿Y vos te crees que eso está libre de todo? Pero no, Lili. Acá la culpa de todo la tiene el municipio. Que no da nada de baja, manda todo y el tipo compra, el chatarrero compra. ¿Cómo va a vender a cualquiera del municipio vehículos que están en circulación y figuran con todos los papeles? No hay nada de baja, ninguna moto, ni un vehículo, nada.
1: Bueno, vamos a seguir recibiendo consultas y también podríamos utilizar nuestra encuesta, ¿no? Para
0: Sí,
1: esto.
0: claro.
1: ¿A usted le importa o no le importa?
3: Claro.
1: ¿Le importa o no le importa? Bueno, hay una señora que llamó, que yo le voy a pedir si por favor nos puede dar más detalles, porque les pedí a los chicos si la podían sacar al aire y le dijo que no estaba disponible, que nos habla de que tiene una chatarrería también, qué sé yo, y que estaba toda la gente pensando que ahí venden las motos de
0: No.
1: la municipalidad. Es decir, que hay un montón de compradores también, ¿no? Dice,
0: Claro.
1: la gente pregunta dónde se venden los repuestos de las motos, dice Sara. Dice de esas que son del municipio, que son más baratas. Si es que siguen vendiendo, porque hoy vinieron como 10 personas a mi
0: No.
1: casa en calle 3 de febrero en el 2700. Y le pedí a Araceli a ver si podíamos poner a la señora al aire, o sea, la señora a lo mejor está ocupada. Pero yo quería tener un poco más de datos de que nos pueda proporcionar ella respecto de exactamente qué le preguntan, cómo se entera y cómo es que la gente está toda dispuesta a comprar cosas robadas. Eso también es
0: Es que ese es el
1: va
0: asunto,
1: robada.
0: ¿viste?
3: No, claro, no es robada.
0: Ilegales. Sí, de no sé
1: Ilegal.
0: si, sí, de irregulares
1: Cosas
0: por lo menos,
1: rodadas,
0: de
1: ¿no? Como
0: dudosa procedencia por lo menos, ¿viste?
1: sí, escúchame, cuando escribas la nota, no le pongas robada, poner rodadas con D,
0: No.
1: de dedo.
3: Claro.
0: Es que es eso,
1: Claro.
0: apto para rodar.
1: Hay mucha gente dispuesta, claro, apta, claro, hay mucha gente apta
0: Pero
1: para
0: es
1: comprar cosas
0: tremendo.
1: rodadas.
0: Hay mucha gente dispuesta a comprar cosas de dudosa procedencia.
1: Qué cosa.
0: Y después es
1: Bueno,
0: la misma
1: hay
0: gente que
1: mucho
0: dice,
1: mensaje.
0: che, me robaron. Entraron los chorros a mi casa y me robaron el televisor. Y en la otra cuadra hay otro que lo está comprando, ¿viste? Es como. Es muy
1: Bueno,
0: difícil
1: ahí
0: así,
1: recién
0: el
1: Basante
0: mundo.
1: decía que él tiene los papeles del camión, porque acá Rama está diciendo que no, si tiene, está preguntando si tiene los papeles a su nombre y dijo que sí. Así
0: Claro,
1: que
0: sí, dijo
1: bueno,
0: que tiene el título.
1: tal vez en la semana podamos tener acceso. Así que dice acá, Marisa, dice, ¿en qué año la línea 228 hizo paradas en San Nicolás? Yo conocí la 228 de Puerto de Saavedra, San Pedro, Santa Lucía. Marisa,
0: Sí.
1: de antaño que
0: Sí.
1: conoces el colectivo
0: Porque la
1: como yo.
0: línea 228 tiene varias líneas.
3: Pero un mensaje que quedó de la semana pasada.
0: 228A, B, C, D. La D es la que corre por acá, Zárate de San Nicolás. Que es la que dice que hacía Puente
1: Bueno, para.
0: Saavedra, pero, porque
3: Claro.
0: tiene varias corrientes la línea 228, digamos. A eso se
1: Acá me
0: refiere.
1: está preguntando un oyente si San Pedro podría. Dice, no puede ser que San Pedro salga en los medios nacionales por algo más bonito que si no sea la China o los desarmaderos. Bueno, sinceramente no sé si se van a hacer eco los medios nacionales, espero que no. Si no, siempre es problema para nosotros. Pero bueno, capaz que a lo mejor ahora se ocupan un poco más de San Pedro porque vamos a tener un cambio, un ingreso al gabinete.
0: No.
1: ¿Vos, Sandra, tenés algo para decir?
3: Yo tengo un montón de cosas para decir, pero no sé si te referís a este tema, porque
1: No, no, a este tema
3: me.
1: no. Digo, si no tenés nada para decir, porque si
3: ¡Puf!
1: no, le tiro, tiramos la primicia ahora.
3: Ay, sí, bueno, yo tengo un montón de cosas para decir, pero bueno, te doy un minuto para que digas eso, porque yo no me puedo aguantar quedarme con la espina.
1: no podés aguantar de quedarte.
3: Ay, no. Bueno, no, pero a ver.
1: Dale, decime dos o tres cosas y después.
3: Bueno, primero y principal, como hacemos siempre en el inicio publicitario.

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1: Y una más.
0: Vamos y una más. Y una más, gracias por los saludos a Vivi de Cayetana. En la previa mostramos todo mi look de hoy.
2: Prepar.
0: Bien invernal porque hace mucho frío. Y que pasen por Cayetana porque ya están todos los percheros llenos de prendas bien abrigaditas, cómodas como siempre. 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
1: Bueno, acá estoy renegando con mi mamá. Quería contestarte, Rafa, que
2: bueno.
1: Sí.
2: Bueno. ¿Que sí? Ah, buenísimo.
1: Sí, pero que primero va Sandra, dale, Sandrita.
0: Le doy hidráulica. ¡Ay! Tenemos unas novedades un poquito más adelante. Me voy a adelantar algo. Estén atentos, bien atentos. Abran bien los oídos y los ojos, porque hoy vamos a tener un protagonista de la publicidad que nos va a explicar cómo hacerle frente al frío. Así que vamos a ver a Gonzalo Castañola, que nos va a explicar cómo abrigarnos y bien para afrontar estas temperaturas bien bajitas que estamos teniendo. Pero eso va a pasar más adelante.
1: ¿Tenemos video de Gonzalo?
0: Tenemos
1: yo no voy
0: todo,
1: al frío, ¿eh? Ya te
0: todo,
1: lo digo de
0: todo,
1: una.
0: Todo,
1: yo no
0: todo,
1: voy
0: todo.
1: Más al frío. Uno más. Acá
0: hidráulica Vicia,
1: tanda,
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1: Bueno, en un ratito nos vamos a un corte y después les vamos a dar una primicia en esta mañana. Uno más, Sandrita.
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2: Son las 10:30 de la mañana, Lili. No, te digo que son las 10.
1: Quiero recordarte una sola cosita. Antes de la tanda. ¿Te recuerdo una cosita, puede ser?
2: Sí, adelante.
1: Me la recordó Mónica. Dice que hay mucha inseguridad y yo me pregunté, ¿y nuestra sección no roban nada?
2: Tenemos de todo, mira.
1: ¿No hubo robos?
2: Escucha esto.
1: Claro, se tenemos una lista de todos los robos que hubo que no están en el parte policial. Que ¿se acuerdan la nota con el secretario de seguridad que dijo, no, eso es una percepción suya y nosotros le dijimos, tuki, tuki, tuki, tuki, tuki?
2: Se robaron hasta unas sillas de una cafetería en pleno centro.
0: Eso fue lo más.
1: Eso.
2: Sí. Salito.
0: Quedaron registrados por las cámaras, ¿no? Tampoco es que...
1: Bueno, tanda y volvemos.
2: Sí, dale, hagamos un corte que son las 10:30 de la mañana y de regreso de este corte, Lili Velardi les va a dar la primicia del gabinete de esta semana, una bomba ese. Dale.
3: Velardi. 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
2: Pensé que ibas a entrar. Yo aprovecho para pelearme con Pochi, con el Pochi que es el operador, Pochi Cejas. Pochi. Hemos hecho muchos programas con Pochi Cejas hace como 15 años, no sé, es un montón, Pochi. En la época en la que operaba, Pochi no tenía los claritos hechos como los tiene ahora. Qué grande, Pochi. Hoy tenemos en el control de la consola de audio a nuestro querido Mariano Pochi Cejas. El topo se tomó estos días, estaba con otros laburos, así que hubo que buscar un reemplazo. Y para ir a buscar un reemplazo del topo, tenés que buscar un tipo como el topo. ¿Y dónde sacás un tipo como el topo? De hace 20 años.
0: Lo más parecido que encontramos claro, es esto.
2: Lo tenés que salir a buscar por esos lares. Vuelvo a la conexión vía coaxil, como se decía antes, Pochi, a Roma. ¿Estamos ahí?
1: ¿Qué escuela esa
2: de
1: todo.
2: No. Pará, yo te digo una cosa.
1: Para verlo físicamente.
2: Te voy a decir una cosa.
1: La gente no, siempre es igual. Sí.
2: Lo último que le dije ayer en la reunión de producción, y estuvimos mirando la consola y viendo y contando un poco cómo era la dinámica, lo último que le dije cuando se fue, sí. No me hagas que te llame por teléfono porque te dormiste.
0: Ay, Dios mío, no de nuevo.
2: ¿Y sabes qué? ¿Sabes qué? Llegué yo y el tipo ya estaba acá.
1: No, No, una maravilla, realmente una maravilla. Yo estoy re contenta, pero le dije, no estoy preparada para verte físicamente. Porque para mí están todos igual que antes. Todos igual que antes. Ninguno,
0: nosotros, claro.
1: Ninguno cambió de fisonomía. Bueno, tenemos muchos mensajes. Vamos uno y uno. Sandra, así adelantamos.
0: Hola, vamos, vamos, días. dale.
1: Mis mejores deseos, que tengas otro maravilloso día inundado de mil bendiciones, me dice José Luis. ¿Por qué dar tantas vueltas para decir quiénes son las personas que hoy venden motos? Lili, llámalo al intendente, que es quien firma las ventas de los vehículos a compactar como las motos. ¿Sabrá Cecilio de todo lo que firma? ¿O estará de acuerdo con esto? No, pero son en condiciones de robar, de rodar, perdón, no de robar.
2: Voy a decirte que estoy atrás del convenio, del convenio con la empresa que ganó la compulsa de precios, pero entiendo que ese convenio, si uno lo mira, está bien. O sea, le van a echar la culpa al tipo. Claro, el tipo se llevó las cosas.
1: Más de todo que le van a echar la culpa a usted.
2: Se llevó las cosas para compactar y no las compactó. Bueno, tiene un problema, señor. Claro. Usted está vendiendo cosas que no puede vender, debería haberlas compactado.
1: Sí, salvo que el tipo diga, pero si usted me pidió tanto.
0: No.
1: Pero yo les quiero preguntar una cosa. Pónganse ustedes una mano en el corazón.
2: Mirá, tengo la escarapela.
1: En el bolsillo, como dijo Pugliese. Yo le hablé al corazón y ustedes se le pusieron, pensaron con el bolsillo. Como dijo el maestro Pugliese. Sí. Si vos tenés un camión en condiciones de robar o rodar, sea como sea, que vale, no 60, 40 palos, 10 palos con él. Vamos a ver, bien barato, 10 palos. Y tiene que ir a compactación.
2: Sí.
1: Y el uno te dice, bueno, dámelo a mí y vamos y vamos.
2: No.
0: No. ¿Cómo van a hacer
2: ¿cómo
0: eso?
2: No.
1: ¡Oh!
2: Pero pará.
1: Ahí está.
2: Pero mirá
1: ahí
2: lo que...
1: los tenés a los honestos.
0: Pero ¿cómo vas a salir a la ruta con algo que no tiene papeles?
2: Lili, ¿cuánto vale el kilo de chatarra? ¿Cuánto vale el kilo de chatarra?
1: No sé, no tengo idea ahora.
2: ¿Querés saber cuánto pagó el chatarrero por el kilo de lo que se llevó? ¿Por el kilo de moto?
1: A ver, ¿cuánto llevó de kilo de Volvo?
2: 90 pesos el kilo pagó.
0: Nah.
1: ¡Oh! Le salió 2 pesos con 50 el Volvo. Bueno, yo no sé quién rodó o quién no rodó. No tengo ni idea. Lo único que sé es que ruede Sandra.
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2: ¿Sabe cuánto es el peso bruto del vehículo Volvo según este informe que hemos hecho para hoy? 18.000 kilos.
0: ¿Por 90 cuánto le salió?
2: Hacé la cuenta.
0: 18.000.
2: Abro la calculadora. 18.000.
1: Sí. Por 90.
2: 90 son 1.620.000 pesos.
0: El susto y la disparada.
1: Entonces por 5 palos agarramos.
0: Le costó el susto y la disparada.
1: Bueno, dice Mirta, nada agradable para una persona de trabajo ver esto. Es injusto, señores. Dale.
0: Sí. 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
2: ¿Puedo mandar WhatsApp por ahí?
0: Sí,
2: mando WhatsApp para la consulta. Ya estoy mandando.
0: Dale. Ya mismito.
2: Me arruinaron.
0: Por Dios. ¿Cuánto te salieron?
9: Lili, mirá, ya salimos en el medio nacional. Ayer creo que salimos, o antes de ayer. Por la pelea que se armó ahí en 25 de mayo y Ayacucho. Rompieron una vidriera al mediodía. No había policía, no había nada. yo pregunto, ¿no? Pregunto, y el centro de monitoreo, y Álvarez Ramaseca, está al pedo en la planta.
2: ¡No!
10: No, no.
2: Se van a la mierda, chicos.
10: No,
1: bueno,
10: chicos. No.
1: ¿Qué va a hacer? ¿Qué va a hacer? ¿Qué va a hacer? Que lo que pasa, pasa, hay que seguir adelante, hay que seguir adelante. Bueno, Rafa, les hacemos un entre a esta primicia que me sorprendió ayer por la tarde cuando me enteré. Digo, no, ¿en serio?
10: ¿Sí?
1: ¿En serio?
10: A ver.
1: Se sigue repitiendo este tema de que nosotros ponemos programas al aire y nuestra gente se nos va a trabajar a otro lado.
2: ¡No!
10: ¿En serio?
2: ¡Pará!
1: ¡Pará! Es una broma. Ya trabajaba en otro lado de su especialidad. No sé si ya tenemos en línea o no, pero lo cierto es
10: sí,
1: que...
10: Sí.
1: Escuchen. Marcela Cuñer. ¿Escuchan bien?
2: Sí.
1: Regresa al área de turismo.
2: ¡Tremendo! ¿Sí? Marcela Cuñer regresa al gobierno municipal.
1: Regresa al área de turismo. Es tan buena streamer que se va al área de turismo, ¿se dan cuenta?
2: Mirá vos, para que no me acuerdo, ya ni me acuerdo ni cuándo se fue, a ver.
1: ¿Eh?
2: No me acuerdo
1: tampoco,
2: ni cuándo
1: no,
2: fue que se fue.
1: No, se fue.
2: Era verano.
1: Carrasco.
2: Ah.
1: Sí, era un verano.
10: ¿Y
1: después
10: ahora?
1: Cuando, después de Ramón, ¿te acordás cuando empezó todo el...
10: Claro.
1: El
2: claro.
10: ¿Y ahora?
2: Qué loco. Pero pará, ¿y a qué área va? Se lo preguntamos, ¿la tenemos en línea? ¿La tenemos en línea? ¿La tenemos en línea? ¿La tenemos en línea? La saludamos.
1: Va a turismo.
2: Hola, Marcela Cuñer.
1: Pero...
2: A ver,
11: hola, buen día. ¿Cómo están?
2: Muy bien, ahí está Lili, ¿eh? ¿La escuchas bien vos?
1: Sí, ahí anda respirando los prestadores. Dicen, ¡ay, vuelve Marcela! ¿Es así?
2: ¿Marcela?
1: Me parece que ya no me está
11: escuchando. Sí, yo escucho, pero no escucho a Lili.
2: Ah, no la escucha Lili. Bien. Qué problemón. A ver, claro, porque está por WhatsApp, ¿no la va a escuchar? Ay, ¿por qué me haces esa cara? ¿Por qué me haces esa cara diciéndome que sí, que era obvio? Y si era obvio, ¿por qué la pusiste por la línea telefónica, amigo? Dale, llamala por la línea telefónica. Marcela, te vamos a cortar, te vamos a llamar por la línea telefónica. Así te podemos escuchar todos, ¿eh? Dale. Llamala por la línea telefónica. Pochi, te paso el número, no te lo puedo dictar, pero te lo paso. Te lo paso para que llame. Llamá de la línea 1. Llamá de la línea 1 y yo te digo. Te lo paso tal cual lo tenés que marcar, ¿puede ser? Yo te lo paso, Pochi, vos marcás. Acá, Pochi, dale. Para que busco Pochi Cejas. Mariano, Pochi Cejas.
10: Llama a ese número,
2: que ahí sí la va a escuchar. Porque...
1: Pobrecito.
2: ¿Eh?
10: Pero él ya sabe cómo es todo el asunto.
2: Pero más vale, sí. Una vez que lo tengo acá, lo voy a aprovechar. Agustina la tengo cagándose de frío en la calle, sí.
1: Qué lindo, cómo estoy disfrutando,
2: chicas.
1: Es hermoso.
2: ¿Cuándo termina? Hermoso. Hola, Marcela. ¿Me escuchás, Marcela? Hola, a ver. Hablale, Lili, a ver si te escucha.
1: Hola, Marcela, ¿cómo te va?
12: Lili, ¿cómo andás?
2: ¡Qué lindo! ¡Qué lindo que es el híbrido telefónico!
12: Escúchame, Lili, te estoy escuchando lo de la visita guiada.
1: La maratón.
2: Yo también me meto ahí. Marcela, decime que vos nunca hiciste eso.
12: No, por favor, esperamos a los pasajeros, vamos despacito, tranquilos, charlando.
2: Y la inventás, por ejemplo.
12: Como mis colegas.
2: Estás en la Basílica y te dice, ¿y de qué estilo es este? Y la inventás.
12: No vale mentir. Eso le decimos a nuestros alumnos. No vale mentir. Si no lo sé, le digo, se lo averiguo. Y después se lo doy, en teoría lo debería saber, sí.
1: Mira, no se había podido preguntar, debe ser feo ser guía y que tengas una persona preguntona adentro, ¿no?
12: A mí me encanta. A mí me gusta guiar muchos, no me gusta grupitos chiquitos, sino que me gusta mucho, me gusta el educativo y me gusta que me pregunten, porque si no es un monólogo, ¿viste?
1: Así.
12: Pero vos le preguntás también al pasajero y tienes una respuesta. Es muy lindo trabajo.
1: Bueno, a mí me parece que fui una turista molesta. Me encanta tantas cosas.
12: No, en mi caso a mí me gusta que me pregunten.
1: ¿Es cierto que volvés a turismo?
12: Ya empezamos mal, ¿viste? Porque debería anunciarlo el intendente. Sí, estuvimos charlando ya hace un tiempo. Y bueno, posiblemente ahora en junio vuelva al gabinete.
2: ¿En junio? O sea, ¿la semana que viene?
12: Claro. Sí, la otra semana.
1: Y, ¿exactamente como secretaria, como directora, como qué?
12: No, como directora. La dirección está acéfala, está de interino Chichón González. Así que regresaría como directora. La semana que viene seguramente...
1: El grupo de prestadores van a respirar.
12: Sí, yo soy una prestadora más, o sea que estoy ahí porque trabajo en un hotel también, así que para mí es súper familiar el ambiente. Me encanta poder hacer cosas por la ciudad, así que han pasado cosas, ¿viste? Cuando te dicen qué pasó, pasaron cosas en estas situaciones. Yo, mi mente está positiva en mejorar el turismo de la ciudad, tengo 1000 proyectos para hacer, todo esto se ha conversado con el intendente, después tengo que hablar con... los demás del equipo, ¿no es cierto?, con el secretario que va a estar a cargo mío y demás, con todos los compañeros de trabajo, pero la verdad que vengo con muchas ganas de ponerle color a la ciudad, de difundir San Pedro, de que brille nuestra ciudad que tiene todo para hacerlo.
1: Mira, los otros días estaba paseando por un lugar que tenía colgadas como especie de jardines verticales de las farolas y te mandé una foto, debe haber sido una premonición, digo yo.
12: Yo ya estaba conversando, pero no podía contar nada. Bueno, ayer charlé en la producción por el programa de Guía Club, así que ya está concreto. Yo estuve en un congreso en Mar del Plata la semana pasada, así que tampoco podíamos seguir las conversaciones. Y bueno, yo contenta de volver a trabajar en turismo en la ciudad y poder hacer que San Pedro brille. Ese es mi objetivo.
1: Bueno, te voy a empezar a preguntar, ¿va a haber fiesta de la naranja? ¿Qué va a haber? ¿Va a haber country?
12: Esperá, déjame consensuar con los demás porque todavía no tuvimos ninguna reunión con todo el equipo porque el intendente va a hacer una reunión en general con todos los que va a charlar. Sí, he tenido algunas reuniones con algunos organizadores de eventos que ya se rumoreaba hace un tiempito que yo regresaba, no estaba nada concreto, pero bueno, ahora sí. Mi idea... y la del intendente creería que también es que San Pedro, como pueda hacerlo, que tenga un calendario de eventos espectacular. Y el privado te ayuda, ¿viste? Si vos le pones ganas y querés hacer cosas, el privado te ayuda. Me han escrito un montón de gente durante este tiempo que no estuve en el gobierno diciéndome de que cuente con ellos y que no hay problema con la ayuda económica, digamos, ¿no es cierto? Sabemos que el municipio está pasando una situación difícil, así que tampoco pretendemos hacer los eventos con grandes artistas, pero sí se pueden hacer gestiones en otros lugares, se puede trabajar, gestionar y conseguir.
1: Bueno, Marcela, ahora lo que te pregunto soy yo, porque vamos a decir que el intendente no se va a poder enojar, porque no es trampa que nos haya avisado qué hacíamos con el programa que tenemos, el programa va a seguir, ¿no?
12: Claro, sí, yo ayer le dije a él, voy a hablar en la radio, ¿no es cierto?, porque... la mayoría sabe que hacemos el programa de Guía Club Viaje, que también me encanta hacerlo. Entonces estaba también esa dualidad mía de los otros trabajos que tengo, que todo me gusta. Mi vida es el turismo, así tengo escrito yo en mi Instagram, mi vida es el turismo. Me gusta todo lo que hago con respecto a mi trabajo. Entonces es muy difícil a veces para mí elegir. También aprovecho para dejar este mensaje que se lo digo al que puede, que hay que estudiar, que prepárense. A veces es difícil cuando uno está estudiando, a mí también me costó estudiar, pero realmente... los frutos que me da es espectacular en todos los proyectos que puedo participar. Y también hay que ponerle ganas, ¿no? Las mismas ganas que vos ponés en estudiar, hay que poner en el trabajo después, con las pilas. Sabemos que en turismo se trabaja sábado, domingo y feriado. Hoy yo estoy trabajando en un hotel y el lunes también lo voy a hacer. O sea, no, eso es lo que para mí hay que transmitir, que ganas. Y si la gente te ve con ganas, te acompaña, te apoya, te ayuda. Creo que es eso. Sí, la Guía Club tenemos reunión el lunes.
1: ¿No? La Guía Club tenemos reunión el lunes. Bueno, vamos a ver, que siga el programa, que la verdad que ha sido un placer tener ese programa. Y bueno, ya le daremos alguna nueva forma. Ahí estamos viendo el programa que conduce Marcela Cuñer en Singalera TV. Y bueno, esperemos poder seguir haciendo, pero además también esperemos poder empujar un poco la actividad turística también con nuestro medio, porque... ha sido una temporada durísima la que pasó y me parece que hay mucho por hacerse. Así que bueno, esperemos.
12: Necesitamos unirnos. Así que, por favor, los prestadores, todos, a poner las pilas, a trabajar juntos, dejar las diferencias de lado. Yo entro sin rencores con nada de todo lo que ha pasado, con todas las pilas positivas y a trabajar. Así que, por favor, les pido que nos acompañen para poder que le haga bien a la ciudad. El turismo es una máquina de trabajo, no solamente a los que trabajamos directamente, sino es terrible todo el efecto multiplicador que genera, toda la cadena de trabajo, que es lo que necesitamos, así que les pedimos por favor que estemos juntos.
1: Bueno, así bueno, será. Rafa, ¿algo vos para preguntar?
2: No, quería preguntarte, Marcela, si en todo este tiempo que pasó, más allá de la mirada de quien está afuera, ¿no? Que siempre, vos tenías una mirada de quien estaba afuera tras haber estado dentro, si tenías ganas de volver, si veías que había algunas cosas que sentías que vos podías hacer de otra manera, mejor, distinto.
12: Uy, me pasaron tantas cosas. La salida no fue muy elegante y estuve unos cuantos meses de duelo.
2: Sí,
12: no estuve muy bien al principio, así que después cuando me repuse, tipo Ave Fénix, salí con todo. Y bueno, puse mi energía en otro tipo de trabajo y la verdad que también me fue muy lindo, entonces puse la energía ahí. Estuve muchos meses sin ir a la parte céntrica porque me dolía no verlo como a mí me gustaría. Pero nunca comparé, sino siempre a todos los que estuvieron, excepto una chica que estuvo una temporada que no la conocía yo, a los demás, a los tres que pasaron, a todos les dije que estaba a disposición en lo que pudiera ayudar, o decirles cómo se hacían algún trámite o algo así, porque a mí me costó un año la adaptación al municipio, que no es como se ve desde afuera. Entonces yo a los tres que conocía les dije lo mismo, que estaba a disposición porque yo soy prestadora de servicios turísticos y en principio soy sanpedrina, así que a mí me encanta que mi ciudad esté linda. Traté nunca de hacer la comparación, sí hay cosas que veía que se podían solucionar, pero bueno, siempre traté de dejar al que le tocaba este espacio, ¿no es cierto?
2: Claro. Supongo que venís con una carpeta de programas y de planteos para hacer y de planificación que seguramente va a tener este riesgo que decías al principio de estamos en una situación financiera del municipio muy delicada, por lo tanto hay que apelar a la inventiva.
12: Sí, a la inventiva, a la colaboración, a ser creativos, que sí, ya tengo el plan de trabajo. Traté de mejorar los errores que tuve en la gestión, en la parte cuando estuve antes. Me coaché para mejorar mis debilidades. Ya tengo un plan estratégico, Lili, ya lo tengo. sí, ya lo tengo, ya se lo mostré al intendente. Así que traté de mejorar lo que no me salió tan bien y puse mi energía en eso. Sí, tengo ganas principalmente y bueno, un montón de proyectos.
1: Yo te voy a decir una sola cosa.
12: Sí, no nos peleemos.
1: Que el plan que tenés, el día que no estés, le quede algún otro adentro del escritorio, no sea cosa que las políticas turísticas sean como todas las demás, que un poquito y se suspende, otro poquito y se suspende, porque depende quién está, es lo que vamos a hacer. Y la verdad es que en realidad es que depende lo que vamos a hacer, después vemos quién lo implementa, ¿no? Porque
12: sí, ojalá que sea así, siga quien siga.
1: Tiempo ha sido muy difícil.
12: Sí, ojalá que siga así. Mira, yo soy amiga de Fabián Bianchi, que fue el director de turismo anterior, sí. Y siempre charlamos esto de seguir con las políticas transversales a la parte política. Turismo es una de ellas, son un área así. Entonces, ojalá quien siga más adelante lo logre. Y también, Rafa, con respecto a tu primera pregunta que me decías como directora, como secretaria, la verdad que hoy es dirección de turismo. A ninguno de los dos, ni al intendente ni a mí, nos pareció lógico, y menos en esta situación, volverlo a secretaría, que es cuando yo estuve, que fue secretaría.
2: Claro.
12: Es dirección. Hay que trabajar y después veremos. Si amerita que más adelante sea secretaría, perfecto, pero hoy es dirección y lo que está Céfalo es la dirección, así que
2: claro.
12: Yo...
2: La dirección de turismo depende de la Secretaría de Desarrollo Económico, que
12: sí.
2: Tiene a su cargo Luciano Arias.
12: Sí.
2: Y tiene una articulación directa con el área de cultura, que es donde está Roberto González, Chichón.
12: Sí.
2: Con Chichón vos ya trabajaste, porque mientras vos todavía eras secretaria cuando él entró a la municipalidad.
12: Él estaba en mi área, sí. Trabajé con él.
2: Por eso digo, tienen buen vínculo. O sea, ahí.
12: Mira, yo quiero tener buen vínculo con todos. La idea es ir para adelante, y si en algún momento con alguien hubo alguna rigidez, para mí quedó en el olvido. O sea, yo trato de ir para adelante y de trabajar. No me interesan ni las internas ni nada. Yo estoy concentrada en el trabajo.
2: Interesan las internas, es una lástima, te voy a decir, pero viste que estas internas hay en todos lados.
12: En todos lados, en el municipio, en una fábrica, en un comercio, en todos lados hay internas.
2: Pero estás como en otra etapa, ¿no?
12: Ay, viste, estoy mucho más tranquila, trabajé para estar así, no fue fácil, pero bueno, espero poder seguir manteniéndolo.
2: Bueno, entonces nos vamos a pelear menos que cuando que en la otra gestión.
12: No me peleen, pregúntenme lo que quieran, pero no peleemos.
2: Bueno, pero igual vos sos una funcionaria que incluso con diferencias y con debates, con discusiones, incluso siempre estás dispuesta a atender el teléfono y a poner la cara, ¿eh?
12: Sí, sí, a mí me gusta charlar, porque a veces, porque no te preguntan algo, vos no respondes, se malinterpreta un montón de cosas, se hace una montaña de información que no es así que yo prefiero hablar. Más en esta etapa. Tal así cual. Que hablemos.
2: Está bien, vamos a conversar mucho.
12: Ya hablamos de este tema. Ya hablamos de este tema. Me coché con un señor que está en Bariloche, que es espectacular. Así que la verdad que me vino muy bien. Uno tiene que trabajar sus debilidades, somos seres humanos, no somos todos perfectos, así que... Imagínate... en otra época, ¿vos te hubieras imaginado trabajar juntas? No, y bueno... Charlamos y listo.
1: Bueno, lo que pasa es que siempre hay una ventana por donde las cosas charlándose. No, pero nunca, vamos a aclarar algo, ¿eh? Jamás una cuestión personal, jamás una cuestión personal.
12: Hablamos también, yo entendí que es tu trabajo, que esto, y es por mi rol, era así que súper entendido. Y con el internet también charlé. Cuando cortamos la peatonal que hicimos dentro de la Cámara de Centro de Comercio, fui, le pedí una reunión, hablamos como 2 horas de pasado, presente, futuro, y limamos alguna diferencia o algo que había quedado malentendido, y todos entendemos que es parte del trabajo, y fin, se terminó las diferencias y listo. No, me parece que estaría muy bueno que todos hagamos eso.
1: Acabo de recibir un mensaje que dice, léelo por favor. Marcela, nuestra Marcela, cada vez que te veo me agarra un no sé qué, que es parecido a un qué sé yo. Quisiera ser turista para que me atiendas y me lleves a...
2: ¡No!
10: ¡Ay, no! ¡Qué atrevido!
1: Donde se tapa el cielo con la sombra de una camión. O que me lleves a pasear en alguna moto compactada, que me lleves a conocer la ciudad que tanto mundo tiene. En fin, Marcela, al fin volviste. Y también se lo mandé a Rafael, me está diciendo. Bueno, te acabas de mandar un hermosísimo mensaje.
2: ¡Qué hermoso!
12: Esa es la inteligencia artificial, lo mandó.
1: No. Lo mandó una persona que conoce y está cerca de tu establecimiento turístico.
12: Mira vos, se están riendo los chicos acá del trabajo. Las cosas que pasan no es medio bueno.
2: Quiero saber, Marcela, ¿qué te pidió Cecilio?
12: ¿Con respecto a qué?
2: Primero quiero saber cómo te convenció primero. Y después, ¿qué te pidió respecto de lo que tenés, lo que quiere en el área?
12: ¿Cómo me convenció? Fueron distintas charlas. Los dos estábamos preocupados por lo mismo, digamos. Hablamos mucho con él porque también yo trabajo en UDGRA y también hemos tenido distintas reuniones con el Secretario Nacional de Capacitación, y bueno, se fue dando la charla, no es que de un día para otro se dio, y después cuando quedó así para la dirección, bueno, seguimos charlando. Me pidió lo que yo también quiero, es levantar a San Pedro turísticamente. Me encantaría que otra vez se mencione a San Pedro como escapada. Si a vos te dicen, ¿no te escaparías el fin de semana?, que se te venga a la mente automáticamente San Pedro. Trabajar muchísimo los eventos para tener todos los meses algo fuerte para poder trabajar en Nación y que te llamen de todos lados, como me llamaban para difundir el lugar. No me pidió exactamente algo puntual, sino que trabajemos.
2: Claro.
12: Quiere decir que los anteriores sí. No han trabajado.
2: No, claro. Pero creo...
12: Sino que él conoce... Hay un tema que tengo que me pongo un proyecto y trabajo hasta que para mí lo mismo un domingo con martes es lo mismo. Entonces creo que eso me está pidiendo, que levantemos San Pedro turísticamente, que le pongamos color. Apenas asuma hay un montón de sorpresas. Ya les digo.
2: Ah, muy bien.
12: Sí.
1: Llevo paraguas.
12: Colores. Por la ciudad. Buscamos la selfie, eso es lo que buscamos. Que la gente saque esa selfie, que la suba, que lo publique, que nos ayuden a difundir el San Pedro.
2: Pero es que sí, es junio de regresos. Vuelve Liberardi a San Pedro, vuelve Marcela Acuña a turismo.
12: Dos bombas.
2: Tal cual.
1: No estoy tan seguro porque hace mucho frío allá, chicos.
2: Ah, y bueno.
1: Así que Acuña le ponga calefacción a todo el pueblo.
12: Eso no lo puedo prometer, pero puedo buscar la forma de que me entre en calor.
1: Bueno, que entremos en
12: alguna actividad. Bien,
1: ¿sí? ¿Cómo no?
12: ¿Alguna actividad?
1: Bueno, Marcela, la verdad te deseamos que tengas una buena gestión, que nos vaya mejor a todos en San Pedro. Hay gente que dice, ¿por qué antes de eso no arreglan las calles? Porque para arreglar las calles hace falta que venga gente y haya plata. Así que esperemos que le vaya bien, porque hay que levantar
12: el turismo. Sí, sabemos que hay falencias, por ejemplo, esto de las calles, que a todos nos preocupa. Pero bueno, no podemos esperar a resolver ese tema para trabajar en turismo, creo que también es así, o sea, si el turismo viene, deja dinero a nuestra ciudad y eso también ayuda a la cadena, va a ayudar a resolver. Siempre hay cosas negativas en la ciudad para mejorar, pero no nos vamos a enfocar en eso, nos vamos a enfocar en todo lo positivo que tenemos, que es una ciudad maravillosa para que los turistas vengan a disfrutar.
1: Bueno, gracias por atendernos en esta mañana. Confirmado entonces, Marcela Acuña vuelve a turismo.
12: Mil gracias a ustedes. Un besito.
2: Gracias, Marcela. Muy bien, Marcela Acuña, qué bomba tiraste Lili Berardi hoy, qué tremendo esto, ¿eh? Marcela Acuña vuelve a la dirección de turismo, Lili Berardi vuelve a San Pedro. ¿Qué junio vamos a tener?
1: Imagínate que me hubiese enterado cuando ya había asumido, me desmayo.
2: No, no, claro.
1: Bueno, que obviamente como tiene su programa en nuestro canal, que bueno, espero que lo siga teniendo. Ya el lunes nos vamos a reunir, así que ahí vamos a ver cómo le damos continuidad, porque bueno, obviamente va a tener mucha más tarea que la que tiene actualmente.
2: Claro.
1: Señores, les tengo que decir chau.
2: Ay, Liberardi, mira, son las 11 de la mañana.
1: Están apurando a todos lados, sí, pero por favor, dale paso a Agustina, a la tanda, a todo.
2: Tengo un montón de cosas, tengo gente invitada en el estudio, mira, que vino, una señora que vino a contarnos, ayer vino a contarnos un problemón que tiene, y quedamos hoy en hacer una nota, y vino hasta acá, así que la vamos a hacer desde acá, desde el estudio.
1: Sí, bueno, ya me despido, me voy a manjar como en la prima, mi prima.
2: Ah, manda saludos por allá. Cuando llegues a la calle Gramsci, mandame una foto.
1: Ok.
2: Otra vez.
1: Estamos aquí, estamos eliminando todas las calles Gramsci con
2: la ¡no! Foto.
1: No, no está bien Italia, chicos, ¿eh? Está muy complicada. Muy, muy complicada. Se notan las consecuencias de la guerra de Ucrania, se nota. La verdad que se nota mucho. Así que hay mucha preocupación en la población por las condiciones en las que está Italia actualmente. Ya les contaré la semana que viene.
2: Bueno, Lili, nos vemos la semana que viene. La semana que viene nos vamos a ver desde Fraine, ¿o no?
1: Desde Fraine. Esperemos muy poder bien. Salir bien.
2: Buenísimo. Lili, bueno, mil gracias.
1: Abrazo a todos.
10: Chau.
2: Lili Berardi desde Roma hizo el repaso por su trayecto por Dinamarca, por Suecia, y bueno, compartimos estas dos horas de programa haciendo estas dos notas, primero con Basante, que nos contó la situación de su camión, y recién esta bomba primicia absoluta de La Opinión y de Sin Galera en este sábado. Marcela Cuñer vuelve a la dirección de turismo. Nosotros tenemos un montón de programa por delante. La tenemos a Agustina en la calle para hacer una nota que vamos a hacer en unos minutos más sobre una situación que hay con el tema del estacionamiento en el centro, que desde que no hay estacionamiento medido, déjenme decirles, es un despelote. Pero bueno, vamos a trabajar sobre eso. Y también la tenemos a Susana acá, que bueno, le dieron un té. Susana, gracias por venir, gracias por acercarse. ¿Le dieron un té? ¿Está tomando un té? Un café, muy bien, le dieron un café.
10: Hace mucho frío,
2: muy bien, muy bien, qué bien que la atendieron a Susana. Susana nos va a contar un problemón que tiene, que ya tuvo otra gente igual que ella en una misma situación, y viene a comentárnoslo y lo vamos a tratar, pero vamos a hacer una pausa a esta hora, 11:04 de la mañana, y nos metemos con un montón de cosas que tenemos por delante. Sí.

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2: Venir a hacer una escapadita a San Antonio de Areco, acá cerquita de nuestra ciudad, una hora aproximadamente. Esta ciudad tan característica que eligen muchos visitantes de nuestro país y por supuesto los extranjeros que nos visitan, que vienen de otros países cuando quieren conocer algo de nuestra tradición. Uno de los elegidos es la ciudad de San Antonio de Areco. Está ubicado en el corazón de la provincia de Buenos Aires. El pueblo mantiene intacta la esencia criolla que lo convirtió en uno de los destinos turísticos más tradicionales del país. Caminar por San Antonio de Areco es encontrarse con calles, la mayoría adoquinadas. Hay casonas antiguas, se respeta mucho el tema del frente de las casas antiguas. Hay almacenes históricos, pueden ver gauchos, cabos. Y también es el elegido por el que les gusta el folclore. El que quiera bailar a una peña, uno de los primeros nombres que aparecen en las ciudades es, en nuestra mente, es San Antonio de Areco. Sobre todo la semana de noviembre, el Día de la Tradición, que hacen un festejo de toda la semana. Esta ciudad comienza todo por el 1730, es la fundación, y cuando nos preguntamos por qué se llama Areco, hay dos opciones. Unos dicen que es por el río Areco y otro es por San Antonio de Padua, que así se llama la parroquia que está en ese lugar. Uno de los lugares más emblemáticos es el Puente Viejo, la postal clásica de Areco y el punto obligado para quienes visitan esta ciudad. En el aspecto cultural están el Museo Gauchesco. La gastronomía es otro de los atractivos de este lugar. Dentro de las experiencias turísticas, la mayoría que va a Areco está pensando en el famoso bodegón, en las parrillas, en antiguos almacenes de ramos generales. Ahí estamos observando algunas imágenes. La mayoría...
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4: Muy buenos días, Lili. Me encanta el programa de hoy. Está, pero positivo totalmente. Está muy divertido, la verdad. De la hora que te estoy escuchando, desde que empezó el programa, es espectacular. Espectacular. Volviendo un poco a la política intermedia y esto un poco... veo que Rey se estaba quejando de los recibos patogénicos, patológicos, sí, y patograma y lo que sea.
5: Vi el video.
4: También, Rey se queja de eso, de este gobierno. Me gustaría ver qué va a cambiar Rey cuando entra. Habría que guardar los archivos, viste que los archivos te condenan a veces, ¿viste? Ha pasado siempre con muchos políticos que prometen una cosa y no lo hacen. Porque ahora, por lo que veo, está bien. Yo obvio que no estoy de acuerdo con este gobierno de turno y es un desastre totalmente. Pero, es como que está en el piso y lo siguen pateando.
5: Entiendo el punto.
4: Así.
5: Entiendo el punto.
4: Saludo y me encanta el programa.
5: Gracias, muchas gracias. Entiendo el punto del oyente, que es... que es un poco esto que decimos, el de la tribuna siempre tiene razón. Y ser oposición también es más fácil, de repente, ¿no? Porque vos te estás... Y es el rol de la oposición, y yo no digo que esté mal. El rol de la oposición es ese, es controlar, es ver lo que está mal y contárselo a la comunidad. A mí lo que me llamó la atención particularmente de esta situación de Rey fue que el 21 de mayo, ¿cuándo fue el 21? Ayer fue el 22, el jueves, publicó ese video en un reel en Instagram y en Facebook, que tuvo muchísimos comentarios, respecto de esta situación que atraviesa el hospital, que ya ha atravesado en otras oportunidades, que es que frente a la falta de pago a la empresa que retira los residuos patogénicos, se acumulan. Con los riesgos que eso comporta, ¿eh? Yo no digo que eso no sea así, es así. Eso comporta riesgos. Y ya ha pasado otras veces que no le pagan a la empresa no retira los residuos patogénicos y eso implica un riesgo para los pacientes, implica un riesgo para la gente que va al hospital, implica un riesgo para los trabajadores. Y que se va solucionando medio de a poco, ¿viste? Y es como, es un llamado de atención que a mí me parece que está muy bien, que es muy importante llamar la atención sobre estas cosas. Lo que me sorprende a mí, de repente, es que esta situación solo haya tenido una repercusión en Instagram, en un video, en redes sociales. Porque la herramienta del concejal es el pedido de informe.
6: Pero Rey integra el legislativo.
5: Gabriel Rey es concejal.
6: Es un representante del pueblo.
5: Yo pensé, cuando vi el video, enseguida me fui al consejo a ver el pedido de informe. Porque dije, ¿esto tiene que ver el pedido de informe? Capaz que lo subieron ayer y yo no lo vi, ojo. Mira, ahora voy a abrir la página del consejo de nuevo, por las dudas, porque capaz que yo no lo vi. Capaz que no lo subieron. Digo, porque a veces pasa eso, qué sé yo, hay un pedido de informe que presentó la doctora Basso y el equipo de ahí de Nuevos Aires por un edificio que están construyendo que parece que tiene un piso de más. Eso es lo que está
6: pasando. ¿Otro más?
5: Se está preguntando eso, Paola Basso y la gente de Nuevos Aires, Mosquera y Belén Santos, presentaron un pedido de informe, lo presentaron el 20. ¿El 20 cuándo fue?
6: Miércoles.
5: Y lo subieron ayer recién, tardaron 2 días en subirlo.
6: Escucha.
5: Raro, porque entra el expediente y hay que subirlo al toque.
6: ¿Empezamos con la misma piedra?
5: Y me llamó la atención esto, digo, la situación existe. Ese video, que es el video que nos mandaron ahí, esos son residuos patogénicos acumulados en el hospital que no fueron retirados, que empezaron a ser retirados después, que se retiran con demoras por la falta de pago. Pero me parece que hasta ahora lo único que hay es un video de Instagram. Y insisto, la herramienta que tiene el Consejo Deliberante, los concejales, los políticos, para controlar al Ejecutivo, el gobierno, son justamente las herramientas legislativas. Entiendo yo que en la sesión de la semana que viene, que es el 28, el jueves, sesión en la que van a tener que tratar la rendición de cuentas, porque la última sesión hacia mayo, porque termina el periodo de análisis de la rendición de cuentas, entiendo yo que va a haber un pedido de informes respecto de esta situación. Ya la tengo aquí a Susana sentada en el estudio, en un ratito voy a ir a charlar con ella. Susana es una vecina que, les adelanto, el edificio recién compró un departamento, un edificio a estrenar, nuevo, que se estaba construyendo, y resulta que el edificio está terminado y no se puede mudar porque tiene problemas con el servicio de electricidad. Nos va a contar en un ratito más, Susana, esa problemática. Pero antes, dame un caminito de tanda y nos vamos a ir al móvil, que la tengo esperando a Agustina, pobre, en el frío desde hace rato.
6: Agustina,
5: dame un caminito y nos vamos ahí.
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5: Dame uno más que yo voy a pedir que me renueven el mate y nos vamos a ir al...
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5: Me voy al móvil, vamos al móvil, dale, dale play.
7: Presenta.
5: Presenta.
7: Guli, Sociedad Anónima.
5: Guli, Sociedad Anónima.
8: ¡Buen día!
6: ¡De Monster!
8: Buen día, buen día.
5: ¿Qué tal, Agustina? ¿Dónde estás? Mirá, yo les dije que íbamos a llevar una problemática hoy que tiene que ver con que estacionamos como el orto, básicamente, en el centro de San Pedro.
8: Estamos viendo en vivo cómo estacionamos como el orto.
5: Y eso es Salta...
8: Y 3 de febrero.
5: Salta y 3 de febrero. O sea, vos estás sobre Salta, casi 3 de febrero, donde esta semana pintaron un cajón de motos, dije yo, a solicitud de gente que trabaja ahí en la zona, que tiene emprendimientos ahí en la zona y que pidió formalmente al Estado Municipal, a través de una nota que entró por la Secretaría de Seguridad, la disposición de un cajón de motos para facilitar el estacionamiento. Y lo pintaron. Bueno, ya tenemos autos encima y encima con gente adentro, buenísimo.
8: Yo quiero que ustedes sepan que aquí donde yo estoy enfocando, a metritos nada más de la esquina con 3 de febrero, está el cajón de motos nuevo que dice mi compañero Rafael Flyman, pero no se ve porque hay autos arriba. O sea que ya arrancamos mal porque pidieron este lugar para que estacionaran las motos, pero bueno, los autos no leen porque dicen motos en grandes,
5: claro,
8: chicos.
5: Llama la grúa. Y hay gente dentro de los autos, querida.
8: Sí, la gente no se da por percibida, no le
5: igual,
8: importa mucho.
5: Pero pará, el que está ahí en la esquina, que lo tenemos ahí en pantalla, el que está en la esquina con el señor adentro, no solo está en el cajón, sino que además está en línea amarilla.
8: Tal cual. Pero bueno, es lo que vos decías, estamos teniendo algunos temitas en una zona que es complicada. Mira, acá este también está estacionado en la esquina de 3 de febrero.
5: Esa camioneta no te deja ver. Si vos vas por Salta y vas a cruzar 3 de febrero, no ves nada.
8: Correcto. Algunos de los reclamos que recibimos nosotros tiene que ver también con eso. Que usted estaciona en línea amarilla en la esquina y nosotros no vemos. Tenés que estar adivinando y rezando que no pase nadie para no ponértelas, básicamente.
5: Y hay un registro muy importante de accidentes en la esquina de Salta y 3 de febrero, y que tiene que ver también mucho con esto, con que la gente va a cruzar y no ve, entonces cruzas, te asomás, cuando pasás, resulta que el que se le puso el semáforo en verde venía medio rapidón, mirá cómo cruzan. ¿Viste? Hay una problemática ahí y está relacionada con esto, con que la gente estaciona en amarillo, con que no hay mucho espacio para estacionar, con que ya no hay estacionamiento medido, con que ahora hay nuevos cajones de motos para que las motos puedan estacionar en esa zona, pero aún así vemos motos estacionadas en la vereda y autos estacionados en la línea amarilla.
8: Correcto. Además, yo les voy a contar una particularidad. Mientras ustedes hablaban con Marcela Cunier, con Lili Berardi desde Roma, yo estaba acá paradita, sacando unas fotos, chusmeando, mirándolo de siempre. Me tuve que correr porque la gente que estacionó en el cajón de motos, los automovilistas, casi me chocan.
5: No.
8: Así que me tuve que subir a la vereda. Así que, bueno, nada. Con onda se los digo, dice motos en grande, chicos.
5: Tal cual. Hay una particularidad en esa esquina donde el señor inmutable, arriba del auto inmutable estacionado sobre el cajón de motos y en la línea amarilla, pero inmutable.
8: Sí, sí, sí, sí, sí, sí.
5: Hay una particularidad en esa esquina que es haciendo cruz con donde estás vos, o estás en la esquina de la heladería para que se ubiquen, haciendo cruz, que es donde estaba el Hotel Natural. Ahora hay un negocio de motos.
8: Correcto.
5: Y obviamente, acércate, porque obviamente en el negocio de motos, la exhibición de las motos es en la vereda, como en cualquier negocio de motos, digamos. Y en la municipalidad, ustedes saben que desde hace 2 años ya o 3, ya no hay una restricción muy importante respecto a esto, por lo tanto se puede. Pero yo veo motos ahí en la calle también.
8: Sí, hay 2 o 3 que están en la calle.
5: Pero son motos estacionadas de gente que estacionó.
8: Mirá. No estoy segura.
5: Claro.
8: ¿Sabes qué podemos hacer?
5: Sí.
8: A ver.
5: Acerquémonos a charlar con ellos, porque en algún momento nos dijeron, che, esto que estacionan acá, que ponen las motos. Y sí, amigo, tienen un negocio de motos. ¿Dónde la van a exhibir a las motos? Las motos están exhibidas.
8: Me parece que está cerrada este lado.
5: Ah, capaz que por la otra.
8: Ahí está. Hola. Ay, Fernando, buen día. ¿Cómo estás?
5: El ex concejal Fernando Benazar, mira vos.
8: Correcto. ¿Cómo estás, Fernando? Bueno, mira, no te queremos robar mucho tiempo. Estamos acá por la zona porque la gente reclama que hay temas con el estacionamiento. ¿Vos tuviste algún reclamo acá?
9: No, la verdad que no. O sea, momentáneamente nosotros lo que sí me parece que habría que... Hablé con unos chicos, con unos concejales, por el tema de, mira, yo recién vengo de la Casa Tita. Me parece que el estacionamiento de moto se está incrementando mucho en todos lados. Si vos recorres un poco, va a haber que buscarle una vuelta para que la gente, que hoy el 50% de las personas se están manejando en moto, por costos, por un montón de cosas y por cómo está el tránsito también. La gente que viene al centro trata de venir en una moto porque en un auto no tiene lugar para estacionar.
8: Claro, te consulto. Acá nosotros estábamos viendo que pintaron el cajón de las motos, igual no lo respetaron mucho los automovilistas.
9: De cosas y por cómo está el tránsito también. La gente que viene al centro trata de venir en una moto porque en un auto no tiene lugar para estacionar.
8: Claro, te consulto. Acá nosotros estábamos viendo.

0: prohibido estacionar.
1: Hay muchos vehículos y pocos lugares para estacionar. En general, para los autos, para los... Se hace un edificio de 32 departamentos y esas 32 posibles personas en algún lado tienen que estacionar. Y bueno, o sea, vemos eso, vemos que...
2: ¿Ustedes acá, digamos, tuvieron algún problema? ¿Están las motos acá en la vereda? ¿Hay algunas en la casa que son suyas? ¿Tuvieron algún reclamo, algún problema con eso?
1: No, no, mira, nosotros las que tenemos en exposición acá en la vereda, que se hace todo, o sea, se hizo la habilitación, las que están en venta nos ponemos en la vereda, pero viste que no ocupan mucho lugar, no, por lo menos no molestan. Las que están en la calle, hay muchas que son de las chicas del gimnasio de enfrente, que también ellas buscaron la vuelta para ver dónde podían estacionar, porque si estacionan en la vereda no pueden, y si estacionan en la calle tampoco. Creo que una función que, algo que yo el otro día hablé con uno o dos concejales, con Joaquín González, por ejemplo, que me dijo que, bueno, que iba a haber, de buscarle la vuelta para hacer ordenanzas nuevas, porque todo está cambiando y creo que, ya te digo, se está incrementando. El otro día yo fui al consultorio amarillo, había 25 motos arriba de la vereda, en la vereda o en la calle, y si vos la... Bueno, mirá, no hay un cajón, y entonces están todas en infracción, las que están en la vereda y las que están en la calle. No sé, recién, y ya te digo, dos o tres negocios, había 5 motos en la calle, 5 motos en la vereda, y están en infracción todas, y en algún lado tiene que estacionar esa gente. O sea, yo me imaginaba, no sé, que vengan, yo soy, tengo un grupo de gente, de chicos que salimos a pasear en moto, a otras ciudades, a Córdoba, y no sé, vienen... 10 motoqueros a comer a 505 al restaurante. ¿Dónde estacionan? Si vos recorres ahí esa zona, la gente no tiene un lugar. Y seguro que algún vecino le va a molestar. Pero ¿dónde? No hay una alternativa, me parece, para eso. Sería importante eso. Por eso yo fui a hablar con los concejales. Fui a hablar también con el Ejecutivo y a ver si les pueden encontrar una vuelta. Más que todo porque ya te digo, yo lo veo que... sí, ordenado no lo podés tener, porque la gente que va a comprar un negocio, si va en moto, ¿dónde va a estacionar? Si no hay en todas las cuadras un cajón de motos, en todo. Entonces, bueno, encontrarle la vuelta, digo yo.
2: Bueno, Rafa, creo que fue muy claro, Fernando. No sé si vos querés que le pregunte algo.
3: No, está bien, está buenísimo lo que plantea. Yo les decía, tuve un intercambio con él respecto de la situación, porque, claro, hubo gente que decía, che, tienen las motos en la vereda. Y sí, tienen las motos en la vereda porque es lo que está establecido. Y lo que vemos ahí, lo que por lo menos hoy, es que las motos están sobre la punta de la vereda y que el paso
2: está re-liberado.
3: Está liberado.
2: Se puede caminar tranquilamente.
3: Y les decía yo que en la ordenanza impositiva ya no se cobra por bulto para poner en la calle, o sea, ni las verdurerías, ni las jugueterías, ni las ferreterías. O sea, no existe más eso. Siempre y cuando dejes el espacio para que la gente pueda pasar, el peatón pueda pasar por la vereda, es válido. Entonces, como que está bien, tiene el negocio habilitado y tienen las motos en exhibición. Pero esa esquina es un despelote para estacionar, es un despelote para cruzar, y si la gente no colabora, como en este caso, yo me llamaron la atención a mí, ahí donde viste esa camioneta blanca que está estacionada justo por 3 de febrero, que es la que impide ver, cuando vos venís por Salta, te impide ver el paso a la izquierda, o sea, vos vas a cruzar 3 de febrero por Salta, y si hay un auto estacionado en la línea amarilla, como en este caso está esa camioneta, te impide ver. Lo que yo me pregunto es, si había que hacer un cajón de motos, porque está bueno para que las motos estacionen ahí de la zona, ¿por qué no lo hicieron en esa esquina, en donde está esa camioneta? Así esa camioneta no estacionaba. Por lo menos están las motos. Si hay motos estacionadas y vos vas a cruzar, ves si viene alguien.
2: El gran problema que tenemos también es que la gente parece que no sabe leer, que es daltónica. Tenemos un par de temas con eso también, ¿no? Porque yo entiendo que es una zona complicada para estacionar. También entiendo que hace frío, no te dan ganas de caminar 2 cuadras después de estacionar el auto lejos. Pero bueno, che, dice, motos, está pintado. Está como muy claro. Si no empezamos a hacer un consenso en donde por lo menos seguimos todas las mismas reglas, es también un despelote, ¿viste?
3: Es medio complicado, ¿viste? Es como vivimos en un viva la pepa, sí, consuetudinario. Cada cual hace...

0: lo que se le canta, más o menos.
1: Claro, todos seguimos nuestro propio parecer. A mí me parece bien esto, bueno, estaciono acá.
0: Tremendo. Gracias, Agustina, desde allí. Muchas gracias.
1: Gracias.
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0: Te dice el cierre, Pochi. 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Hago dos vueltitas de tanda y ya me voy con Susana. Mira, Susana está ahí, está instalada ya con la cámara enfrente. No sospechó que le iban a poner una cámara adelante, pero estás muy bien, te ves muy bien, Susana, no tengas problema.
3: Pedía maquilladora, me parece, Dios, sí, Susana, me, ¿viste? Sí, nadie nos hace caso ya a esta altura. Yo lo que les dije es que íbamos a tener un instructivo de Gonzalo Castañola, de Gran Paraná.
0: Qué grande Gonzalo Castañola.
3: Enseñándonos la técnica del abrigo, cómo te tenés que vestir en invierno para estar cómodo, porque los que padecemos tener la inmovilidad respecto de la ropa que te tenés que poner para no pasar frío, vamos a seguir este tutorial.
0: Es muy importante esto que va a pasar ahora. Yo se lo repito a mucha gente. Mi amor, cuando te vas a vestir,
3: claro, pensar,
0: te cagás de frío, tenés que ponerte capa por capa como corresponde, porque si te lo pones de cualquier manera, te vas a seguir cagando de frío.
3: Exactamente.
0: Y ahora... va a poner Sandra aquí el tutorial en marcha.
3: Adelante,
0: para que todo el mundo lo
3: Gonzalo
0: sepa.
3: Castañola de Gran
4: no
3: Paraná de
4: 1638. Quédate que te voy a contar.
3: Escuchamos
4: la forma correcta
3: tutorial. Ahí va.
4: El error más común es sobreabrigarnos. Ponernos todo lo que tenemos en el ropero sin tener en cuenta la propiedad, claro, o la tecnología de cada prenda. Por eso ahora te vamos a mostrar la manera correcta de vestirte, por capas, teniendo en cuenta la característica y la propiedad de cada prenda. Una de las prendas más importantes son las remeras térmicas o camisetas primer piel, como se le llaman. Son las que van debajo y la que va a hacer todo el trabajo. ¿Por qué? Porque esta camiseta es la encargada de mantener el cuerpo seco, que ahí está el secreto número uno. La segunda capa ideal son los micropolos. ¿Por qué? Porque te van a proteger del frío, pero a su vez son respirables y van a seguir expulsando la transpiración del cuerpo. Porque acordate que lo importante es estar seco. Una prenda ideal para complementar con el micropolar son los chalecos, porque vamos a seguir manteniendo el cuerpo bien calentito, sobre todo en la parte del pecho, y va a ser obviamente también respirable. Bueno, y por último llegamos a la tercer capa o la tercer piel, que son las camperas. Las camperas de abrigo pueden ser impermeables o no. En este caso la idea es mostrarte un look urbano para que puedas utilizar en tu día a día. Siempre tener en cuenta que la campera también sea respirable, porque si no vamos a echar a perder todo lo que venimos haciendo con la primera capa, la segunda y la tercera. Recordá que el secreto es mantenerte seco, sin humedad en el cuerpo, sin transpiración. De esta manera no vas a tener frío en tu día a día. Bueno, por primera vez...
3: Bueno, ¿viste?
0: ¿Te quedó claro?
3: Y además, dale. O sea, vestite tipo cebolla, capa tras capa.
0: Claro.
3: Lo importante es que el cuerpo respire, porque la transpiración tiene que salir, no quedar contenida. 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
0: Sí,
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0: Acá dice, hace rato que me estoy manteniendo seco. Dice, o me están manteniendo seco.
3: Y bueno, hay distintas maneras de mantenerse seco, ¿viste? Yo creo que estamos todos de intranspirables.
0: Dame ese audio y me voy a hablar con Susana, ¿eh?
3: Dale.
5: Otro tema. Y lo veo también, que ya lo he hablado, me parece, otra vez, y se ha hablado el tema también. La cantidad de edificio en la zona céntrica.
0: Sí.
5: La cantidad de edificio. y seguimos la misma de siempre. No se calcula luz, no se calcula agua, no se calcula cloaca, no se calcula ningún servicio. Está todo saturado, no se calcula nada. Yo no puedo entender. Pero a la vez, ni hablar lo mismo que hablaba anteriormente vos, que dónde estacionar.
0: Y sí. ¿Dónde estacionar?
5: Yo no sé qué van a hacer con el tema del tránsito, de dónde estacionar. No se puede estacionar a ningún lado ya. Ya, directamente ya caminando un poco más tranquilo, porque no podés estacionar el moto, no, ya no claro. Hay lugar para la moto, no hay lugar para la bicicleta, ni caminar se puede pila de veces.
0: Desde pandemia, que discontinuaron el estacionamiento medido. El estacionamiento medido no era una medida recaudatoria, decir, vamos a cobrar. Tenía que ver con que vos decidas estacionar fuera del centro para no pagar de repente, ¿no? Sobre todo si tenías que estar mucho tiempo estacionado, porque ese es el problema. La gente va a laburar al banco y va en el auto, o a un comercio, y va en el auto y deja el auto estacionado toda la mañana, interrumpiendo la posibilidad de estacionar de la gente que va y viene al centro, ¿me entendés? Entonces el estacionamiento medido tenía ese espíritu, que vos, si laburás uno acá, si viene en el auto, o sea, y lo estacionás, ahí te queda todo el tiempo estacionado. Nosotros tenemos acá el estacionamiento exclusivo, que a veces no nos lo respetan, pero insisto, en el banco, en la zona, sobre todo en el microcentro, ahí en la zona bancaria, que es un despelote, no estacionás nunca, bajo ningún punto de vista. ¿Y por qué? Porque hay muchos autos de gente que fue a laburar en el auto y lo dejó ahí. El estacionamiento medido tenía ese espíritu, ¿entendés? Que a vos diga, si voy toda la mañana y dejo el auto en Mitre al 900, tengo que pagar un montón de guita. Entonces, ¿qué hago? En vez de estacionar ahí, estaciono a tres cuadras. ¡A tres cuadras! Y mirá, este es el centro ahora. Hay un auto, hay una camioneta estacionada
3: sobre la senda peatonal.
0: Sobre la senda peatonal, con las balizas puestas, como si las balizas puestas te autorizara algo. Claro. Hay otra en doble fila, un poco más adelante. Y está toda la cuadra ocupada de estacionamiento.
3: ¿Te acordás del proyecto de la playa de estacionamiento subterránea en la Plaza Belgrano?
0: Es la que va,
3: Era visionario.
0: Y ahora sí me voy a hablar con Susana, porque justo dijo el oyente ahí con el que me acabó este audio la problemática que comportan los edificios. Y Susana tiene una problemática que tiene que ver con esto también. Susana, ¿cómo estás?
6: Hola, Rafa, ¿cómo estás?
0: Muy bien, te escucho bien, te veo muy bien. Te ves muy bien en pantalla, Susana.
6: Ah, sí, buenísimo.
0: Sí, claro. Te voy a pedir que te acerques un poquito más el micrófono, nada más.
6: Dale, ok.
0: Ahí está, buenísimo. Mejor. Susana, contanos, por lo que entiendo, vos compraste un departamento en un edificio que se estaba a construir, digamos, y que ya se construyó, y ahora tenés problemas para mudarte porque te pasa algo con Copsar, con la luz.
6: Sí, exactamente. Hace año y medio nosotros vendimos nuestra casa porque ya nos resultaba grande, necesitábamos mudarnos más al centro. Compramos esta propiedad horizontal, la entregaron en tiempo y forma. Cuando la entregaron, nos entregaron los papeles y demás, empezamos a hacer los trámites para poder tener el medidor y así podernos mudar. Todo venía bárbaro, esto hace 22 días. Entonces nos decían, entre hoy y mañana le colocamos el medidor, entre hoy y mañana y así.
0: Ah, te dijeron, o sea, hiciste el trámite y te dijeron, sí, todo bien, todo joya, mañana te lo instalamos.
6: Exactamente. En ningún momento nos dijeron lo que nos dijeron hace 3 días atrás. Quiero aclarar algo antes que nada, ¿no? Sí. Todo lo que es la parte administrativa y comercial de la gente que atiende, obviamente, en la COPSER, es excelente.
0: Ah, sí.
6: Excelente. Tienen una empatía, una dedicación que la sobrepasa realmente a la problemática que pueden llegar a tener atrás en la parte de distribución, técnica, y etcétera, etcétera. Bien, así veníamos, bueno, entre hoy y mañana. Pasaban los días y no pasaba nada. Cuando a vos te dicen entre hoy y mañana, vos vas preparándote y vas armando las cosas y te colgás la calefacción o lo que tengas, lo colocás en el nuevo.
0: Preparás todo para mudarte.
6: Perdón, no te escuché.
0: Preparás todo para mudarte.
6: Absolutamente. la empresa que tenía que hacer la mudanza, ya contratada, ya hablada, además que yo tenía que entregar el departamento en el que estaba viviendo.
0: Claro.
6: Entonces, bueno, nada, todo siguió así, hasta que, bueno, dijimos, bueno, a ver, algo sucede. No puede ser que me tengan entre hoy y mañana, porque no es lo usual.
0: Perdón, Susana, vos me decís que hace 20 días que te dicen que cada vez sí. que vos vas a preguntar, ya tengo el medidor, me puedo mudar, y te dicen, no, mañana.
6: Entre hoy y mañana. Entonces, todos los días yo iba a mirar a ver si estaba el medidor colocado, y el medidor no estaba colocado. Entonces, vos cuando lees en la web que el compromiso es brindar un servicio de excelencia, y decís, sí, bueno, viste, no es un servicio de excelencia.
0: Claro.
6: Me están pateando. Vamos a hablar mal y pronto.
0: Sí, tal cual. Porque hace 20 días que vos vas a decir, hiciste el trámite, ¿pagaste además?
6: Sí, sí.
0: Ah, ¿pagaste?
6: Sí. A ver, ¿cómo se paga, viste, en tres veces?
0: Sí, que sí, te sí, lo pero pagaste.
6: Te lo liquidan en la...
0: Hiciste el trámite, pagaste y te dijeron...
6: En la boleta.
0: Y te dijeron, entre hoy y
6: pero
0: mañana...
6: Pero lo más lindo, Rafa, es que la última explicación es lo que a mí me inquietó. La última explicación de por qué no me colocaban el medidor trifásico, que es el que necesito para poderme mudar, es que no hay fusibles.
0: Perdón. Okay. Me perdí esto que me dijiste. Hace 20 días que te dicen hoy, mañana, y en un momento, imagino vos, cansada de que te digan, che, hace 20 días que me dicen hoy, mañana, ¿qué es lo que pasa? Y te dicen, y lo que pasa es que no hay fusibles.
6: Exacto.
0: ¿Cómo no hay? ¿De dónde vienen? ¿De la Unión Soviética los fusibles?
6: Alguien en la parte logística se olvidó, no sé si se olvidó, no quiero pensar mal, a lo mejor el proveedor no tenía los insumos para poderlos entregar, no lo sé. Pero si vos a mí me decís hace 20 días, mira, tenemos un problema con los proveedores, tenemos un problema de algo, no lo podemos hacer ya.
0: Vos no embalás.
6: Yo lo entiendo.
0: No embalás todo, digamos.
6: O sea, mi ansiedad por mudarme es lógica. Sí. Yo estoy en un lugar que estoy transitorio, me quiero ir a mi propia casa.
0: Claro,
6: pero es lo normal que cualquier persona quiera.
0: Si te decían, en lugar de decirte entre hoy y mañana, te decían, mira, esto va a demorar 20 días.
6: Exacto.
0: Vos no estabas todos estos 20 días rodeada de cajas.
6: Exacto. Pero no solamente de cajas, sino que he sacado lo que calefaccionaba este departamento para ponerlo en el otro.
0: Sin calefacción.
6: No, con un calventor. Pero me las arreglo, Nada. Insisto, la gente que atiende al público es de 10. Es la información que le transmiten a esa gente que vos no tenés nada. Yo no sé si a vos te ha pasado. Yo he estado frente a público y sé lo que es.
0: Sí. Tenés que dar explicaciones.
6: He trabajado también en logística, he trabajado en muchas cosas. Entonces, me hacen ruido este tema, me joden.
0: Y claro, pero además es terrible. Joder. A mí me llama mucho la atención esto, digo, que tarden 20 días en decirte la verdad.
6: Sí, o no sé, o en ese lapso de los 30 días se habrán colocado todos los fusibles, claro. Qué sé yo, no sé.
0: Y ahora, o sea, hoy es 23 de mayo.
6: Sí.
0: Vos te ibas a mudar, el primero de mayo vos estabas en tu nuevo departamento, ese era tu plan.
6: Sí.
0: Bueno, y ahora no sabés cuándo, es incertidumbre
6: bueno,
0: total.
6: Bueno, ayer muy amablemente me atendieron, vuelvo a insistir, súper bien, y me dijeron que el proveedor vaya a entregar entre el martes y el miércoles.
0: Entre el martes y el miércoles, me lo anoto, mira, me lo voy a anotar. Entre el martes y
6: el martes y el miércoles el proveedor va a entregar los fusibles.
0: Eso significa que entre el martes y el miércoles van a entregar los fusibles y en esos días, cuando sea, el martes vos vas a ir a preguntar, hola, ¿entregaron los fusibles? ¿Sabés qué te van a decir?
6: No lo sé.
0: Yo sí, que lo van a ir a instalar entre hoy y mañana.
7: Claro.
6: Sería claro. Maravilloso. Entonces le vamos a poner al cuento entre hoy y mañana.
0: Entre hoy y mañana, claro. Ojalá que el martes o el miércoles, cuando te digan entre hoy y mañana, sea efectivamente entre hoy y mañana.
6: Ojalá.
0: Qué tremendo, Susana. La verdad es que es terrible. Y yo me imagino que, digamos, compraron ese departamento con la ilusión de mudarse ahí, de cambiar, de decir, bueno, estamos en otro proyecto de vida, qué sé yo.
6: Sí.
0: Y están ahí como pinchados. Sí.
6: Le hemos puesto mucha pila. La verdad que está muy lindo. No sé, me lo entregaron en tiempo y forma, me dijeron el día que me lo iban a entregar y me lo entregaron en esa fecha. Viste, o sea, qué sé yo estaba re contenta, mi esposo también, y es nuestro hogar,
0: claro.
6: Nuestro futuro hogar, es donde queremos estar y donde, por cuestiones, viste, nosotros vivíamos antes alejados de la ciudad, por eso sé el tema del estacionamiento también.
0: Sí.
6: También te puedo contar si querés. Así que sé lo que era venir al centro con el auto y demás, entonces decidimos achicarnos, mudarnos a un departamento en el centro, claro. Para no tener que estar
0: es tremendo.
6: No tener problemas con las motos, no tener nada, salir a caminar a todos lados. Y bueno, acá estamos.
0: Y acá estamos.
6: Ya en algún momento va a suceder, bien. Si Dios quiere.
0: Ya me agendé.
6: Y los fusibles llegan.
0: Me agendé que llegan entre el martes y el miércoles. Entre martes y miércoles te voy a preguntar, porque seguramente vas a ir a preguntar y te van a decir entre hoy y mañana, y ojalá que para el sábado que viene, para el próximo programa,
6: te invito a un café en casa.
0: Pueda contar acá que estás en tu nuevo hogar con tu marido. Somos vecinos, yo vivo en un par de cuadras, así que vamos.
6: Ah, buenísimo, a dale.
0: Tengo otra pregunta para hacerte, esto así es, existe entre nosotros, en el balcón, ¿tenés balcón?
6: No.
0: ¿No tenés balcón?
6: No, no tengo balcón.
0: ¿No tenés balcón?
6: Planta baja.
0: Ah, estás en la planta baja. O sea
6: somos ya gente retirada. Bueno, estoy tratando de evitar las escaleras.
0: En la zona de Patiecito.
6: ¿Perdón?
0: En la zona de Patiecito, de la planta baja. ¿Sintética o de agua?
6: No te entendí.
0: La cancha de hockey, ¿sintética o de agua?
6: ¡Ah, sabés! ¡Qué piso!
0: Susana, te agradezco muchísimo que hayas venido hasta acá a contarnos esta problemática, a ponerla en caja, porque hay un montón de gente que le pasa esto y que de repente no lo cuenta, y contarlo también implica que aquellos que tienen responsabilidades den explicaciones y empiecen a decirle a la gente la verdad. ¿Qué es esto que no te dijeron a vos hasta 20 días después? Si no están las cosas para ponerte el medidor, bueno, que te avisen y vos te organizás, en lugar de dejarte ahí con las bochas, los palos y la palera esperando.
6: ¿Viste?
0: Ahí para
6: no, mudarte, estoy, ¿viste? Te imaginas, tengo todo ahí esperando ahí para poder practicar. Una cosa que te quiero decir, te robo un cachito más de tiempo.
0: Sí, adelante.
6: Cuando vos vas a construir un edificio, tenés que ir a pedir el derecho para usar la luz y te la cobran porque es la parte de obra y demás. Es decir, vos ya sabés que se va a construir ahí, ya sabés cuántos departamentos van a estar y ya sabés un montón de cosas. Entonces, se llama prevención.
0: Claro.
6: Yo sé que tengo que colocar 10 medidores, o 12 o 20.
0: Claro, cuando terminen este edificio van a venir los 20 dueños del departamento a decirme...
6: Porque somos los usuarios que tenemos que comenzar a pagar el servicio por el cual el que estamos recibiendo, ¿sí? Entonces yo tengo que prevenir eso.
0: Qué locura, qué locura. Susana, te agradezco muchísimo que hayas venido y espero que el sábado que viene yo pueda decir al aire en este programa, Susana ya tiene luz y se mudó a su nuevo
6: departamento. Ojalá, Dios te oiga. Muchísimas gracias por el espacio. La pase bárbaro.
0: Gracias, Susana. Saludos a Mario. Gracias.
6: Gracias.
0: Muchas gracias, Susana, que vino a contarnos esta problemática. Y a mí lo que le jode a Susana y que nos jode a todos de repente es esta. No le podían, claro. No podían haberle dicho
3: escúchame, la verdad. Escúchame, o pedile a una cooperativa amiga que te mande unos fusibles, claro, para solucionar el problema, viste, a la gente. Pobre, no sé, pobre. Lo que haría uno.
0: Hoy es 23 de mayo, hace 23 días que está esperando para mudarse. Pobre,
3: claro, no es una pavada mudarse.
0: Pobre, viste. De locos. Pochi, bueno. Te escucho.
8: Muchachos, venite acá los sábados y domingos a Di Pietri 3 de febrero. Tenés que rezar antes de cruzar la calle. Tenés que rezar el Padre Nuestro antes de cruzar la calle para. Porque si te pueden matar.
3: Acá es tremendo.
0: De Pietri 3 de
8: febrero.
3: Sí, allá.
8: Y venite acá, Honorio Porredón, entre Honorio Porredón. Por Pellegrini, entre Honorio Porredón y Colón. También,
0: sí, también,
8: tenés
0: también.
8: Tenés que persignarte para cruzar la calle.
0: Yo les cuento siempre que cruzo.
8: Tenés que persignarte para
0: que
8: cruzar
0: cruzo
8: la calle.
0: Por la casa de Museo Fernando García Curte en Dávila.
3: Es verdad.
0: Dávila para cruzar Mitre. Ah, no cruzás. No cruzás. O sea, tenés que parar, bajarte y asomarte.
8: Acá le joden la vida a los laburantes, ¿viste? Después los otros hacen lo que se les da las ganas acá.
0: Está enojadísimo.
8: Hay una camioneta que parece anda con una rueda de camión por el centro. Nadie dice nada.
3: Sí,
8: estamos
3: sí.
8: todos locos, ¿viste?
3: No, es tremendo, tremendo, tremendo, tremendo. Me tocó estar detrás un fin de semana de estos pasados, tremendo, tremendo. Una Monster ahí dando vueltas por todo el centro. Déjate de joder.
0: 11:46 de la mañana, tenemos un montón de gente con la que cumplir, que hacen posible este programa y vamos a ir avanzando con eso, Sandra, porque ¿sí? yo quiero, le digo a Agustina, que quiero hablar con Melina Panateri por el Cabildo Abierto en un rato,
3: Bien. 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
0: Me perdí, Sandra,
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0: Pará.
3: Hay una.
0: Pochi tiene audio. Pochi te hace la seña. La seña del operador. Me encanta la seña del operador.
9: Hola, buen día. ¿Cómo va? Te habla Damián. Mirá, te molesto un minutito. Vos sabés que estoy intentando llamar al número de Ayira y no el que figura, viste, un fijo. Ahora no me lo acuerdo en este momento. Y no me atiende nadie. Te explico. Yo anoche barrí en la plaza, la esquina, viste, que vengo barriendo todos los fines de semana, la mugre, quemo las hojas porque es un desastre. Y bueno, había algunos frasquitos, viste, y algunos pedazos de alambre, así, bueno, alguna lata, bueno, barrí, junté toda noche en cajas, viste, 5 o 6 cajas chicas, no son cajas grandes, las dejé al lado de un árbol sobre calle José Hernández, antes de llegar a calle Libertad. Y el camión de Ayira no me la llevó, ¿viste?
0: ¿Ah?
9: Yo para que no se desparrame. Quiero ver si se puede. Ver si de algún número de Ayira o que bueno, la camioneta, si tiene alguna camioneta, que la vengan a juntar.
0: Qué raro.
9: Porque anoche me tomé el trabajo de barrer, juntar, todo en caja. Pasó el camión y no las cargaron.
3: En caja no.
0: Pará. Vos me decís que si vos ponés esas cajas, el camión no se las lleva.
3: No, señor. Si no está en la bolsa, en una bolsa, no lleva cajas. Y no lleva. Algún tipo de basura, de residuo, no te lo lleva. Maderas, hierros, nada.
0: ¿Patogénicos?
3: No, patogénicos tampoco. A veces sí, pero bueno. Cuando lo ponen dentro de una bolsa negra.
10: Hola, buen día. Mi nombre es Cristian. Justo estaba escuchando la nota de la cooperativa. Bueno, esta señora es bastante suave para hablar, pero bueno, ahí hay una corrupción y una delincuencia terrible. De lo cual, como socio me he sentido recontra maltratado. Yo tenía un galpón alquilado con un medidor trifásico, lo di de baja. Después me usurparon una casa y en el mismo medidor, mi pilar, ellos le bajaron con un certificado de domicilio, le bajaron un medidor monofásico en un día. Cuando yo compré una casa me pidieron escritura, me pidieron y me dieron la explicación que ellos saben que los certificados de domicilio son truchos, pero igualmente no tienen el derecho de ponerlo.
0: Sí.
10: Por eso le digo que es bastante, te atienden muy bien y todo lo demás, pero o sea, es terrible lo que está pasando dentro de la cooperativa y yo como socio, porque ellos todavía no se dan cuenta que no son una empresa, nosotros somos socios, somos parte de la cooperativa y no puede ser que hagan este tipo de cosas. o como gente que le den la explicación, gente que han estado enganchado a la luz 6 años y después le han hecho un plan de pago de 300 mil pesos, tres cuotas de 300 mil pesos y le vuelven a colocar en el medidor. O sea, que me digan quién pagó la luz durante esos 6 años. Y después encima le dan, como premio, le dan un plan de pago para poner la luz. Son unos delincuentes, del primero al último.
0: Sí, yo creo ahí que hay una situación que es, si vos tenés a alguien enganchado y lo detectás, lo que necesitas es que regularice. Entonces, me parece que dárselo en cuotas para que regularice, me parece que es una política adecuada, en la medida en que es la única manera de que esa persona vaya a regularizar, si no, no lo regularizas nunca. Y es cierto, todos los enganchados, la luz que se consume, esa energía hay que pagarla. Es decir, esa energía te la cobran, ¿no? Y hasta donde entiendo, esa luz la terminamos pagando todos en la Muni, ¿viste? Porque se la terminan cobrando ahí. Pero sí, esto hay un montón de cosas alrededor de eso, pero también es cierto que el servicio de energía eléctrica es un servicio esencial. Yo creo que está bien que con certificado de domicilio te la bajen. Es un debate, ¿no?
3: Pero hay muchas situaciones que van cambiando con la modalidad de vida que estamos teniendo. ¿No? Antes, donde había una casa, ahora hay tres.
0: Sí, y tendrían que ponerte tres medidores.
3: No.
0: Bueno, viste, no. Ese es el problema. Me acuerdo cuando Mario Sánchez Negrete dispuso, cuando asumió Salazar, que cada unidad habitacional iba a pagar servicios.
3: Exacto.
0: ¿No? Entonces, si vos en un terreno donde tenía que haber una casa, había tres, decía Sánchez Negrete, si hay tres casas en un terreno, hay tres unidades habitacionales.
3: Familias que usan agua.
0: Yo le voy a cobrar servicio sanitario y ABL a las tres. ¿Y cómo lo detectó? Lo detectó gracias a los medidores. Ahora, si vos me decís que hay lugares donde dice, no, lo que pasa es que está muy lejos, y dice, no tengo dónde ponerlo al pilar acá. Y no sé, amigo. En la ¿cómo se llama? Las 89 viviendas, uh-huh. 84 viviendas, las 89 son las de nuestros señores, las 84 viviendas, pusieron unos pilares afuera con los medidores y hay que extender hasta el medidor la conexión, que es lo mismo que va a pasar o que iba a pasar, no sabemos en qué camino está, con la gente del barrio del Argentino, que tenía, hay todos los que están afuera tienen luz, pero hay una calle que no está abierta, que fueron los que les cortaron, que fueron a la municipalidad, ¿se acuerdan?
3: Sí.
0: Y los desengancharon porque estaban enganchados. Y empezó ese proceso para intentar regularizar. Para regularizar tienen que ponerle un pilar afuera. Y en ese pilar afuera poner todos los medidores. Y ahí conectar hacia adentro en esa calle porque no está abierta la calle y no existe. ¿Qué sé yo? Son complicaciones.
3: Este lunes la Casa de la Cultura del Sindicato de Empleados de Comercio prepara un fiestón por el Día Patrio. Llega el 25 de mayo. Y vamos a poder ver a partir de las 4:30 de la tarde la muestra Un País Florecido para mí. ¿Qué va a haber en esta muestra? Bueno, una interacción entre estudiantes, viejas revistas, viejos libros aportados por la Biblioteca Popular Rafael Obligado, algunos elementos de características históricas que ha aportado el Museo Histórico Regional, música, baile. Todo con entrada libre y gratuita a partir de las 4:30 de la tarde. Un País Florecido para mí, acá nomás, aquí en Mitre 455.
0: Me encanta eso. Quiero saber a dónde viajamos.
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0: Me encanta. Zapochi, vos no sé si estás al tanto, porque con el Topo venimos organizando esos viajes, hicimos Mendoza, Cafayate y Catamarca. marca. Siempre con vino. Siempre.
3: ¿Cómo vamos con ese
0: tema? ¿Vos tomás vino? Poche, tenés un micrófono ahí. ¿Querés hablar?
3: ¿No
0: querés hablar? Ese es un operador de los que no habla. Me encanta, es un operador de los que no habla, Pochi, ¿viste?
3: Viste que el operador casi nunca habla.
0: No, claro.
3: Excepto el topo, que es un cara rota, pero bueno. Pero, cervecita, Marianito. A un Fernet.
0: Fernet, bueno,
3: entonces para Córdoba nos vamos. Y vamos a ver la final, el Pirata con River. River, el Pirata cordobés. Y bueno, en Córdoba, así que si a Marianito le gusta el Fernet, ahí vamos. Coquita y Fernet. 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
0: Y si hay vino, hay Fernet y picada.
3: ¡Uy, qué rico, por Dios! 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
0: Dice el Graf que somos 10.299 sin galeros. Es decir, que falta uno para llegar a 10.300. ¿A 12.000 o 10.000?
3: Y nuestro canal de difusión que está a full también, por WhatsApp. Ya tenemos muchísima gente.
0: El Graf dice 10.299.
3: ¿10.000?
0: Y la data interna dice 12.999.
3: Ah, bueno, no. ¿Cómo
0: pongámonos de acuerdo, eso? Che.
3: A ver.
0: Me dicen que se les cortó la comunicación.
3: 12.999. ¿Quién es el número 13.000? A ver, 13.000 que se reporte. Bueno.
0: Pará, entonces estamos en busca de cuál, del 10.300.
3: ¿Qué falta para el 13? Somos, a ver. Pónganse de acuerdo.
0: Sí, y pará, suscríbanse al canal de WhatsApp, porque ya hay un montón de gente que se empezó a suscribir. Exacto. Y estamos llegando ya a los 100 miembros del canal de WhatsApp. Es muy importante lo del canal de WhatsApp, porque te permite que a vos te lleguen notificaciones a tu WhatsApp de ese canal cuando hay cosas muy importantes, noticias muy relevantes, como las que hemos publicado en la jornada de hoy.
3: Como
0: hoy,
3: la asunción en turismo de Marcela Acuña.
0: Marcela Acuña regresa al municipio y asumirá como directora de turismo. Eso está en la portada de La Opinión y tiene una foto de Marcela Acuña con una foto de Estefanía atrás.
3: ¿En serio?
0: Sí, está Estefanía en portada en este momento. Hoy en La Opinión publicamos un informe que la semana pasada publicó la Fundación Fundar, que analiza cosas a nivel nacional, que desde que asumió Milei cerraron casi 24.500 empresas. Salieron todos los medios, armó un despelote bárbaro, qué sé yo. Y yo pregunté acá, digo, che, ¿vieron esto de Fundar? Pregunté en el gobierno. ¿Hay alguna data de altas y bajas de comercio y qué sé yo? Me dijo, estamos preparándolo, qué sé yo. Y ayer le insistí a Roberto Borgo, que le agradezco la data preliminar que nos dio porque están preparando un informe, me dijo, pero me adelantó esto que publicamos hoy, que hubo 43 altas de comercio que se dieron de alta y hubo 60 bajas. Y en los últimos años siempre había más altas que bajas. Y ahora hay más bajas que altas. Y es un dato para tener en cuenta. Tienen el informe ahí publicado. Dame una más si me voy a la línea de teléfono.
3: Sí, cómo no. 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
0: Y me voy a la línea telefónica, creo que los tengo por videollamadas, a los concejales Melina Panateri y Joaquín González, son los concejales de La Libertad Avanza, de Alianza La Libertad Avanza, se llama el bloque, fueron electos en la boleta de La Libertad Avanza, y porque les dije que La Libertad Avanza va a ser este 25 de mayo un cabildo abierto en todos los municipios, y el plan, así lo informaron, es recibir a la gente para que vaya tipo cabildo abierto al Consejo Deliberante a hacer planteos, a contar cosas, a contarles qué te duele de San Pedro. Así fue como lo anunciaron. Los saludos, los tenemos en línea. Buenos días. ¿Cómo están? Melina, Joaquín, ¿todo bien?
11: ¿Cómo va, Rafael? ¿Todo bien?
12: ¿Todo tranquilo?
0: Muy bien, muy bien. ¿Están con una bandera de Libertad? ¿Están en el local?
11: Sí, estamos en el local.
0: Muy bien, tiene actividad ese local.
12: Sí, estamos preparando todo para terminando de organizar todo para el lunes, para el gabinete abierto, como recién comentaste.
0: Cuéntenos cómo va a ser ese, cuál es el plan de eso. Entiendo que esto va a ser en todos los municipios de la provincia.
11: Sí, la idea es que sea toda la provincia de Buenos Aires, todos los municipios, todos los concejales. La idea es acercarnos a la gente, que vengan, en este caso, fuera del Consejo Deliberante, que está al lado del municipio, por eso alguno no lo sabe. Vamos a estar ahí enfrente, recibiéndolos, para que nos vengan a contar cualquier situación, problemática, o como bien lo mostramos en el flyer, qué te duele de San Pedro, qué es lo, la necesidad, la problemática, algo que nos quieran comentar, nosotros que podamos trabajar como concejales, que podamos acercar al recinto y que lo podamos trabajar entre todos.
0: Melina, Joaquín, cuéntenos, esto va a ser el lunes 25 de mayo, ¿a qué hora?
12: Exactamente, va a ser el lunes 25 de mayo, aproximadamente a partir de las 10 de la mañana ya vamos a estar recibiendo gente, seguramente nosotros vamos a ir un rato antes para acomodar el lugar, vamos a estar justo ahí enfrente del municipio. Es una acción coordinada de los 135 municipios, como manifestamos recién, y bueno, la idea principalmente es eso, que se acerquen los vecinos, si tienen alguna problemática en particular o quieren aportar alguna idea, ahí vamos a estar escuchándolos y recibiéndolos.
0: ¿Va a ser tipo mesita, digamos?
11: Sí, también vamos a ofrecer una bebida caliente, algún pastelito también, como para que haya un intercambio más ameno, algo rico y caliente para el frío, que va a ser un día bravo, que sea cómodo también.
0: Cuéntenme, yo entiendo que esta es, como decían ustedes, una actividad que van a hacer en los 135 distritos. Me interesa que nos cuenten, o que me cuenten en particular, ¿con qué expectativa van ustedes, en particular en San Pedro? ¿Qué es lo que esperan de la gente que se acerque?
12: Y que nos cuente su problemática, si bien nosotros las escuchamos todos los días cuando van al consejo, pero en ese día, el día patrio, estar ahí esperándolo con algo caliente y con algún pastelito, escuchando su problemática, tomando nota para poder trabajar mejor.
0: El plan, digo, es que de eso que resulte ese día, ustedes puedan volcarlo después en proyectos de ordenanza, de resolución, de comunicación, de lo que sea.
12: Porque al ser representantes del pueblo, mediante los proyectos, como podemos colaborar y cumplir nuestra función para la que fuimos electos, entonces queremos escucharnos, acercarnos.
11: En primera mano, por ahí, si bien es algo que uno hace todos los días, por ahí una fecha que es la excusa perfecta como para estar ahí, que la gente se pueda acercar y sepa dónde ir, y que nosotros sepamos bien de primera mano cualquier tema que quieran acercar.
12: O sí. Si tenés un problema particular, ese día te podés acercar, que
11: también vamos a llevar.
12: Que vamos a estar, o sea, que lo escuche, que tenga algún problema particular frente al municipio, que se acerque, que lo podemos ayudar. Ayudar y escuchar de primera mano el problema.
0: Está bueno porque de alguna manera a veces a la gente, hay gente que va al Consejo Deliberante a ver a los concejales, al que se encuentre, digamos, o alguno en particular, pero está bueno que, digamos, que esta es una instancia como excepcional, como particular, y que de alguna manera sirva para eso. Encima, en una semana especial para el Consejo Deliberante, porque entiendo que el martes van a dictaminar la rendición de cuentas, porque sí o sí tienen que tratarla antes del 31 de mayo. Así que va a ser esta semana, sí o sí que se va a tratar la rendición de cuentas. Digo, una semana especial porque hay dos grandes momentos del Consejo Deliberante en el año, que son la fiscal impositiva, el presupuesto y el momento de la rendición de cuentas, ¿no? ¿Cómo vienen con eso?
12: Y la venimos estudiando en detalle, no solo nosotros, sino todo el equipo técnico que tenemos atrás. Notamos muchas irregularidades, hemos pedido bastante información, algunas se nos ha acercado, otra todavía no nos llegó de primera mano, si bien ya el jueves tenemos, pero estamos en todos los momentos que tenemos le estamos metiendo estudio a...
0: Perdón, pero el jueves es la sesión, el jueves a lo sumo el viernes es una sesión extraordinaria. Lo que digo es, si hicieran pedidos de código para que la gente entienda, la rendición de cuentas es un documento que tiene como 1000 páginas. Pero además de ese documento contable, vos podés pedir un montón de cosas que las tenés que pedir a través de la comisión, se le pide al Ejecutivo, vos vas al Ejecutivo, ves, qué sé yo, abrís el libro de decreto y lo ves, abrís las facturas y las ves, ves los proveedores, charlas con los funcionarios. No, hay cosas que ustedes pidieron que todavía no recibieron. ¿Y el resto de los concejales también?
12: Sí, sí, exactamente. Entendemos que no. Alguna cierta información, no, sí nos hemos reunido con Bordo, y quizás capaz que este martes viene de nuevo que le planteemos alguna pregunta en persona, pero lo hemos dejado en constancia en acta y además de cierta información y que solicitamos y que la estamos estudiando porque lo vemos cosas que no nos agradan. Hasta último momento, es como vos lo dijiste, es muy extenso, entonces lo estamos analizando completamente en detalle para ver.
0: También entiendo que Borgo va a explicarles cuestiones desde el punto de vista técnico, digamos, contable.
11: Es un momento muy técnico la rendición de cuentas, es algo muy técnico, son muchos números.
0: Sí, pero lo que digo es que la rendición de cuentas tiene un aspecto técnico que es el que analiza el Tribunal de Cuentas de repente, pero digo, les toca a los concejales evaluar la dimensión política del asunto, ¿no?
11: Exacto.
0: Y en ese sentido, ¿qué es lo que ustedes ven? Porque además fue un año electoral, digo, siempre en los años electorales, en las rendiciones de cuentas, hay cosas para mirar con atención.
11: Sí.
0: Lamentablemente, ¿no?
12: Lo miramos en detalle, pero ya lo vamos a manifestar completamente el día que sobre tabla emitamos el voto, que va a ser nuestra opinión. Por eso, cuando decimos algo queremos estar seguros, por eso lo estamos estudiando en detalle. Notamos que está... que a simple vista lo ves, pero que es una rendición de cuentas que está maquillada y que tiene muchas variantes que ya lo vamos a manifestar sobre todo las opiniones que tenemos.
0: Es la primera vez que ustedes como concejales van a analizar una rendición de cuentas, es una tarea compleja, la vengo estudiando, yo estudio las rendiciones de cuentas desde que laburo acá hace casi 17 años y siempre me costó, digamos, tenés que pedir un montón de cosas, preguntar un montón de cosas y compartir e intercambiar pareceres con un montón de gente. ¿Ustedes han podido intercambiar cosas con el resto de los bloques opositores? Hay gente que tiene mucha experiencia en
11: con algunos otros bloques sí hemos charlado, también con profesionales externos, el consejo y el municipio, hemos hecho consultas también para poder asesorarnos nosotros, que ninguno de nuestra área de expertise lo contable, entonces hemos tenido que sentarnos a estudiar en detalle un montón de cuestiones, pero hemos ido analizando dentro de lo posible, ¿no? O sea, el documento tan extenso, pero creemos que hemos logrado ver cuestiones que podamos plantear después en la sesión.
0: Eso va a pasar el jueves cuando se produzca la sesión ordinaria. Entiendo yo que van a dictaminar mañana, el oficialismo va a dictaminar mañana para llevarla a la sesión el jueves. El lunes, el martes, digo.
12: El martes para poder tratar el jueves. Pero viste, no depende tampoco de nosotros, si bien se escucha nuestra voz, pero por lo que vos dijiste, que el tiempo está 31. Calculamos que va a ser el jueves.
0: Pero... Sí. El jueves o el viernes a lo sumo. Pero bueno, eso va a pasar ahí en la sesión. Lo que ustedes van a hacer es el lunes en el feriado. Me dijiste a partir de las 10, 11 de la mañana van a estar ya ahí con la mesita.
12: A partir de las 10 de la mañana probablemente vamos a estar, así que todo el que quiera se puede acercar y lo vamos a poder asesorar en detalle y escuchar principalmente a ver cómo podemos colaborar con ese vecino.
0: Buenísimo. Joaquín Melina, les agradezco un montón. Les quiero preguntar, les hago una pregunta así de final de camino, ya el año que viene hay elecciones, ¿viste? Entonces uno empieza a preguntarse cosas. Esta semana hubo una presentación de la gente de Kikuchi en San Pedro, que es otro sector que acompaña a Milei, otro partido, otra agrupación, no sé cómo llamarles. Ustedes vienen trabajando ya desde La Libertad Avanza con la conducción de Analia Corvino y de Luis Silva con la candidatura de Reynes. ¿Cómo ven el camino hacia el año que viene en términos de engrosar el espacio? Porque va a ser una elección difícil, ¿no?
11: Sí, es una elección grande, como todas las que se vota, presidente, gobernador, intendente, son las más complejas. Venimos trabajando en equipo, los brazos acá, como decimos, los brazos de León siempre están abiertos, son grandes, recibimos a cualquiera que quiera venir a trabajar en equipo, que quiera participar con nosotros o el equipo así para las elecciones. nosotros estamos dispuestos a trabajar siempre con cualquiera que quiera venir.
12: Exacto, nosotros como por eso estamos acá en el local, estamos trabajando continuamente en poder brindar las mejores herramientas, utilizar las herramientas que tenemos nosotros como concejales, también los consejeros escolares que pertenecen a nuestro partido, y invitamos a todos, como dijo Melina, que se quiera acercar para preparar las elecciones que se vienen del año que viene, o sea, ambas cosas, el día a día, porque
0: ¿cómo es el vínculo con la gente? Ustedes son sanpedrinos, la gente los conoce, conocen a sus padres, digo, funciona así, es el pueblo, ¿no? Pero digo, ustedes son los concejales de Milei en San Pedro. ¿Les genera algún tipo de dificultad ser los concejales que representan a Milei en San Pedro a la hora de charlar con la gente en términos de una crisis en las que una de las voces y de los discursos instalados es vivimos una crisis producto de lo que de las medidas que lleva adelante el gobierno nacional?
12: La realidad es que tenés diferentes sectores. Hay alguna gente que por ahí está así, pero tenés mucha gente que considera que el presidente está haciendo las cosas que corresponden, porque durante mucho tiempo hubo mucho despilfarro y las cosas no se hicieron como correspondería y ahora se tuvieron que ordenar las cuentas. Pero al contrario, creo que nosotros, al menos a mí me pasa, sí. Melina, me cruzo con la gente y consideran que el camino que va haciendo el presidente Milei es el adecuado.
0: Sienten que hay respaldo.
11: Exacto. Sí, por ahí también se entiende o se espera que en algún momento la provincia de Buenos Aires cambie de color político y se puedan ver estas iniciativas que vienen desde la nación, que por ahí no adhiere la provincia, entonces nosotros quedamos afuera, somos un universo medio aparte, que por ahí la gente se te queja, por ejemplo, de la BTV, que no es algo que la nación pueda modificar. Bueno, entonces hay que explicar que eso es de la gobernación de la provincia, que hay cuestiones que por ahí son todas nacionales de los reclamos.
0: Claro.
11: Y que bueno, que esperan que con en las elecciones haya algún tipo de cambio o que ojalá vinieran las modificaciones que baja el presidente, que se vean plasmadas.
0: Ustedes lo que reciben de la gente en San Pedro ustedes es que hay respaldo a la gestión de Milei.
12: Sí, a la gestión nacional. Y aparte lo vemos, creo que en el ámbito político, nosotros nos pasa constantemente, sí, critican al gobierno nacional, pero la gente, el ciudadano de a pie, el común, se da cuenta que la provincia está siendo gobernada hace 20 años por los mismos y que estamos cada vez peor y solo le echan la culpa al gobierno nacional, cuando en el gobierno provincial y en el gobierno municipal está el otro gobierno. O sea, al contrario, nosotros sentimos ese aliento de la gente cuando hablamos de que somos algo nuevo, que se están haciendo las cosas bien y que lo que todavía está en municipio y en provincia, ya es momento que en el 27 cambie y ir ordenados, como dijo Melina, muchas cosas que vienen de Nación. Al ser nosotros un universo aparte, no, como es de Nación es malo, entonces solo se critica por el hecho de criticarlo, pero notamos el respaldo del ciudadano común.
0: Melina, Joaquín, les agradezco mucho que nos hayan atendido esta mañana. Queríamos difundir un poco esta situación porque está bueno que la gente vaya, independientemente del color político, si les acompañan a ustedes o si le acompañan a Milei o no, pero van a tener dos concejales ahí para recibir propuestas, para recibir inquietudes, para recibir reclamos, para recibir, no sé, lo que sea, lo que tengan ganas de ir a decirles. Y está bueno que vayan.
12: A tomarse algo caliente, comer un pastelito, que se acerquen, que vamos a estar ahí.
0: Y también intercambiar, ¿no? Porque este intercambio que nosotros podemos hacer hoy al aire lo pueden hacer la gente con ustedes. Y de repente eso Exacto. también le enriquece a la gente y los enriquece a ustedes como concejales también.
12: Así que si querés un chocolate caliente, ya sabes por dónde pasar, Rafa.
0: Voy a pasar. A tomarme un tecito. Muchas gracias, Melina y Joaquín. Hasta luego. Melina Panateri y Joaquín González son los concejales del bloque Alianza La Libertad Avanza. Son los concejales de Milei en San Pedro. El lunes 25 de mayo van a estar así a partir de las 10 de la mañana afuera del Consejo Deliberante en una mesita, el solcito con algo calentito para que ustedes les lleven lo que quieran. Las propuestas, las iniciativas, los reclamos. Los enojos, los reclamos al municipio, a Milei también, porque son los representantes de Milei en San Pedro, así que está bueno para que lo veamos. Y obviamente el jueves van a tener que ir a votar la rendición de cuentas, entiendo que por lo que adelantaron van a votar en contra, así que veremos cómo resulta eso.

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1: Sería bueno que no hablen en nombre de la gente, porque al fin y al cabo este gobierno es un gobierno mentiroso. Habla de la BTV cuando no ha reparado una sola ruta, ha recaudado 500% más que el gobierno anterior, que eran unos delincuentes. Pero yo creo que la continuidad de la delincuencia sigue enquistada en el gobierno. Así que los chicos están bien, están haciendo política y si están convencidos de lo que dicen, están mintiendo como lo hace el gobierno nacional, mafiosos, corruptos, estafadores, coimeros. Así que bueno, no ha cambiado nada en eso. Me estoy defendiendo el gobierno anterior, absolutamente. Con respecto al gobierno de la provincia, por algo ha sido gobernado dos veces, así que lo han reelecto. Así que bueno, no sé, la gente también elige, como eligieron a Milei, eligieron a este caso a Kicillof. Creo que los chicos están preparados, tienen la mentira, tienen como un bosquejo, como un libreto que tienen que repetir. La misma pavada que dice el presidente la dicen estos chicos.
2: Señalando con el dedo, gracias por los mensajes. Me encanta que opinen, me encanta que opinen de todo, que puteen, que se enojen, me encanta. Está buenísimo, me parece que forma parte del camino que, ¿no? Si nos enojamos y si nos decimos las cosas, está buenísimo.
3: Exprésese.
2: Exprésese, señora. Señalaba con el dedo, volvé a la, poneme la cámara, por favor.
3: Yo también.
2: La cámara de 11 de septiembre y Juan de Garay, así la de la bajada que da al... No, esa no. Esa es Botaro. La otra.
3: 11 de septiembre.
2: Bueno, eso es el crucero General Belgrano. Ese es Botaro.
3: Claro.
2: ¡Esa!
3: ¡Esa!
2: Quiero decirle una cosa. Yo veo ahí una combi, una camioneta y un auto todos mal estacionados. Sí. Primero, la combi esa que está ahí como que en cuando doblás, está mal estacionada. La otra camioneta está ahí al borde de la ochava.
3: Horrible.
2: Pero además, señoras y señores, los voy a decir con prístina claridad en este programa, esas cuadras que van desde ahí, desde 11 de septiembre hasta Camino Juan Ismael Jiménez, porque Pochi, ¿cómo se llama la calle que va a las canaletas? Juan Ismael Jiménez, se llama Camino Pochi. Juan Ismael Jiménez. Quiero que sepan que en ese tránsito, en esa cuadra que va de ahí, que sube por 11 de septiembre,
3: ¿sí?
2: El camino adoquinado, el paseo de los paraguas de Marcela Cunier, sí. Está prohibido estacionar.
3: Y bueno, como en la bajada de allá de la Plaza de la Integración.
2: Está prohibido estacionar, hay una ordenanza. Sí, va a aparecer el funcionario que me dijo, me chupa la mija,
3: sí,
2: la ordenanza.
3: Sí,
2: pero está
3: sí,
2: prohibido, hermano.
3: Sí. Y bueno,
2: ¿qué quiere que le haga yo? Yo no hago las ordenanzas.
3: Y la rotonda que hay ahí en ese lugar, que nadie respeta y todo el mundo le pasa por encima. Bueno.
2: Es una cosa de locos.
3: No se puede.
2: Una cosa
3: así, no se puede.
2: De locos.
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2: Dice Marcelo, hola, buen día. Lo que hizo el LLA en San Pedro, un desastre. No representan en nada las ideas del presidente Milei. Transan con el municipio. No, ¿qué? Eso yo, Palateri y González votan en contra, por lo menos.
3: Claro, no sé de a quién se referirá. La obra social
4: del... 15, 20 días estamos con las cloacas todas tapadas. Llamamos a obra sanitaria, no te dan bola, fimo en persona, te dicen que tenés que lo hacen por llamada, cuando vos llamás y no te atienden, no, es un desastre, no te dan bola.
2: El otro día
4: tenés que llamar a la radio, tenés que
2: claro,
4: hacer algo para que te vengan a destapar los platos, que está tapado en la esquina, está todo reversado en la esquina. No hay algo de las casas, hay algo afuera.
2: Claro, hay una vecina que dijo, dice, llamé, en un momento rompí tanto la bola que me empezaron a clavar el visto. Los últimos mensajes me clavan el visto. Doble tilde azul.
3: Te digo, la gente, por ejemplo, del Hotel San Pedro estaba en estado de desesperación hace dos días. Porque imagínate, un hotel y con semejante problema. Es desesperante. Toda esa zona inundadísima estaba.
2: Dios mío.
3: Terrible.
2: Estos pibes nunca pasaron necesidades, por eso hablan así. Dice, no sé. Poco tanto. La respuesta de por qué estamos como estamos la tienen ellos con su presidente. ¿Qué sirve el circo que quieren hacer si para ellos el Estado tiene que estar ausente? Dice Mar. No hablamos ni vamos a hablar en este programa de los audios del presidente de la Nación.
3: No va a sonar.
2: No.
3: Yo voy a dar una recomendación para aquellas personas que ya no pueden pagar una prepaga y que están en busca de una obra social que tenga una buena cobertura y que dé respuesta a las necesidades que tienen. 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
2: En un rato más nos vamos a ir al kiosquito de Juanito, pero antes les cuento que dice: buenos días.
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2: En un rato más nos vamos

0: bárbaro. Es un lío, es un bardo, es un quilombo. La gente, como vimos, estaciona sus autos y sus camionetas ahí en la línea amarilla por 3 de febrero. Entonces, cuando vos vas a cruzar de Salta, no ves una goma y ahí ocurren accidentes. Doblás, venís por Salta, doblás para 3 de febrero y tenés uno estacionado en la línea amarilla de este lado que tenés que tener un esfuerzo para no chocártelo. Pusieron ese cajón de motos que vemos en pantalla, que ya estaba ahí con autos encima. Pero les digo una cosa, chicos, en todo el centro de San Pedro y el centro ampliado hay cajones de motos puestos a la que te criaste, medio así como porque, nada, como tienen contratada una empresa o una cooperativa y no sé qué, que está vinculada con un gremio, y dicen, bueno, dale, metele, sí, los contratan, salen de noche, pintan, qué sé yo.
1: ¿Te acordás cuando habían puesto acá media cuadra la
0: pintaron
1: cancha
0: acá en calle Tucumán al revés, o sea, en la vereda de enfrente?
2: Le vamos a ir al allanamiento.
0: Claro, lo pintaron en la vereda de enfrente. Pero lo que digo es que están pintando, ponen los cajones de motos a la que te criaste, es decir, sin ningún plan, sin ninguna organización, no pasan por el Consejo Deliberante. Y en el Consejo Deliberante aprobaron una ordenanza por iniciativa del bloque de la UCR, una iniciativa del concejal Vini Melis, que establece que en San Pedro, en el centro ampliado, en ciertos horarios, rige estacionamiento. Rige espacio exclusivo de dársena para carga y descargas de transporte de carga, justamente, de mercaderías. Entonces, si vos tenés un negocio ahí, en el buti, tiene que ir al buti el camión que le lleva la carne, ponele. ¿Dónde tiene que estacionar? Según la ordenanza, tiene que estacionar exactamente ahí donde están estacionadas las motos, en los primeros 30 metros de la cuadra. Está obligado a estacionar ahí, no puede estacionar en otro lado. ¿Sí? Ahora, ¿cómo hace para estacionar ahí si ahí hay un cajón de motos y está lleno de motos?
1: Y bueno, pero a ver, y todo lo que se hizo después se hizo sin pensar en nada, en lo que había antes.
0: Es que,
1: en
0: claro.
1: La ordenanza que estaba antes.
0: Es que no hay una ordenanza antes, no hay una ordenanza que rija cómo, dónde va a haber cajones de motos. Los cajones de motos
1: porque
0: están puestos.
1: Antes no había motos y eso, y estamos legislando con unas cosas de hace 50 años también. Estamos como las escuelas.
0: Es una cosa.
1: No se modifica, hay que hacer una modificación de las cosas.
0: Locos. Quiero saludar a los 33.
1: ¿Quiénes son los 33?
0: Los 33. Porque si éramos 10.299.
1: ¿En serio?
0: Y ahora somos 10.332.
1: De entraron de golpe, nos entraron 33.
0: ¿Saqué bien la cuenta? ¿Entraron 33 de una? Decía 10.332.
1: Estamos teniendo un problema con los números, me parece.
0: Nadie me contesta, boludo.
1: No contesta. Escúchame, no nos olvidemos de esto, que hoy el aeropuerto.
0: Ah, no, somos 10.302. Tres empanadas.
1: Hasta el lunes 25 en el Aeroclub se va a disputar esta fecha, la primera fecha del regional de aeromodelismo. Es un campeonato a nivel nacional y bueno, es de destacar que van a llegar figuras muy importantes del aeromodelismo y sabés que San Pedro va a tener un representante muy especial en este campeonato de aeromodelismo, porque va a ser el más chiquito de todos. El más pequeño aeromodelista lo tiene San Pedro representando en este campeonato que se va a disputar en el Aeroclub. Se trata de Nico, tiene 9 años, así que todo el aguante acá de Cingalera para que su demostración sea una de las mejores, ¿eh? Así que nuestras felicitaciones.
3: Hace 15, 20 días estamos con las cloacas todas tapadas.
0: Ya me lo pasaste.
3: Llamamos a...
0: Me está repitiendo lo sabio, viejo. Dale.
1: Claro.
0: Ya no se saben quién creer. Estos chicos concejales parecen más de lo mismo. Comienzan humildes, cuando llegan a nivel casta no lo te atienden nunca más. Hoy muere un caudillo y nace su sucesor. Esas son las cosas profundas que están más allá de las formas legales o retóricas, nos dice acá Marcelo. Y, Marcelo, ¿viste cómo es la mano?
1: Bueno, la opinión. 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

0: Para que perdí los mensajes. Tenía un montón de mensajes y los perdí. Los perdí acá.
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0: Le digo a Mabel, que hay que leer la opinión. Mabel, yo te recomiendo que vos leas la opinión todos los días. Todos los días. Entrá a ver qué hay en la opinión, lee la opinión, dice Mabel. Buenos días, chicos. Yo puse todo en bolsas, las hojas de los árboles, y no la cargó a Gira. No, porque a Gira no se lleva el producto de las podas. No se lleva. O sea, vos barrés las hojas del frente de tu casa y no te las lleva a Gira. Las pones en bolsa y no te las lleva.
1: No.
0: Pero tampoco la lleva el municipio.
1: Es más, a veces pasa una camioneta de Ayira un camión que colecta las hojas.
0: Sí, pasaba a la municipalidad hacer eso. Mandó la municipalidad una comunicación al respecto para recordarlo, que lo publicamos oportunamente en la opinión. Acá José dice que las líneas blancas duran 1 o 2 meses. Ahí está el curro de la pintura y la mano. Claro, cada tanto salen a pintar. Pintan con amarillo como pintás, así como...
1: Sí, como la marca de la ruta. Claro, sí, como la ruta 1001.
0: Sí, tal cual, como con témpera.
1: Ya no hay más nada.
0: Llueve y se va.
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0: En septiembre.
2: ¿Por qué no puedo haber comunicado la opinión que la gente no queme basura en las casas, que no haga tanto humo, que molestan a los vecinos, que las ramas las junten, las lleven a su lugar y cada cosa en su lugar? Aparte que puede quedar prendido, por eso se está prendiendo de fuego tantas casas. Uno que deja la estufa, el otro que deja la vela. Pero hay que tomar, no se puede llevar la basura a la casa del otro vecino, hacer humo, molestar a la gente, como mi vecino acá que quemó todo el laurel, me llenó toda la casa de laurel.
0: No.
2: Pero encima hay que tener un poquito de respeto por el que vive al lado, por el que vive al frente.
0: Tiene razón, la señora.
1: No quemen, viejo, que es un
0: peligro. No. Che, la semana pasada nosotros hablamos en este programa y publicamos en el transcurso de la semana una serie de notas relacionadas con el plan de bacheo que están haciendo con RAP. Claro, tenía 1000 mensajes como estos que decían: a la primera lluvia ni la mancha negra queda.
1: Tremendo. Viste que después de la calle esa toda a Lunares que quedó, había otra que parecía una boa que se iba deslizando
0: Y la cantidad de calles que mandaron, que eso, Combate de Obligado y Lavalle, Aulí, Honorio Pueyrredón entre Padre Santana y Joaquín González, un Rubén que dijo: no hay happy que les venga bien, si están los pozos se quejan de los pozos, tapan los pozos se quejan porque los tapan. Lo ideal sería que todos paguen los impuestos si quieren asfalto y alumbrado, solo el 35% de la población paga, dice Rubén. Camino al Aeroclub, dice, traigan 30 equipos para rellenar. Hablando del Aeroclub, hoy es lo del coso, ¿no? Lo del Aeroclub.
1: ¿Pero qué te conté recién? Estoy re perdido. Que te conté que en la primera fecha del campeonato de Aeroclub, que es de nivel nacional, hay un participante sanpedrino que es el más chiquito de todos los participantes. Es Nico, que tiene 9 años y que le deseamos toda la suerte del mundo en su demostración.
0: Qué grande,
1: que le vaya genial.
0: Le pido a Juan Ángel Almada que ya se prepare, porque ya en un minutito me voy al kiosquito,
3: El viejo de la galera.
0: Boludo, pará. ¿Por qué sos así? Dije Juanito y dijiste el viejo. Pochi, no seas maleducado.
1: No. Se me está tirando.
0: Perdón, Juanito, son cosas del operador nuevo.
3: Mira la televisión.
0: Qué atrevido que sos, Pochi. Vamos a ir a Juanito y sube el volumen. El viejo de... tremendo.
3: Siquiera,
0: vamos, abrime la persiana, dale.
1: Ah, mira, le puso de.
0: Hola, Juanito. No tenés galera, Juanito.
4: Sin galera.
0: Claro.
4: ¿Cómo andan? Buen bien. Día.
1: ¿Vos? Suelto.
4: ¿Todo bien? ¿Suelto?
1: Sí.
0: Suelto, decía Quique Sierra. Mal pero acostumbrado, decía
1: Inodoro Pereira. Inodoro
0: Pereira.
4: Bueno. Qué bien aclarar de entrada que ni el municipio ni Ayira se ocupan de llevar las cosas que no son residuos. ¿Está claro? Vos podás y hacete responsable de la poda. Esto es así. Como vos lo dijiste bien, fue publicado hace un tiempito, no mucho, en La Opinión. Era más que nada porque había mucha gente que dejaba, sobre todo en las esquinas, creyendo que pasaba el municipio o Ayira a levantar todo tipo de basura.
0: Claro.
4: Pedazos de paneles, troncos, etcétera, etcétera. No, no, no. Nada de eso.
1: Claro.
4: Nadie recoge, excepto que sea bolsa de residuos en bolsa. En
1: hojas,
4: bolsas,
1: por ejemplo, las hojas Ayira. Sí. Las hojas sí.
4: Sí, pero embolsadas.
1: Exacto, en una bolsa.
4: Exactamente. Uh-huh. Así es. Bueno, ¿cómo andamos?
0: Bien.
4: Benvenuta acá. Lili Berardi. Oh. Le dijo nada más ni nada menos al pie de la escalinata, porque le tiraron la alfombra roja a Lili cuando llegó a Roma.
0: ¿Posta?
4: Sí.
0: ¿Y quién la recibió?
4: Giorgia Meloni la estaba esperando.
0: ¡Meloni!
4: Sí, mirá vos.
0: A ver, quiero ver, dale, Lautaro, sale al pie, poné la portada de la revista, dale.
4: Vamos, chique, la revista de la redacción. Vas a ver, no, es más, llegó Lili en un avión de Alitalia para Colombia.
0: ¡Mirá!
1: ¿Qué? ¿Iba con los auriculares puestos, Lili?
0: Sí, iba con los auriculares puestos.
1: Ya nos controla todo.
4: Sacó chapa de entrada.
0: Sí, de una.
4: Yo soy periodista, dijo.
0: Qué grande. Mirá Giorgia Meloni, che.
4: Sí.
1: ¿Con qué la convidó?
0: Mirá cómo le aprieta la mano.
4: Sí, sí. ¿Viste?
1: Claro, Dios mío.
4: Sí, bueno.
1: Llevaba los tallarines en el bolsillo. Los espaguetis.
4: Bueno, por ahí hay algo más ahí. Fíjate que hay un pedido de la redacción para Lili, ¿eh?
0: Trae mascarpone, dice.
4: Trae mascarpone.
1: Ay, para el tiramisú.
4: Tenemos claro. Que hacer tiramisú, por eso mismo.
0: Enseguida te manguean acá, ¿viste cómo es?
1: Pero sí.
4: Por supuesto, si de todos lados le hemos pedido algo. Bueno, ahora ya que está en Italia, que traiga el mascarpone.
1: Igual, claro. Viste que se ataja enseguida, viste que dice que no puede traer nada, que no puede traer nada porque no tiene lugar en la valija.
0: Un diario, le dije, tráeme un diario de Dinamarca, me dice, no tengo lugar.
1: Claro, no. Olvídense.
4: Y nosotros que decíamos la semana pasada que iba a traer una valija exclusivamente con quesos.
0: Sí,
4: me imagino
0: claro.
4: Lo que debe ser el sobreequipaje, ¿no?
0: Con mascarpone, muy
4: con
0: bien.
4: Mascarpone.
0: Qué grande, Giorgia Meloni le rindió honores a Lili Berardi en su arribo a Roma, me encanta.
4: Bueno, ¿qué tal? Hablando de viajes,
0: sí.
4: Tuve una compañerita que estuvo de paseo.
0: Sí, la tenés en portada en La Opinión.
4: La
1: Claro.
0: La ligó Estefanía hoy
1: esta es la que se fue de vacaciones, faltaba que le pusiera sí, en un círculo.
0: El suplemento turismo, ¿qué dice el suplemento turismo esta semana? Mirá.
4: Que Estefanía estuvo en el fin del mundo.
1: Ah,
0: tiene una calle, ahí fue a visitar la calle del tío Magallanes.
4: Exactamente.
1: Claro.
0: La estrecha
1: era
0: de Magallanes.
1: Era estrecho. Ahora, ¿de dónde? No se sabe.
4: Bueno, Estefi estuvo allá. Bueno, y por supuesto sacó la foto con Magallanes.
0: ¿Qué tiene
4: pero
0: en la mano?
4: Juanito le había hecho un pedido.
1: Una centolla,
0: Juanito comió. Le había mangueado, ¿viste cómo es Juanito?
4: Claro, yo pido mascarpone y a Steffi que le pedí una centolla.
0: Una centolla, mirá.
4: Claro, qué exquisitez. Una sola vez lo probé. Pero es una exquisitez, realmente. La centolla, el cangroso de frío, esa cosa maravillosa y que es tan, pero tan cara, según un amigo que una vez le pregunté, ¿Fuiste a Ushuaia? Sí. ¿Y probaste centolla? No, carísimo, dice. No. Y después me confesó. La verdad que fue un turismo en Ushuaia muy barato. Íbamos a almorzar y a cenar a un restaurante chino, porque allá hay restaurante chino, que era tenedor libre.
0: No.
4: Entonces las pasaban pipones.
0: Qué
4: por
0: modo,
4: eso.
0: Qué
4: bueno, pero ¿te diste cuenta del detalle, Steffi? Fue a dar una vuelta en el trencito del fin del mundo.
0: Ah, mirá qué piola.
4: Sí, sí. Pero lo dijo acá, ¿eh? Vino muy desilusionada.
0: ¿Por qué?
4: Sí, porque era muy lento, no le llamó la atención para nada.
0: ¿Qué esperaba?
1: Pero si hubiera ido con Lili a China, al tren bala, entonces.
4: Claro, por eso mismo.
1: Claro.
4: Pero ¿cómo? ¿Y el paisaje? Le dije, no, sí, el paisaje hermoso. Dice, pero el trencito, nada. Dice.
1: Claro.
4: Bueno, ¿Saben la última?
0: ¿Cuál?
4: Empezaron a salir las figuritas de San Pedro.
5: ¡La figurita del mundial!
1: ¿Y la difícil cuál es?
4: Ah, ¿cuál es la difícil?
0: La difícil.
4: Ese va a ser el tema.
1: La difícil.
0: Sí. La difícil es la del billete de 20.000.
1: Me encantó que en el epígrafe de una foto de el municipio decía Roberto Borgo camina por la vereda del palacio.
0: Sí.
1: No, por las paredes.
0: Sí, Roberto Borgo camina por la vereda del palacio, claro. Porque en una foto que publicamos esta semana de un informe sobre las cuentas municipales, había una foto de Borgo sí. en la vereda, ¿no? Sí. Y claro, sí. el epígrafe decía Roberto Borgo camina por la vereda del palacio. Y no. Roberto Borgo camina por las paredes, realmente. Borgo está esta semana, obviamente, muy preocupado con la relación con el Consejo Deliberante porque tiene que instruir a los concejales para defender la rendición de cuentas el jueves. Exacto. Entiendo claro. yo que la defensa la va a hacer Soledad Llull, que es la presidenta del bloque y además es la presidenta de la Comisión de Presupuesto.
4: Bueno, vos sé que en una figurita apareció Roberto.
0: Pero mira vos.
4: El dibujante.
0: ¿Qué está dibujando?
4: Está dibujando unos billetes ahí.
1: Está dibujando.
0: Claro,
4: no sabe qué hacer.
0: Es que no hay. Esta semana publicamos que bajó la coparticipación, cayó en todos los municipios sí. de la provincia. San Pedro, la coparticipación en términos reales, no en términos de el CUD, digamos, no el porcentaje que te toca, sino la plata constante y sonante que llega, porque claro, la provincia no recauda y obviamente lo que manda es menos. Pero mira también.
1: Me encantó.
0: ¿Y qué otra figurita tenemos?
4: Tenemos a Adrián, el carretillero.
0: No. Pero míralo, Adrián. Adrián de Vito.
1: El rapero tendría que ser.
0: Yeah. Adrián del rap.
4: Sí.
0: Llevando
4: es
0: la
4: más,
0: carretera.
4: Vos sabés que. Está rogando que llueva rap en San Pedro.
0: Rogando que llueva rap. Claro. Ojalá que llueva rap en las calles.
4: Claro, si no, tremendo.
1: No.
4: Estuve conversando con él y la verdad me te falta mucho. Tienen un diagrama, me dijo, pero bueno, vamos a ver el martes si lo conocemos. Para bueno, saber claro. cuántas
0: dijo aquí
4: más,
0: el sábado que... en el programa que a veces no están los 100.000 pesos para ir a buscar el rap. Que
1: claro. Es como una profesora que te decía, tenemos que ir por acá. Y te señalaba el mapa claro. y te decía claro. todo así, ¿viste?
4: Esperemos que los dibujos a Roberto le salgan bien.
0: Qué hermosos.
4: Así pueden ir a buscar el rap. Bueno, son las primeras figuritas, ¿eh? Cuidado.
1: Ay, ¿no hay bueno. más?
0: No, se viene. Próximos programas.
1: Yo quiero la difícil.
4: Y no, anda a comprar el paquete y a lo mejor te va a salir la difícil.
1: ¿Y cuánto cuesta el paquete?
4: No, una módica suma. Bueno, la verdad que habría que preguntarle a Roberto cuánto quiere que cobremos el paquete.
1: Bueno. Y viene con premio, hay que...
4: Y algún premio puede ser, que claro. te tapen el bache, algo de eso.
1: Pero viste bueno. que antes cuando llenábamos el álbum nos daban una muñeca o una pelota.
4: O una pelotita.
0: Claro. Una vez una en un álbum en la primaria y me gané una radio portátil.
1: Mira vos.
4: ¿Con un álbum de figuritas?
0: Sí.
1: Qué raro.
0: Es que había para elegir una pelota de una radio y yo elegí una radio porque yo fútbol no jugué nunca. Así que...
1: Ay, Dios.
4: Yo recuerdo, yo hice el primario en la escuela 1, acá nomás.
0: Mirá.
4: Y Josecito Cáceres, todos los años, cada vez que aparecía algún álbum de figurita, era el encargado. Entonces hacía una colecta. ¿Quién no tenía figurita en aquella época? Bueno, iba armando el... Y la finalidad era llenar el álbum para canjearlo por una pelota. Y bueno, y esa era la pelota por ahí de los recreos. Claro. En la escuela 1 te estoy hablando.
0: Mirá vos.
4: Sí.
1: ¿Quién era? ¿El negro?
4: José.
1: ¿El negro José?
4: El negro José.
1: Bueno.
4: Sí. Estábamos... Fue operador de APA, ¿no?
1: El negro trabajaba en la reparación de líneas.
4: En línea trabajaba José. Exacto. Exactamente.
1: Sí.
4: Bueno... Vamos a hablar, vos sabés que me llamó la atención saber de alguna gente que, la verdad, como aficionado va a ir. El próximo domingo se corre fiesta, el lunes 25 de mayo se corre Fiestas Mayas. Ajá. A partir de las 8 de la mañana, el punto de largada es Figueroa del Corte y Monroy, cerquita del Monumental. Uh-huh. Son 10 kilómetros y me llamó la atención cuánta gente aficionada de San Pedro va a ir a competir.
0: Mira.
4: Lo cual me alegra enormemente porque debe haber gente de competencia, de alta competencia, y hay gente que es aficionada
0: claro.
4: y acepta el desafío. Pero, y esto dije, ¿y por qué no recordar a una persona que está activo, pero sobre todo con el entrenamiento, de muchos jóvenes hoy en día con la actividad del atletismo, que es Raúl Yusá.
1: Ah, por supuesto.
0: Qué grande, Raúl. Sí.
1: Gran participante de las fiestas mayas.
4: Raúl, sí. Un grande, miremoslo desde el punto de vista que podamos analizarlo. Raúl, un grande, y la verdad con una trayectoria, empecé a buscar algunos datos, algunas cosas no me acordaba, otras sí, y la verdad que Raúl fue un fenómeno. Uh-huh. Para él, tal vez la mejor carrera que corrió en su vida fue la Maratón de Río de Janeiro, en 1982. Salió tercero.
1: ¿Esa es la que se corre el primero de enero, Juanito?
4: La San Silvestre, sí.
1: Ah, la San Silvestre. Sí. Bueno, también participó de esa él.
4: Sí, sí, participó. Uh-huh. Y bueno, fíjate vos, salió tercero, pero quien fue cuarto fue quien luego se consagró el campeón mundial de maratón ese mismo año. Y quien fue séptimo fue aquel que ganó 4 veces la maratón de Boston, tan famosa, no por un acontecimiento triste que hubo hace algunos años, pero y a su vez fue 4 veces el ganador de la maratón de Nueva York, otra de las grandes maratones que hay en el mundo. Bueno, pero Raúl también fue el primer extranjero en ganar la Maratón de Madrid en el año 80, y a su vez fue también quien en Mar del Plata batió el récord nacional de maratón, que en aquel entonces todavía lo tenía una persona legendaria, que era fondista también en nuestro país, y recordado por ahí por alguna gente ya mayor, que era Osvaldo Suárez. Bueno, quería traer al recuerdo de todo lo que hizo, su trayectoria, y realmente fue una figura destacadísima, destacadísima del deporte en San Pedro. Muchos estábamos expectantes siempre de qué era lo que hacía Raúl, a dónde iba a competir, y bueno, y así como estuvo en Madrid y la gran destacada actuación en Río de Janeiro, fue ganador de fiestas mayas.
1: Exacto, y todo a pulmón, Juanito, mayas, todo a pulmón siempre, no, con Raúl un entrenamiento y siempre luchando por llegar al lugar donde quería competir.
4: Bueno, para mí la palabra es humildad. Exacto. Creo que todo lo que obtuvo, lo tuvo en base a la humildad que siempre demostró. Recuerdo que cuando vino de la competencia en Estados Unidos, había logrado comprarse los nuevos modelos de zapatillas que utilizaban los maratonistas. No pesaba nada, imagínate, Rafa. Nada. No. Ultra livianas. Hacía cuenta que corría descalzo.
1: Cuando bueno, tampoco existían todavía todos esos modelos que podemos ver ahora con cámara. Después salió la cámara de aire, bueno, el efecto rebote, nada y todas esas cosas que vemos ahora. Nada que ver la tecnología del calzado deportivo con la que vemos en la actualidad, ¿no?
4: Así es. Bueno, y después de haber ganado Fiestas Mayas, no era fácil llegar a las páginas de la revista El Gráfico. Y El Gráfico le dedicó una nota con una foto realmente de esas producciones que hacía antes El Gráfico. Raúl corriendo en una avenida entre medio de los autos, con saco, corbata y un maletín. Claro. Y eso,
0: Raúl, no salió, si en, lo esa para salió en Clarín, Raúl, la semana pasada, la otra fue, ¿no?
1: Ah, ¿en serio? No, desconocía eso.
0: Salió en Clarín hace unos días, hace unas semanas, fue porque apareció en un informe que decía 5 historias de musculosos a los 70, así era. Y era un informe de hombres y mujeres que siguen yendo al gimnasio, que siguen haciendo ejercicio y qué sé yo, y entre las 5 historias está la de Raúl, sí.
1: Mirá vos.
0: Ahí se los pasé a los chicos.
1: Después de haberla pasado bastante mal porque tuvo un problema de salud.
0: Claro, cuenta eso, serio. Dice. De hecho, el subtítulo, que es uno de los últimos, Lauti, el subtítulo dice: hace 3 años era un cadáver y salí.
1: Sí, sí. Es,
0: ¿no?
1: Verdad,
0: eso salió en Clarín. Ya te digo cuándo, pero fue hace un par de semanas. Le agradezco a mi amigo Martín Pérez que me lo recordó recién. Salió el 1 de mayo, mirá, este informe. Sí.
4: Mirá que bien.
0: Aparece ahí, hace 3 años era un cadáver y salía, aparece la foto de él, ¿no? Cuando, contando su historia de cuando llegó muy mal al hospital y que lo pudieron reanimar y logró salir de esa problemática de salud. Y con todo eso me ayudó a tener musculación. Y es un tipo que, claro, siempre está...
1: Claro, un estado físico impecable, una persona que jamás fumó, que se cuidó siempre, toda la vida, siempre, porque desde muy chiquito, cuidándose su físico. Y qué, bueno, qué realmente... poco reconocimiento, ¿no? Para Raúl, de parte de la Sociedad de San Pedro.
4: Sí, sí.
1: Poco reconocimiento.
4: Pero bueno, lo que pasa es que este ya es un tema generacional. Y creo que somos nosotros por ahí que fuimos contemporáneos los que podemos hablar un poco más. Pero bueno, merece un poquito más.
0: Sí, seguramente vamos más, a hablar con él. Qué sé yo. Si tienen que ponerle un nombre a la pista de para correr que hay dentro del paseo público, pónganle Raúl. O sea,
4: sí.
0: Ya redactemos el proyecto, Juanito.
4: Listo.
1: Ya va a salir. Acordate que en la próxima sesión hay un proyecto.
4: Bueno. Ustedes recordaron que tenemos aeromodelismo, tenemos un poco de agenda para este fin de semana bastante nutrida, te digo, en San Pedro. El aeromodelismo es acrobático.
1: Sí.
4: Es acrobático. Así que vamos a ver un gran espectáculo en el Aeroclub.
0: Qué grande, me encanta.
4: No
0: eso,
4: se lo pierdan, vayan con los chicos, disfruten. Aparte, el Aeroclub es un lugar maravilloso, el mantenimiento que tiene. Va gente, pero yo creo que este fin de semana merita como para que vayamos a disfrutar de algo más, ¿eh? Más allá de sentarnos y tomar un matecito, bueno, poder disfrutar de lo que es esto, que es un campeonato argentino que se ajusta en realidad a reglas internacionales, ¿no? Bueno, hay varios sanpedrinos que compiten, además de Nico, que nombraba, también hay un muchacho, Javier, que creo que es un tallerista, que me pasaron el dato, no tengo la oportunidad de conocerlo, pero hay varios que van a concursar en representación de San Pedro. Y además, otra cosa, hoy comienza un espectáculo en el Paseo Público, no lo olvidemos eso. Banfield cumple 86 años.
0: ¡Qué grande! ¡Banfield, claro, es una peña! ¡Hay una gran peña!
4: De Aulí, 11 de septiembre. Bueno, el Taladro lo va a celebrar mañana también con una peña.
0: Sí.
4: Así que, bueno, ¿cuánta historia de Banfield? ¿Cuánta historia? Algún día tenemos que contar los famosos equipos de Banfield. Esa locura de traer grandes jugadores. Comentamos hace poco, pero traía jugadores que se habían retirado de la elite, digamos, del fútbol argentino en primera, pero venían y terminaban jugando.
0: Tremendo. Sí, y la peña es el domingo a la noche, ¿no? O al mediodía.
4: La peña es el domingo a la noche.
0: A la noche, sí. Porque les recuerdo que además que hay peña, de paso, Juanito, que hay peña en el Paseo Público a partir de hoy a las 2 de la tarde, sí. Además de lo que se ve habitualmente en el Paseo Público, que es los emprendedores y la feria, qué sé yo, va a haber espectáculos de folclore en el escenario. Así que va a estar bueno a partir de, tanto hoy y mañana, a partir de las 2 de la tarde, el lunes es feriado. Y aprovecho también para decirle que esta noche, en la Casa del Teatro de Santa Lucía, llevan... con la dirección y dramaturgia de Marina Siri y la actuación de Luciano Schwan, la pieza Job, que es una pieza construida. Yo hablé en este programa de eso y todavía no la pude ver. Capaz que esta noche me voy a Santa Lucía a verlo, ojo.
4: Bueno, porque saludo a Luke y Luciano.
0: Porque Job, que es uno de los libros poéticos más maravillosos que tiene la Biblia, en términos literarios, digo, es impresionante, es maravilloso Job, el libro de Job. Y Marina escribió esta obra y lo convocó a Luciano Schwan, que es un hombre que también conoce muy bien la Biblia, y Marina también, ¿no? Para interpretar esta obra maravillosa en la que un hombre pone en juego su fe con todo lo que le pasa. Y es muy, muy, muy lindo. Y me dijeron que es impresionante el laburo de Luciano Schwan en esta pieza. Así que tengo muchas ganas de ir a verla. No pude las dos veces que estuvieron acá. Así que hoy capaz que me voy a Santa Lucía.
4: Bueno, qué bueno. Me alegro por Luciano. Es un entusiasta de la actuación.
0: Soy un grosso.
4: Sí, sí. Y si pudiera estar más en el plafón todavía, en otras obras, seguramente lo estaría, porque a él le encanta esto.
0: Qué bueno, grande, Juanito.
4: Vamos a dejar para la semana que viene algunos libros que nos trajo Martita, algunos manuales de antaño. Tenemos más paquetitos de cigarrillos para mostrar, de los de antes.
0: No digas paquete, Juan, no digas paquete.
1: No.
0: Esta es una semana en la que no hay que decir ni paquete, ni nada, no.
4: ¿No?
0: Paquete, paquetón.
1: Paquete voy a decir.
0: No vamos a hablar de los audios de Milei, dije, no digas paquete.
1: Se le fue el kiosco.
0: Escuchame una cosa.
1: Salió del kiosco.
0: Se te va el kiosco, no sé por qué se te sale el kiosco.
4: Sí, se me salió el kiosquito.
0: Ahí está, ahí está, ahí está el kiosquito. Me dice acá un amigo que tu kiosquito tiene los mismos colores que los New York Knicks que juegan esta noche el tercer partido.
4: Ah, sí. Sí.
0: Así que no sé si voy a ver Home. ¿Cómo va la juegan serie? Los Knicks esta noche.
4: ¿Cómo va esa serie?
0: 2-0 ganan los Knicks.
4: 2-0.
0: Sí. Y Jalen Bronson la está rompiendo. Así que nada, estamos felices por la performance de los Knicks. Juanito, no hablemos de paquete, no hablemos de Huasca en la cara, no, nada.
1: ¿Qué?
0: No hablemos de los audios de Milei, por favor. Terminemos este programa en paz.
4: Augurios de un fin de semana feliz.
0: Sí, bueno, final feliz, dale, vamos.
1: Ojalá. Chao, cierre no más.
0: Cerrado, baja la persiana, baja. Qué difícil la vida del artista, Pochi. Qué difícil la vida del artista. Realmente. En la Unión Soviética, Pochi. En la Unión Soviética estas cosas no pasaban. No pasaban. Enseguida lo resolvíamos.
1: ¿Te divertiste, Pochi? Sí, qué bueno, grande, eso es lo principal.
0: Pochi Ceja, para los que llegaron más tarde a este programa, hoy no está el topo en la operación técnica de la consola, en el audio, y está nuestro querido Mariano Cejas, Pochi, con el que hemos compartido un montón de programas en otras épocas hermosas de la radio, cuando tenía 20 años menos. Pochi dijo, Lili, no quiero verte la cara porque tengo el recuerdo de cuando eras chiquito.
1: ¿Dónde están esos bucles?
0: Claro, ¿dónde están esos bucles? El pelo blanco tiene Pochi ahora. Me dice los claritos.
1: Claro,
0: qué grande Pochi.
1: Ay, Dios mío. 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
0: Che, qué palo la noche en Lucio Mancilla y Ituzaingó, un accidente tremendo. Eso. tremendo. Un motociclista que chocó con un automóvil y en esa esquina, y el motociclista voló. Voló, salió despedido de la moto y cayó. Esto fue internado, obviamente, trasladado por la ambulancia en una situación un poco delicada. Y hablando de delicado, los efectivos policiales del grupo motorizado chocaron esta semana, volvían de Santa Lucía, fueron a cubrir servicio al acceso a Santa Lucía, en realidad de Doyle, digamos, que es en el acceso a Santa Lucía, donde un camión de pollo salía de Santa Lucía, quiso doblar para Recifes, perdió el control, volcó la carga, volcó el camión. Fue otro camión a traspasar los pollos, los cajones de pollos. No hubo saqueo, no hubo nadie, hubo un buen control policial, nadie se acercó a robar nada, qué sé yo. Y estaban estos dos policías que fueron en las motos y al regresar a la altura del kilómetro 10, es decir, ya por acá, del puente para acá, se chocaron un caballo suelto. Y uno de los dos policías que manejaba la moto, venían en las dos motos, sufrió múltiples fracturas, entre ellos sufrió una fractura de maxilar, estuvo internado en el hospital, lo trasladaron al hospital privado Sadiv y está en proceso de recuperación. Pero fue tremendo el palo que se dieron, pobres, porque se comieron un caballo suelto, es increíble. O sea, seguimos teniendo accidentes en las rutas con caballos sueltos.
1: Bueno, de hecho tuvimos un caballo a mitad de semana paseando por acá por Quiroga y 25 de Mayo.
0: Ah, sí, también. Es el caballo del que va el muchacho este que le secuestraron la moto. La moto terminó en compactación y bueno, no tenía para comprarse otra moto y sacó el caballo. Vino al Banco de Nación, lo estacionó en la plaza el caballo, Pochi. Te juro, te reí, pero es cierto. Vino, lo dejó, lo estacionó, lo ató en la plaza. Pasaba por ese, che, ¿qué es este caballo acá? No, muchacho, que vino al banco a cobrar. Ah, mirá vos. Bueno. Al otro día, en un consultorio médico. Che, hay un caballo afuera del consultorio médico. Era en Oliveira César y Almafuerte. Sí, el mismo muchacho el otro día dice, bueno, tiene que ir al médico. Bien. Después en el consultorio que está en Güemes y entre... ¿qué calles son? Miguel Porta y Ituzaingó.
1: Ah, también.
0: Otra vez el caballo. ¿Sí, qué onda con ese caballo? No, y el muchacho, el mismo muchacho. Y bueno, se quedó sin movilidad y vive en Saavedra, al recontrafondo, donde termina Saavedra, ahí. ¿Y cómo llega al pueblo?
1: Y bueno.
0: Tiene que venir al centro, al Banco Nación. Venía pata de allá.
1: Está muy bien. Es vos que estaba buscando.
0: Igual está prohibida la circulación en caballo, chicos.
1: Para mencionar.
0: Yo no me miren, así no hago yo, yo no hago las reglas.
1: Bueno.
0: Miraste otro, mira, escuchaste. Pon el audio, qué hermoso, escuchaste que me mandé.
6: Rafa Sandra, buen día. Otra cosa importante.
0: Pero escuchemos. Lauti, ponle volumen a este video que estás pasando.
1: Porque el video del caballo.
7: Estaba así caminando tranquilo y dije: ¡qué grandes están los pechos!
0: Bueno, una lástima. Pero
1: vienen grandes los perros, claro, miren los perros.
0: Eran las 7:00 de la mañana. Las 7:00 de la mañana. Salió a laburar.
7: ¡Qué grandes están los pechos! Estaba así caminando tranquilo y dije: ¡qué grandes están los pechos!
0: Y me manda el video, me dice, boludo, salí, me dice, ¿qué es esto? Claro.
1: Claro.
0: El caballo salió.
1: Los caballitos.
0: 7:00 de la mañana eran, ¿eh? Hermoso. Por el medio del set. ¿Qué lo parió? El caballo no se compacta, ¿eh? Porque viste que en el corralón.
1: Sí, pero a veces.
0: En el corralón también hay caballos.
1: Sí, no se compacta.
0: A veces.
1: Pero bueno, no se los maltrata tampoco.
0: Qué difícil, ¿eh?
1: Vamos a hacer una mención especial para los chicos de Discordia, esta cerveza artesanal que se fabrica aquí en San Pedro, porque ellos ganaron una mención en un certamen donde se presentaron y ahí están todos los chicos celebrando. Tenemos las fotos que nos han enviado tempranito hoy y bueno, la mamá de Kevin, en este caso, Kira, nos hacía mención de el logro que habían obtenido los chicos con su cerveza artesanal, así que bueno, nuestras felicitaciones, son emprendedores, es un emprendimiento pequeño, pero que bueno, aquí en San Pedro son muy muy conocidos porque siempre participan de muchos eventos. Así que nuestras felicitaciones para ellos.
0: Y me mandaron el kiosquito de los Knicks, Juanito. Porque tu kiosquito tiene los colores de los New York Knicks. Me mandaron el kiosquito de los Knicks. Y al lado hay un montón de revistas con grandes figuras de la historia de los Knicks. Le digo a mi amigo Juan que se olvidó.
1: Yo pensé que los Knicks eran los de los.
0: Que se olvidaron de poner a John Starks ahí. El tipo que mejor defendió a Jordan en la historia de la humanidad. John Starks. Dale, viejo, John Starks y, bueno, también a Gary Payton, si querés. Pero no lo pusiste a John Starks en las postas, en la cosa de la...
1: No sé
0: qué
1: eran los Knicks.
0: Los New York Knicks. No, los Knicks, nuestros amigos de los Knicks de los Ultras. Mirá qué lindo.
1: Pensé que eran los
0: Ultras. Y ahí tenés, Juanito, el resultado de la serie. Gana los Knicks 2-0 a Cleveland Cavaliers, que tiene a dos jugadores maravillosos como Donovan Mitchell y James Harden. Así que hicimos toda la movida de la NBA. Esta noche juegan los Knicks. Juanito, nos juntamos esta noche. Si querés, hacemos una picada y miramos la NBA. Yo llevo el vino, vos llevas el queso. ¿Estás de acuerdo?
1: Claro.
0: Me hace que sí, Juanita.
1: ¿Sí? ¿Dice que sí? Bueno, aceptó. 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
0: Son la 1 de la tarde, nosotros nos vamos a ir. Sandra, si te quedó alguno colgado,
1: no,
0: es este momento, porque son la 1 de la tarde, nos vamos. Yo les agradezco muchísimo, sobre todo a Pochi, Mariano Cejas, un operador histórico de la radio y la opinión de Singalera, uno de las grandes manos sobre la consola que vino hoy a reemplazar al Topo y a hacer posible este programa también. Gracias, Pochi. ¿La pasaste piola? Estuvo divertido, ¿eh? ¿Viste? Nada que ver con antes. Hay que remar mucho menos, ¿viste? Bueno,
1: hay
0: está
1: que remar
0: bien.
1: Diferente.
0: Hay que remar diferente, tal cual. Lo bueno es que estabas en una posición en la que podías dar un revés, así. Cuando era necesario.
1: Viste, antes te quedaba más lejos.
0: Antes te quedaba más lejos. Ahora te estás en la posición así que metele. Son las 13, nos vamos. Esto fue Sin Galera, el programa de Lili Berardi que conducimos todos los sábados de 9 a 13. Hoy estuvo 2 horas Lili Berardi con nosotros desde Roma. La semana que viene es el último programa en la que yo voy a estar acá. Vuelvo a la producción a sentarme allá escondido en el fondo.
1: Gracias a Dios.
0: Gracias a Dios, claro. Y le iba a estar desde Efraín, desde el pueblo de su padre, para llevarnos un poco, como siempre, las aventuras de este viaje y también contarnos, acompañarnos en esto que hacemos los sábados, que es poner en este show de noticias las cosas más relevantes que pasaron en San Pedro. Todo lo demás lo tienen todos los días en Lo que Importa, que es el programa de Sandra Dombrecht, de 9:00 y pico de la mañana en adelante. Ya ni me acuerdo qué era.
1: 9:30 arrancamos hasta que la las velas no ardan.
0: Y por supuesto en www.laopinionsemanario.com.ar nos leemos todo el día, todo el tiempo, toda hora, porque ustedes ya saben que cuando pasa algo, nosotros estamos. Y si publicamos algo, es cierto y todo eso. Chicos, gracias, chicos, chicas, todo el equipete de aquí que ha hecho posible. Tengo mi escarapela. Que pasen un lindo fin de semana, largo fin de semana patrio. Coman locro. Nosotros acá con Agustina vamos a ver dónde conseguimos locro vegetariano y también vamos a hacer el propio.
1: Sí, me dijeron. Así que después les paso el dato.
0: Nos vemos la próxima. Esta noche juegan los Knicks. Hasta la próxima, chicos.
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Sí, sí, sí, señores, soy argentino y bien sanpedrino. Acá estamos una vez más en La Peña Radio, en la 91.5, APA, la radio de San Pedro, donde estaremos compartiendo este programa hermoso con mucha música folclórica, este programa número 221. Acá en esta emisora y todavía no se han avivado, che. Seguimos firme en La Peña Radio con este programa que trajimos allá por el 9 de abril de hace 4 añitos atrás y hoy estamos y seguimos, ¿eh? Así que bueno, estaremos compartiendo esta hermosa tarde, esta tarde soleada, tarde del 24 de mayo, ¿no? 23 de mayo. Tarde del 20, ya viví un día adelantado el vago. Tarde patria, che, ya estamos en el camino a lo que es el 25 de mayo, esta fecha patria que tenemos los argentinos. Así que estaremos compartiendo la mejor música acá. ¿Ustedes qué tienen que hacer? Tienen que hacer lo que hacen todos los sábados, acompañarnos con el 3329-63-66-80. Uy, se me mezclaron los números, pará. 3329-63-66-85. Donde usted puede pedir su música, su tema, su artista favorito. Y también, si no, nos puede llamar al 428-555, donde ahí nuestro operador Emanuel Laurino está al mando de la consola, al mando de este barco. Estaremos los dos compartiendo esta hermosa tarde de música, ¿eh? Hoy nuestro amigo Enzo tuvo que viajar a hacer unos trámites, así que hoy no nos va a estar acompañando. Estaré yo, acá, Keco González, poniéndole el pecho a este hermoso programa, a esta hermosa tarde folclórica. Como te dije, comunicate así como ya lo está haciendo gente amiga, Héctor, Rubén, Luis, toda esa gente que ya está mandando mensajito. Mandá tu mensajito, pedí tu tema, ¿eh? Hoy no tengo con quién pelear, no tengo con quién hablar, no tengo nada. Hoy va a ser mucha música, así que todos los que están escuchando, los que quieren escuchar folclore, ya pueden estar mandando mensajito. Dale, mandá mensajito y nosotros acá te vamos a empezar a complacer con esta hermosa música. Y nosotros queremos arrancar con un gustito, ¿eh? Vamos a arrancar con una chacarera bien arriba. ¿Te parece, Emma? Lázaro Caballero Moreno, ¿eh? ¿Te parece que arranquemos de esa manera? Un tema que está muy de moda, ¿eh? Ustedes cuando lo escuchen ya lo van a conocer, ¿eh? Así que vos mandalo, que la gente cuando escuche esta chacarera sabe qué va a hacer. Va a patear la silla, va a patear la mesa, va a correr el perro por un costado y se va a poner a bailar. Seguramente va a bailar. Nosotros queremos arrancar con temas que nos gustan, que por ahí la gente no nos pide tanto. Y son temas lindos. Así que bueno, a todos les decimos... Que puede comunicarse, como decía recién. Estamos, Emma, lo encontramos. O si no, larga con uno que tenga ahí de lo que teníamos previsto. Y después buscamos el otro tema, ¿eh? ¿Te parece? Pero larguemos con música. Que hoy queremos estar toda la tarde con mucha música. Una tarde ideal para escuchar folclore. Dale, largame lo que tengas ahí a mano. Ahí está, dale. Vamos.

Ahí estaba Lázaro Moreno. Perdón, Lázaro Caballero, que queríamos escuchar, queríamos sacarnos las ganas de escuchar esa hermosa chacarera. Bueno, arrancamos con este programa, arrancamos a leer mensajitos, así que si vos estás ahí dudando en mandar un mensajito, mandalo ya, porque ya arrancamos a leerlos y a compartir la música que ustedes quieren escuchar, ¿eh? Como por ejemplo, que nos mandaba hoy tempranito el amigo Luis Gómez, que dice: hola, Keko y Enzo. Enzo no vino hoy, así que Keko solo. ¿Cómo están? Un gran placer esperar la Peña Radio. Les pido un tema de Raúl Palma. Soy Luisito Gómez. Felicitaciones por el programa. Abrazo para todos. Gracias, Luis, querido. Gracias, amigo. Gracias, gracias por estar siempre prendido a la Peña Radio. ¿Cómo nos vamos a complacer con un tema de mi amigo Raúl Palma? El salteño, el chango de Anta. Acá tenemos otro mensajito que dice: hola, buenas tardes, chicos. Soy Rubén Horacio. Si me pueden pasar a mis viejos por Peteco Carabajal. Uy, qué hermoso tema. Qué hermoso tema. Al amigo Héctor dice: esperando por la peña, como siempre. Grande, Héctor, querido. Nos dejó plantado tu amigo hoy. No vino el sábado pasado y no vino hoy, ¿eh? Pero bueno, hoy tenía un viaje. El sábado pasado me parece que se hizo el sota, me parece. Seguimos leyendo mensajitos. Teníamos mensajitos también del teléfono fijo que nos estaban llamando hace un ratito. Isabel pide Caminito del Indio y Horacio Cejas pide Volver en Guitarra, y se lo dedica a su mujer Isabel, a Roxana y a la gente de Villa Sarita. Bueno, un saludo para la gente de Villa Sarita. A ver, ¿de qué barrio nos estás escuchando vos, eh? Mandanos un mensajito y comentanos de qué barrio nos estás escuchando. A ver si el barrio de San Pedro, todos los barrios de San Pedro están prendidos a la Peña Radio, escuchando este hermoso programa que defiende nuestra música cultural, la folclórica, la que nosotros queremos, la que amamos, la que defendemos arriba del escenario y también en la radio. También nos pide, Tito nos pide una samba, la samba de la Candelaria por Horacio Guaraní. Qué hermosa samba para Tito, ya dentro de un ratito vamos a poner esa hermosa samba. Señor operador, usted es el que manda hoy, así que usted sabe el orden de los temas que nos van pidiendo y usted es el que va a cumplir. Le vamos a poner toda la responsabilidad en usted. Así que si hay un tema que no ponemos, llamen y díganle a Emanuel. Ahí sale el maestro Raúl Palma.

Ahí pasaba Peteco Carabajal con Homero. Qué impresionante que no pase de moda ese tema, sabiendo que hoy Homero tiene como 40 años y era tan solo un niño cuando grabó el tema ese con el padre. Seguimos compartiendo La Peña Radio. Anotate, mandá un mensaje, llamalo a Cristian, mirá vos, cómo se me... Pero ¿sabés por qué se me mezcla? Pero no por el otro operador. Se me mezcla porque estoy acá hablando en otro grupo de fútbol y se me mezclan los nombres. Entonces me hacen quilombo en la cabeza. No se olvide, señor operador Emma, que yo soy un hombre grande y por ahí me olvido las cosas. Bueno, seguimos con esta Peña Radio. Antes que me mutee el micrófono, Emma, y se enoje. Seguimos con la Peña Radio compartiendo la mejor música. Leyendo mensajito acá. Marta nos dice: hola, hola, buenas tardes, hermoso sábado, semana de mayo. Y pone tres banderitas de Argentina. Sí, la verdad que hermosa, hermosa semana de mayo. Les pregunto, ¿sacaron la bandera de Argentina? Yo me acordé hoy. Así que están a tiempo. Sáquenla en el fin de semana, pongan la banderita argentina en la bandera, en la puerta o en la ventana. Uy, qué bien que estamos. Yo la puse en la ventana. Por la duda pónganla al lado adentro, digo, para no incentivar a nadie que se adueñe de la bandera. Pero pongamos la bandera de Argentina y demostremos que somos muy patriotas nosotros, que amamos nuestro país, que amamos a nuestra bandera. Así que pueden poner la banderita argentina y que... todo el mundo vea, toda la gente vea que tenemos la bandera y que estamos festejando esta semana patria. Seguimos leyendo mensajitos. Dice: hola Keko, felicidades por el programa. Acá presente, barrio Plaza Martín Fierro, Patricia. Qué lindo, la placita Martín Fierro. Se habré ido a joder ahí cuando era niño. Yo estaba muy cerca de ese barrio. Así que bueno, Patricia, gracias. Y ponenos, Patricia, si querés escuchar algún tema en especial que acá vamos a estar para complacerte. Tenemos otro mensajito acá. Nos dice: hola, Keko querido. Esperando el sábado para escuchar la Peña Radio. ¿Pueden pasar Samba de Amor en Vuelo por Tamara Castro? Soy Irene. ¿Cómo no vamos a pasar ese tema? Aparte es precioso, precioso, precioso. Ese tema de Tamara Castro. Leemos otro mensajito más y vamos más con más música. Buenas tardes, Keko. Como siempre, escuchando este hermoso programa que nos alegra. Te pido un tema para mi hija María y mi marido Tito. Simplemente Viejo, por Martín Paz. Ahora vivo en el barrio del Estadio Municipal. No vivo más en el barrio de La Esperanza. Perdón, pero quise decir vida. Nos alarga la vida, claro. Puso todo junto, yo lavada me decía. No quería leer eso, pero bueno. Ahí lo aclaró Blanquita. Así que te fuiste para mi barrio, Blanca. El barrio del Estadio Municipal, ahí en el Funabi. A donde me crié yo. Bueno, Blanquita, dentro de un ratito vamos a estar poniendo ese hermoso tema. Vamos con música, señor operador. Les recuerdo, el que no tiene el número agendado y lo quiera agendar, el WhatsApp de APA es 3329-636685. O si no, si les gusta llamar por teléfono y hablar con alguien, de este lado del teléfono va a estar Emanuel Laurino y usted lo puede llamar al 428-555. Y ahí le podemos poner el tema que a usted le guste, siempre y cuando sea de folclore. Obviamente, como lo que hacemos en este programa... que vivimos, sostenemos y estamos continuamente defendiendo nuestra música folclórica. ¡Seguimos con la música! Sigue la Peña Radio, dale, comunicate y pedí tu tema.

Ahí pasaba Volver en Guitarra, qué hermoso chamamé, si lo habré escuchado en la voz de mi tío Coco Carranza, que fue uno de los primeros que trajo ese chamamé acá a San Pedro y después lo empezaron a cantar todos. Qué hermoso, yo también lo habré cantado muchísimas veces. Qué lindo, qué linda, qué linda versión. Seguimos compartiendo esta hermosa Peña Radio, como les decía recién, comunicate con nosotros, comunicate que nosotros vamos a estar complaciendo tu tema favorito. Hacelo también al teléfono fijo, ahí que está Manuel Laurino, al 428-555, como por ejemplo, como lo hizo María, que pide Los Carabajal, La Flor Azul. También Daniel Acti pide Mario Álvarez Quiroga, Anduvo Nomás. Uy, qué hermoso tema ese. Hablando de Anduvo Nomás el sábado pasado, Mario Álvarez Quiroga en Arrecife. Estuvo acá haciendo un show, nuestro amigo Nico Fayoli es el yerno. Y lo trajo a Arrecife a hacer un show. También está firme con nosotros Graciela Fioravanti, ahí de Antigüedades Leonilda, que está siempre prendida a la Peña Radio con la familia García, con toda su familia. Y hablando de familia, me parece que toda la familia completa cumple años. Escuchá esto, Emma. Mirá, arrancamos. Buenas tardes, pasame un tema del Chaqueño Palavecino para mi nieta Luzmila, que el día 20 cumplió año. Para mi nieto Nicolás y mi hermano Julio, que ayer cumplieron años. Y para mi nieto Martín García, que cumple año mañana. ¡Qué grande Martín, querido! No tenemos nada de Martincito García, si no poníamos algo. Bueno, un saludo enorme para Martín. Y bueno, para toda la familia, obviamente. Graciela, ahí está presente siempre con nuestro amigo García, escuchando la Peña Radio, estando siempre presente en este programa que amamos tanto, ¿eh? Y ellos siempre están colaborando con este programa porque también aman la música folclórica, también les gusta defender lo nuestro. Así que un saludo grande, grandísimo, grandísimo a toda la familia García, que por lo visto se pusieron de acuerdo y cumplieron año todos juntos. Parecen los pibes míos, viste que los pibes míos, los tres cumplen en septiembre y uno en agosto. Están todos, viste, está todo calculado para cumplir año todos juntos. Porque si lo desparramás por año, después, viste, te sale más caro. Entonces vos, ese mes ya sabés que tenés que hacer 4 o 5 tortas y también. Che, un saludo lindo, un saludo grande para toda esa familia hermosa. Seguimos leyendo mensajitos. Acá nos llega otro mensajito. Dice, amiguito, pasame para mi mamá María del Carmen Mancilla, muchacha de obligado, por el queco, dice. Aguante River, Enzo. Mirá, Raúl Riva, hoy Enzo no vino, así que acá somos dos bosteros, así que nosotros estamos con muchas ganas de que gane Belgrano. Más que nada para que juegue la Libertadores, un equipo de Córdoba que juegue la Libertadores, así que más que nada por eso, no es por otra cosa, ni mucho menos. No es que queremos que pierda River, pero bueno, si pierde, pierde, ¿qué va a hacer? Así que bueno, Raúl querido, no está Enzo, pasete el aguante hoy. Seguimos compartiendo música, dale, vamos a meterle música, Emma, vamos a meterle música a esta hermosa tarde, esta tarde de Peña Radio que estamos compartiendo este 23 de mayo, a dos días del 25 de mayo y esta semana patria, Mucha música, mucho folclore para todos ustedes, dale, largale nomás.

Ahí pasaba Zamba la Candelaria, otro tema que cantaba muchísimo mi tío Coco Carranza. Ahí le mandamos un saludo a Ancito, dice que nos está escuchando, no sé si por la aplicación o por qué. Anda por... para que vea bien la localidad, ¿dónde carajo anda? Ah, por Castelli. Ah, se fue por la 2. No cortó camino acá por la 41. Bueno, le mandamos un saludo a Ancito y que la pase bien ahí, y dice el operador que le pague. Escúcheme. Ahí, bueno, mándenle un saludo a mi amigo José Gravino, ahí al padre que está cumpliendo dentro de unos días cumpleaños. Escuchá, amigo, sí, le echó el faltazo. Bueno, seguimos con la Peña Radio. Hay gente que también sigue prendida a la Peña Radio. Claro, sí, termina en Castelli, tiene razón. Cortó camino, claro, es verdad. Seguimos leyendo mensajito. Ahí Juana de Tala le manda saludo a su sobrino, a Lidia y a Roberto, y pide cualquier tema. Bueno, dentro de un ratito vamos a estar poniendo un tema y se lo vamos a dedicar a la gente amiga de Río Tala, que mañana el lunes tiene su fiesta, el 25 de mayo. Ricardo Corti manda saludo, ¿eh? Mirá, bueno, un saludo entonces para toda la gente que está prendida a la Peña Radio. Ya está llegando mi amigo, dice, agarró la ruta 2, así que está cerquita de Mardel el tipo, ¿no? El tipo se fue a Mardel. Bueno, ahí disfrute amigo, que usted se lo merece ahí con toda la familia. No se olvide del encargue que le hice, porque sabía vos que el padre es carnicero, hace chacinado, tiene cositas, especialidades. No lo conté yo, sí lo conté la otra vuelta. Bueno, el público se renueva. Cuando fuimos a Santiago la otra vez, el padre sacó una caja con sobresada, bondiola, chorizo seco, chorizo colorado, salamine. No sabés la especialidad que hace Don Gravino. Y le dije a Enzo que no se olvide por ahí a la vuelta, que dos salamines. Bueno, yo había pedido uno, bueno, ahora son dos. Uno para Emma, seguramente el amigo Gravino le va a mandar. La verdad, un grande ahí. Si habremos pasado dos días lindos ahí en Santiago del Estero o en Cojín cuando íbamos juntos. Bueno, seguimos leyendo mensajitos. La gente está prendida a la Peña Radio. Acá dice Keco, si podés, me gustaría escuchar en este bello sábado Los Manceros Santiagueños, Eterno Amor. Gracias, soy Patricia. Hermoso tema, Eterno Amor por Los Manceros. Que Los Manceros, el lunes, si no me equivoco, el lunes viene Flor Paz a Varadero. Así que bueno, no, miento, a Ramallo me parece que viene. A Ramallo. Picante, Héctor Millán. Picante, mirá que está escuchando Héctor allá, mi amigo de Mar del Plata. Dice que si otra vez le queman el gallinero. No. En este caso no. Héctor, lo que corre el riesgo, sí, es el estadio Mario Alberto Kempe. El estadio de Córdoba corre el riesgo, porque llegan a perder, ya creo que le quieren prender fuego el estadio de Córdoba. Pero bueno, ojalá que no prendan el estadio, ojalá que pierda el riesgo, sí, pero ojalá que no prendan el estadio. Mirá, dije River y saltó mi primo. Uy, mi primo lo que debe estar escribiendo, no me quiero ni imaginar. Seguimos leyendo mensajitos. Buenas tardes, Keco, si podés pasar Provincia de Buenos Aires por Omar Palacio. Uy, qué lindo tema ese, ¿eh? A ver, lo voy a leer ahora. Lo voy a leer ahora al mensaje de mi primo. A ver qué dice mi primo. Buenas tardes, primo. ¿Te dejó Enzo? Sí, se fue de gira, se fue de vacaciones el vago. Se fue a Mar del Plata el chabón. Acá estamos yendo al cumpleaños del primo Pepe. Un saludo para mi primo, el Pepe. Dani, decile que algún día nos mande un mensaje, un saludo. De ahí, si está en la isla o si está acá enfrente, que nos mande un mensaje, que queremos saber si nos escucha el primo Pepe. Y bueno, y mandale un fuerte abrazo ahí. Seguramente deben estar comiendo, van a comer alguna carpincheada, algún asadito, algún lechoncito, me imagino. Seguramente que se jugó el otro primo Pepe ahí. En la isla se festeja. Uy, lo que debe ser eso, la isla, ya me imagino. Comida y vino tinto. Buen viaje, Enzo. Juega River contra todos. Sí, es verdad. En esta sí, Dani.
En esta sí, River juega contra todo porque hay mucha gente que le tiene mucho aprecio a ¿cómo es? A Belgrano, que es un equipo humilde. Una vaquillona van a comer, mirá. Qué lindo, qué lindo. Un saludo ahí para toda la familia, ahí porque si va a estar Pepe, van a estar toda la familia. Y bueno, seguimos compartiendo música, Emma. Seguimos compartiendo música, seguimos compartiendo esta hermosa Peña Radio en APA, la 91.5, la radio donde está el folclore. Vos sabés que los sábados está el folclore del bueno. Seguimos compartiendo la buena música de la Peña Radio.

Qué hermosa versión, qué hermoso tema, este tema que van a pasar los años, y este tema va a seguir vigente, este tema va a seguir en el corazón de toda la gente. Esa hermosa samba interpretada por la genia Tamara Castro. Me estaba olvidando del saludo de un amigo, César. César, querido amigo mío, un saludo para vos y a toda la familia Reina y la familia, toda la familia que está escuchando La Peña Radio. Gracias por estar siempre, siempre, siempre prendido a nuestra Peña Radio. También está nuestro amigo Martín García, prendido a la Peña Radio, como seguramente está toda la familia, todos los amigos ahí, que me imagino que Martín debe haber algún show seguramente con estos días patrios, con estas fechas patrias. Hay peña por todos lados, che. Tenemos el tema de Martín García, que se lo queremos dedicar a toda la familia que ahí estaban cumpliendo años. Mirá, te lo voy a redactar. El 20 fue el cumpleaños de Ludmila. Nicolás y Julio, que es el hermano de Graciela, cumpleaños ayer. Y Martín cumple mañana. Pero bueno, Martín no lo vamos a decir porque dice que no se festeja un día antes. Así que un saludo para toda la familia ahí, García y Fioravanti. Y le vamos a estar complaciendo este hermoso tema del disco que ya estaba pronto de terminar, Martín, me imagino. Martín García, artista sanpedrino, para todos ustedes. A ver cómo suena.

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Ahí pasaba Keiko González. Qué raro decir, ¿no? Que pasa Keiko González, que estaba cantando Keiko González, sabiendo que es uno mismo, ¿no? Pero bueno, y se escucha bien acá con los auriculares, ¿eh? Guarda. Ahí estábamos complaciendo a nuestro amigo Raúl Riva. También estábamos complaciendo a la familia García ahí, que con el tema de Martín, que suena como los dioses. Martín, a ver si nos pasa algún otro adelanto, ¿eh? Solamente ese tema tenemos del nuevo disco. Si ya lo sacaste, pasanos el disco entero, si tenemos varios temas para elegir. Y si no, bueno, si tenés algo terminado, editado, también pasalo, así lo vamos compartiendo con todos los oyentes y toda la gente amiga de La Peña Radio. Seguimos leyendo algunos mensajitos. Dice, hola, buenas tardes, Keiko. Pasá un tema de Lázaro Caballero para mi nieta Ludmila García, que cumplió años el 20. Gracias, soy Leticia. Mirá, ahí también estaba saludando la otra abuela. Así que sí, ya pusimos un tema. Vamos a poner otro entonces, de Lázaro Caballero, que no sea el que pusimos, ¿eh? Dice acá Marta, dice, disfrutando de mi patio en una tarde tan soleada y escuchándolos. Hermoso, mirá el patio, qué hermoso patio tiene Marta, che, con esas plantas, con ese alerito, con esos colgantes que tiene, hermoso, hermoso, hermoso. Y veo una parrilla ahí. Menos mal que no está Enzo, porque si no hubiese dicho, ¿cuándo nos va a invitar a comer un asado en esa parrilla, en esa galería? Porque viste que Enzo es así, es manguero. Después yo me prendo atrás, pero bueno, él es manguero. Aprovechamos ya que no está, ¿viste? Lo dejamos expuesto. Seguimos compartiendo Peña Radio y tenemos acá un mensajito que dice... buenas, Keiko y Emma, La Peña, muy buenas canciones, vamos por más. Excelente. Excelente cómo cantás. Bueno, muchas gracias. Muchas gracias, Leticia, ahí, que me está felicitando. Bueno, muchas gracias. A ver si algún día piden algún tema del disco nuevo. Che, que me maté grabando el disco nuevo. Y... muchacha obligada. Muchacha... le vamos a pasar nosotros de prepo un tema del disco nuevo, Emma, ¿sabes? Un día. Un tema romántico. Lucero. Oh, y ese tema me encanta. Para que conozcan otro tema mío, ¿viste? Porque hay muchos, hay muchos. Está el tema también que escribió el tío Coco Carranza, Historia de un Adiós. No sé si está mi versión acá, pero también está muy bueno. Seguimos compartiendo música, ¿te parece, Emma? Compartimos música, compartimos esto lindo que es el folclore con todos ustedes. Ya son las 14 y 13 minutos y seguimos compartiendo más Peña Radio.

Para cantar chamarrita, decía el chaqueño palavecino. Y este tema se lo voy a dedicar a mi familia González, ¿eh? No solamente al primo Daniel, al primo Pepe y a toda la familia que deben estar escuchando ahí en la isla. Y los tipos se van a comer una vaquillona. Tomá, qué grande. ¿Cuánto cumplirá el Pepe? Para que saque la cuenta. Yo tengo 48, el Pepe debe tener la edad de mi hermano más grande. Así que el Pepe está cumpliendo 55. Debe andar por ahí el Pepe, ¿eh? 55, 54, por ahí debe andar, así que bueno, feliz cumpleaños, primo querido. Seguimos compartiendo esta hermosa Peña Radio, también los mensajitos. Marta nos dice, cuando hablábamos de recién de la parrilla, que la parrilla siempre está lista, solo hay que confirmar fecha y presencia. Tomás, sacá del medio, esa es nuestra oyente Marta. Qué grande Martita, siempre tan generosa Martita, siempre tan generosa. Un día vamos a caer con Enzo y obviamente con Emma. Lo que pasa es que vamos a tener que decirle a Marta, capaz que Marta sabe hacer asado bueno, capaz, guarda. Entonces nosotros caemos tipo 2 y media, 3 menos cuarto, ponemos música en la última media hora y nos vamos a comer un asadito, ¿eh? Un sábado, ¿eh? Estaría bueno, ¿eh? Guarda. Todo acá se puede dar. Gracias, Martita querida. Otro mensajito, mira, dice: hola, Keco querido. Buena. Muy buena la radio. Acá estoy con Monseñor Activo. Dice: ¿no me pasás la canción Dos Valientes por Figueroa Reyes? ¿Cómo no, amigo Pateco? ¿Qué está con el amigo Acti? Ahí, ¿está con el amigo Acti? Mandale un saludo, llegué a estar con el amigo ahí, con el cantor y guitarrero. Sí, cómo no, amigo, ya vamos a estar complacidos. ¿Cómo no, amigo Pateco? ¿Qué está con el amigo Acti? Ahí, ¿está con el amigo Acti? Mandale un saludo, llegué a estar con el amigo ahí, con el cantor.

escuchando por internet. ¿Sabés? Le estoy dando material para que me diga de todo. Pero bueno, dale, compartimos, seguimos compartiendo la mejor música. Dale, comunicate a nuestro número. Y si querés seguir escuchando buena música como la que vamos a poner en este momento de la Peña Radio.

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Seguimos con la Peña Radio. Gracias a toda la gente que está prendida hasta los últimos minutos de la Peña Radio. Acá estamos compartiendo la mejor música con amigos, con nuestros oyentes que ya son como nuestra familia, que están prendida toda la semana ahí junto a la 91.5. APA la Radio San Pedro. ¡Qué temazo, Queco! Me lo dedico a mí, me dice el tema de Omar Palacio, ahí el amigo Gastón. Seguimos acá a un mensajito que dice: hola, Queco, pasame una samba a tu gusto, dedicado al grupo Los Caracoles, amigos Peñero. Soy Miguelito Romagnano. Mirá, Miguelito Romagnano, te voy a pasar una samba que a mí me encanta. Y presten mucha atención a ustedes, los bailarines, los zamberos. Y recuerden este nombre: Valeria López Villa. Solamente se lo dejo ahí, como dijo Karina Chilene, a su criterio. Recuerden este nombre: Valeria López Villa. Una gran, gran artista que a mí me gusta mucho y tiene muchas ganas de andar por San Pedro. La dejo ahí. Escuchen esta hermosa samba. Para vos, Miguelito, que quería escuchar una samba y que la eligiera yo, escuchá esta hermosa samba.

No sé si te gustó, Miguelito, pero creo que di en la tecla, qué puntería que tengo. Sí, es una gran artista, así que ojalá en algún momento, si conseguimos algún auspicio de algún taller de chapa y pintura, algo de eso, capaz que la traemos, ¿viste? ¿Quién sabe? ¿Qué sé yo? O si no, la traemos a comer a una quinta que tiene un amigo allá en el barrio, que no me acuerdo cómo se llama. ¿Qué sé yo? No sé. ¿Qué dice usted, amigo? Pero sí, es una gran artista. Ojalá la podamos traer en algún momento. Di con la tecla, me dice. ¡Ja! Mirá, ¿qué tal? ¿Quieren escuchar algo más? A ver, ustedes dos. Héctor, Miguel y toda la banda ahí de Los Caracoles, ¿cómo era el grupo? Sí, Los Amigos Peñeros. ¿Quieren escuchar algo más de Valeria? Yo sí. A ver cómo se hace con esta chacarera, porque si son bailarines, le gusta la samba y le gusta Valeria López Villa, me imagino que le debe gustar bailar una chaca, ¿o no? Esto es en vivo. A ver.

Ahí pasaba Valeria López Villa, espero que le guste la gente que no lo había escuchado y que vengan, si en algún momento viene alguna peña, vengan a verla, che. Ahí nos recontraconfirma nuestro amigo Héctor que sí, sí, el grupo de los amigos peñeros se llaman Los Caracoles y Las Caracolas. A ese grupo me quería llevar vos, amigo Héctor, para que aprenda a bailar folclore e ir de gira a las peñas y a todo eso. Qué grande, Héctor. Saludo ahí al amigo Héctor, a Estela, a Miguel y a toda la familia y a todos los el grupo ese de los peñeros, que la verdad que andan por todas las peñas y por los festivales. Son una especie de queco, pero sabiendo bailar. Porque viste que yo voy a todos los festivales, a Santiago, a Cosquín, a todos esos lugares, pero no sé bailar. Ahora estamos planeando el viaje a Santiago con nuestros amigos, la bandita esa que vamos siempre a peñar, que lo incluimos a Enzo obviamente, pero no sabemos si va a ir, así que estamos preparando todo para la fiesta de los Carabajal en agosto, nos vamos todos, seguramente lo vamos a encontrar a Héctor como siempre, como tantos años y tantas ediciones lo encontramos allá en Santiago. Cantores Queco, traela porfa, me dice bien Blanca, vamos que ya conseguimos dos auspiciantes más y la traemos. seguimos, vamos a complacer que nos pedían recién Hernán Figueroa Reyes, que nos estaba pidiendo, creo que era el amigo Pateco, dale, dos valientes por Hernán Figueroa Reyes y después nos despedimos.

Ahí pasaba Hernán Figueroa Reyes para el amigo Pateco y el amigo Acti, que están seguramente en la isla tomando algunos mate. Muy probable que estén tomando mate. Ahí Norma nos decía, hola, ¿cómo están? Muy lindo programa y muy buena música. Felicitaciones, Norma. Gracias, Norma, querida. Ahí dice, qué grande Hernán Figueroa Reyes. Disculpe, también ese es otro tema lindo de Hernán Figueroa Reyes. Bueno, gracias a Blanca. Yo me voy a estar despidiendo porque tengo que hacer otras obligaciones que tengo planeada para hoy. Estos 5 minutitos los dejo con nuestro operador Emanuel Laurino, para que le termine de difundir su música, la música que tenemos planeada para hoy. Yo de mi parte le digo que nos vemos la semana que viene. Agradecerle a toda la gente que estuvo presente hoy en La Peña Radio a través de su teléfono, mandándonos mensajitos, llamándonos, y hasta la gente que no mandó mensaje y no llamó, pero sabemos que están prendido La Peña Radio desde el otro lado. Muchas gracias por estar compartiendo. Como siempre le digo, amemos nuestra música folclórica, defendámosla de cualquier manera, sea difundiéndola, sea escuchándola, bailándola, yendo a una peña, a un festival, lo que sea. Pero no dejemos caer a nuestro folclore. Sigamos manteniendo viva estas raíces. Y bueno, que tengan un buen fin de semana largo. Un buen fin de semana largo. El 25 de mayo, festéjelo bien patriótico si se puede. Yo capaz que me haga una buceca. No me gusta el locro, pero capaz que me haga una buceca, un guiso mondongo. Algo bien campero para el 25 de mayo. Así que, de mi parte, Keiko González, quien te habla de este lado, Emanuel Laurino estuvo en los controles. Les decimos que este programa se despide hasta el sábado que viene, cuando volvamos a decir que esto es La Peña Radio. Chau, chau, hasta la próxima.

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19: Bueno, gracias. Como nos hacen sentir como en casa, o mejor aún, nos vamos a quedar a vivir acá y en la Concha, y algún día se van a arrepentir de habernos tratado así de bien. Muchas gracias a todos. Muy buenas noches.

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llama la adaptación o la rehabilitación. Problema enorme de salud o agredir a alguien para que sea o matar a alguien para que ahí se da, no, o sea, una nena de 8 años adicta al alcohol que anda saliendo.

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